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1: Hola, ¿qué tal? Buenas noches.

Sí, esta es otra edición de The Poetas, Músicos y Locos. Esta aventura radial que comienza hace 9 años, allá por 2017, en esa recién inaugurada, una radio muchas voces. Y desde entonces, yo, Sergio Cuello, les vengo trayendo música, poesía, reflexiones, todos los jueves, convirtiéndose este en el ritualito, tal como dice Marta Gómez, de los jueves. Por esta frecuencia de 98.1 MHz, ya dije que corresponde a una radio muchas voces, transmitiendo desde Capilla del Monte, acá en esta tarjeta postal en vivo, donde tenemos la dicha de residir, en la provincia de Córdoba, departamento Punilla, al norte, que en estos días, acompañando la llegada de la primavera, florece en todo.

0: historia, un lugar perdido.
1: Agradeciéndote el estar ahí.
0: Y es cuando puntual de repente tu presencia viene.
1: A mis oyentes de Buenos Aires, del Merlo, de Carapachay y algún otro por ahí. Gracias por acompañar siempre. Y ya enseguida arrancamos.

Y como siempre, los argentinos no tenemos tiempo de aburrirnos en este bendito país. Qué bueno, que no es tan bendito aparentemente, teniendo en cuenta las cosas que nos pasan. Pero bueno, son las cosas que nos buscamos nosotros mismos votando a quien votamos. Así que bueno, a no quejarse tanto. Es lo que votaste, pa, ¿viste? Pero, bromas aparte, hay cosas que son serias, cosas que son muy serias. Por ejemplo, lo que está aconteciendo con el tema Malvinas. Yo te quiero hacer un poco de historia, como para tener más fresca la situación y los argumentos, ¿no? Allá por 1982, un 30 de marzo, la gente ya estaba harta del gobierno militar. La CGT convoca una movilización en Plaza Mayo. Y la consigna era paz, pan y trabajo. Podría aplicarse para estos días, pero no. Pero bueno, lo que sí es igual a estos días es la represión que sufrió la gente en Plaza Mayo en aquel momento. Tremenda, muchos heridos y 1.500 detenidos. Bueno, la gente, la bronca, la indignación estaba en su punto máximo desde que fuera en 1976 la asunción del gobierno militar. 6 años habían pasado y la consigna era luche y se van. No sabíamos ya cómo hacer para que se vayan. Pero resulta ser de que algo estaba sucediendo en el sur del país. Las tres fuerzas en conjunto preparaban para tomar por asalto las Islas Malvinas y Georgias, cosa que sucedió 3 días después, en la madrugada del 2 de abril, para sorpresa de casi todo el pueblo argentino. Pueblo que acudió masivamente a la misma plaza donde 3 días atrás había sido apaleado y gaseado, pero esta vez para aclamar la insensatez mesiánica del presidente de facto Galtieri, alentado por confusas señales del presidente de Estados Unidos. Oye, ¿te suena? En fin, la respuesta británica no se hizo esperar, fue inmediata. El 5 de abril la Armada inglesa zarpaba hacia el sur a poner las cosas en orden. El 10 de abril un Galtieri desafiante le decía al pueblo: si quieren venir, que vengan, le presentaremos batalla. Y lo demás, bueno, es historia conocida, ¿no? Y la realidad dio por tierra con esos sueños y hizo que, lejos de apuntalar al gobierno, tal cual era la intención, anticipara su caída. Pasaron 34 años, no, 8, 34, 40, no sé, a ver, para que no me salen las cuentas. 46, 44 años pasaron hasta el 15 de julio del 2026, donde en pleno partido, bueno, habiendo finalizado el partido Inglaterra-Argentina, que nos tuvo como ganadores en el Mundial de Fútbol, estos aficionados no tuvieron mejor idea que pintar un lienzo blanco con la inscripción "Las Malvinas son argentinas". Y ante la policía local que se les venía encima, la arrojaron al campo de juego hecho un bollo. Los jugadores que estaban ahí festejando frente a las gradas la tomaron, la extendieron, se convirtieron en partícipes necesarios del hecho y la exhibieron ante las cámaras de televisión, que la mostraron al mundo entero. Millones y millones de personas leyeron "Las Malvinas son argentinas", desatando una serie de hechos que, como en cascada, están llegando sus consecuencias hasta estos días. El enojo del presidente, bueno, se hizo público
y dijo que, digamos, bueno, o sea, las Malvinas no se recuperan con gestos de patrioterismo baratos. Una declaración, como siempre, poco comprometida, por si alguna potencia se sentía afectada, ¿viste? Bueno, sumale a estas declaraciones tibias su admiración por Thatcher, su posición por la autodeterminación de los Kelpers, su convicción de que como potencia, país, mejor dicho, derrotado en una guerra, ya habíamos perdido todo derecho sobre esos territorios, etcétera, etcétera. ¿Qué esperabas, no? Pero de repente, de un día para otro, como extraña mutación, el tipo se convierte en el Gaucho Rivero. Se galtieriza, convencido de convencernos de todo lo contrario que afirmaba unos días antes. Convencido además de que somos un pueblo de idiotas, que así como aplaudimos a Galtieri, ahora lo aclamaríamos a él como el adalid de la soberanía. Y convencido también de que cualquier avance significativo sobre el tema Malvinas sería un espaldarazo a su reelección. Bueno, esto de considerarnos idiotas, motivo no le faltan desde que fue votado, ¿no?, para presidente por este mismo pueblo que hizo de Malvinas una causa nacional. ¿Se dará cuenta, pregunto yo, el imbécil, de que está siendo usado por Trump en su mini conflicto con los británicos? Me pregunto también si de verdad creerá que Estados Unidos lo apoyará en contra de su histórico aliado. Pero hay otros matices, a ver. La gran diferencia entre 1982 y hoy es que entonces no se sabía que en las islas había petróleo. Y mucho, mucho. Y los Estados Unidos no dejarán pasar la oportunidad de apoderarse de él de alguna manera, ¿viste? Como lo hicieron en todo el mundo y lo seguirán haciendo, aunque sea en esta oportunidad compartiéndolo con los israelíes que ya quieren mojar el pancito en la salsa negra del petróleo malvinero. Y si las tierras congeladas son lo que tanto quieren los argentinos, que las tengan, pero nunca los recursos, olvídate. Y vemos hoy cómo todo va en esa dirección. Las sanciones a empresas petroleras que operan en Malvinas, la intervención en el puerto de Ushuaia, insólita, pero conveniente, la puerta a las islas y a la Antártida, la construcción de la base naval integrada, y tanto más, ¿no?, que no sabemos, que nos ocultan. Pero lo que sí sabemos es que este presidente regalaría, no sé, el Cabildo y la Casa de Tucumán, por nombrar dos símbolos patrios, si Trump se los pidiera, seguro. Que la soberanía para él es una mezquindad, un detalle estúpido que atenta contra sus verdaderos objetivos, que es seguir haciendo todos los negocios posibles en favor de unos pocos y por muchos tiempos. Y Malvinas es la herramienta que le sirve para lograr ese objetivo. En serio te digo.

0: 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Y este, bueno, es un programa de música y de poesía. Y vamos a dedicarlo también a lo que es el tema Malvinas. Claro, Malvinas es un tema que es muy caro a todos los argentinos. Es más, desde primer grado, desde nuestra escuela primaria se nos enseña, se nos inculcó que las Malvinas son argentinas y que, bueno, son tierras irredentas y qué más, y los ingleses y la historia, y etcétera, etcétera. Que hacen eclosión, bueno, con la toma de Malvinas por parte de este loquito. Pero bueno, no de... El tema deja huellas, obviamente, en lo que es la cultura popular y también en la música y en la poesía. Y a eso nos vamos a dedicar hoy. Tengo acá un poema de Borges que se llama Juan López y John Ward. El poema dice así: les tocó en suerte una época extraña. El planeta había sido parcelado en distintos países, cada uno provisto de lealtades, de queridas memorias, de un pasado sin duda heroico, de derechos, de agravios, de una mitología peculiar, de próceres de bronce, de adversarios, aniversarios, de demagogos y de símbolos. Y esa división, cara a los cartógrafos, auspiciaba las guerras. Y claro, López, Juan López, había nacido en la ciudad junto al río Inmóvil. Ward, en las afueras de la ciudad por las que caminó Father Brown. Había estudiado castellano para leer el Quijote, mira vos. Y el otro profesaba el amor de Conrad, que le había sido revelado en un aula de la calle Viamonte. Hubieran sido amigos, pero se vieron una sola vez cara a cara, en unas islas demasiado famosas, y cada uno de los dos fue Caín y cada uno Abel. Los enterraron juntos. La nieve y la corrupción los conocen. El hecho que reflejo pasó en un tiempo que no podemos entender.
1: La bronca de los políticos, porque un 2 de abril o un 14 de junio vienen, si nos abrazan, se sacan fotos o salen en la televisión y después nunca más con nosotros.
0: Ataque 77, 2 de abril.

0: En el día de ayer, 14 de junio de 1982, se produjo la reunión entre el general Jeremy Moore y el general de brigada Mario Benjamín Menéndez. En dicha reunión se labró un acta en la cual se establecen las condiciones de cese de fuego y retiro de tropas.
1: Así terminó todo. Terminó, pero bueno, sigue, ¿no? Hay un poema. ¿Dónde estaba por acá? Juan, ¿por qué? ¿Por qué soy tan desordenado? Y tengo todas estas cosas. Un poema de Atahualpa Yupanqui, hecho canción. Se llamó La hermanita perdida. Y dice así: de la mañana a la noche, de la noche a la mañana, en grandes olas azules y encajes de espumas blancas, te va llegando el saludo permanente de la patria. Ay, hermanita perdida, hermanita, vuelve a casa. Amarillentos papeles te pintan con otra laya, pero son 20 millones que te llamamos hermana. Sobre las aguas australes planean gaviotas blancas. Dura piedra enternecida por la sagrada esperanza. Ay, hermanita perdida, hermanita, vuelve a casa. Malvinas, tierra cautiva de un rubio tiempo pirata. Patagonia te suspira, toda la pampa te llama. Seguirán las mil banderas del mar azules y blancas, pero queremos ver una sobre tus piedras clavada, para llenarte de criollos, para curtirte la cara, hasta que logres el gesto tradicional de la patria. Y bueno, de esto se trataba, ¿no? De la hermanita perdida, que ya te pongo al aire. Acá está la versión de Suma Paz de este tema de Atahualpa Yupanqui, que es La hermanita perdida.

Miguel Ángel Pérez, un catamarqueño, decía, escribía,

Te decía, Miguel Ángel Pérez, decía, madre, voy a las islas, pero no soy isleño. Ay, madre, no me llores, si es que no vuelvo. Ya no he de verte, madre, voy a las islas, donde es toda la tierra un agua fría. Madre, puerta por puerta, diles mi nombre, y cuando caigan todos los aldabones, señálame la frente de los traidores. Siembra es tu llanto, madre, allá en las islas. Riega con él mis huesos, son la semilla. Ay, no me dejes, madre, solo en las islas. Ay, madre de los muertos. Ay, patria mía. Enrique González Trillo, otro poeta argentino, escribía, estas islas son nuestras, lo sabemos, y el mundo entero sabe que son nuestras, pero hace más de un siglo que callamos y soportamos la terrible afrenta. Estas islas son nuestras y no fueron arrebatadas sin que nada pueda decir como hasta ahora hemos dejado que una mano pirata las retenga. Estas islas son nuestras desde siempre. Un solo ser con nuestra patria vieja, con la que en mayo reclamó su puesto para enfrentarse con la vida plena. De la España ancestral, ancestral de los mayores, son también estas islas nuestra herencia. Allá anclaron seguras nuestras naves y tremoló vibrante nuestra enseña. Y están allí perdidas nuestras islas. No dejemos que solas en su pena vivan muriendo de ansiedad ahora y que uncidas al yugo permanezcan. No las desamparemos en su angustia, librémolas al fin de su condena, luchemos porque vuelvan a la patria, estas islas son nuestras. Y Raúl Porchetto hizo un tema emblemático que escuchamos ahora.

0: Era Raúl Barchete, y es tema emblemático, ¿no es cierto? Madre, ¿cómo era? Sí, algo así. Reina Madre, que es el nombre del álbum que lo contiene también, entre otros temas. Vamos a darnos una vuelta por estos amigos que no fallan nunca cuando uno los llama. Dale.
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0: 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No. La verdad que otra cosa es, ¿eh? También te quiero decir que Sinclair, ahí a Chalay de por medio, se convirtió en un punto de referencia de la música capillense en los fines de semana. De estos días fríos, tenés un lugarcito cálido para llegarte ahí, muy familiar, y disfrutar de buena música. Siguen los avisos. 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Dale. Bueno, esto es todo. En cuanto a los amigos, ¿qué más? Ah, ¿qué más no? Vamos con, hagamos un paréntesis con las Malvinas y nos vamos con el Silvio nuestro de cada día. ¿Te parece? Oh, melancolía.

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Julia Priluski Farni nos escribía: un cortinado extraño la separa, nos divide, las cubre como un telón de niebla y de palabras. Amazonas nostálgicas emergen entre espumas, galopando en el tiempo indetenible, mordidas por las olas, perseguidas, golpeadas por un viento que enreda cabelleras, crines, nubes, y va mezclando el agua con las lágrimas. Están ahí, las vemos. No las vemos, desaparecen, brotan, se sumergen. Todavía no son una presencia, pero son la esperanza. Me cuentan que son grises, que están grises. Señor, yo no lo sé, no con los ojos, con este corazón. Señor, las veo con este corazón. Patagónicos llanos, horizonte de musgos y de arena, perspectiva de alas cubriendo roquedades, peñascos enfrentados con el mar y algas en los jardines submarinos, amazonas nostálgicas. Con este corazón, Señor, las miro. Pero algún día, el sol, un sol que conocemos, un sol que adivinamos, aquel de la bandera y del escudo, disolverá la bruma, deshará la neblina y se alzarán entonces entrañables, surgiendo de las aguas para siempre, amazonas celestes, amazonas doradas, deslumbrante, avanzada de la patria.

pero le sobra coraje. Los héroes están aquí, se asombran los veteranos del imperialismo vil. Seguro que no comprenden. Los héroes están aquí. Están haciendo la historia, veinteañera y juvenil, con su jefe y oficiales. Los héroes están aquí, soldados en las Malvinas, saben por qué combatir. Honor a la patria joven. Los héroes están aquí. Charly García decía, no bombardeen Buenos Aires.

Ya casi estamos hoy. Qué bárbaro, qué rápido que se pasó todo. Dice, tengo muchos poemas acá referidos a Malvinas, ¿no? Quiero buscar uno. León Benaró, ya te lo dije. Angelina,

0: Coacod tiene mi edad, nació en mi mismo año. Es de Chubut. Su poema se llama Invierno Eterno. Y dice: duele la noche en el viento que se alza desde las islas. La luna olvidó sus plenilunios, escondida en un mar revuelto, oscuro de tormentas. Los aviones sacuden los sueños. Las madres no duermen. Hacia el cielo del sur van las plegarias. Un presentimiento hasta gritos en la garganta. Dicen que las islas son nuestras, que los hijos sembrarán su sangre, que la historia escribirá sus nombres, dicen. Duele la piel helada, los muñones de nuestros hermanos. Arañando las matas en busca de abrigo, digo, son demasiado jóvenes para inaugurar el luto en las vísperas de un invierno eterno. ¿Cómo estamos de tiempo? A ver. Ya casi estamos. Vamos con Ciro Martínez. Ciro Martínez y los persas. Héroes de Malvinas se llamaba este tema, se llama. Ahí va.
1: Duele más la indiferencia de tu gente que la bala más voraz del enemigo. Me pregunto qué pasaba por la mente del infame que te estaqueaba en el frío. Te sacaron de lo hondo de la selva o de algún potrero ingenuo y olvidado. Te sacaron de tu casa y sin abrigo.

por siempre serán héroes, por siempre serán héroes, por siempre nuestros héroes de Malvinas. Y por siempre serán héroes, por siempre serán héroes, por siempre nuestros héroes de Malvinas.

Lo corto acá porque te quiero contar de otro tema también. Tengo un montón y no tengo tiempo. ¿A quién estaba por acá? ¿Quién quería yo? Soldado. Fito Páez. Fito Páez. La canción del soldado y Rosita Pasos.

Y yo te digo, escucho estas canciones, leo esta poesía y me da tanta vergüenza que este estúpido use este sentimiento popular como campaña electoral, que nos use como moneda de cambio para oscuros intereses de unos pocos. No merecemos esto. Solo por haberlo votado. Yo creo que no. Yo creo que no. Gracias por estar ahí. Gracias por prestar el oído. Y nos encontramos el jueves que viene.

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0: Excelente, Ariel.
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0: informar a la nación que mientras el gobierno insistía en su voluntad de diálogo y negociación, el EZLN venía preparando nuevos y mayores actos de violencia, no solo en Chiapas, sino en otros lugares del país. El día de ayer, la Procuraduría General de la República descubrió dos resguardos clandestinos del EZLN en la Ciudad de México y en el estado de Veracruz. En ellos se logró detener a un grupo de personas pertenecientes a esa organización que estaban en posesión de un arsenal de armas de alto poder.
1: 8 pistolas calibres 22, 25, 32, 38 y 45, una metralleta Uzi.
0: La evidencia descubierta el día de ayer ha permitido identificar a importantes miembros de la dirigencia del EZLN y configurar su presunta participación en la comisión de múltiples y graves delitos.
2: La Procuraduría General de la República giró órdenes de aprehensión contra diversos integrantes del EZLN, entre ellos Rafael Sebastián Guillén Vicente, alias Marcos.
1: A continuación les presentaremos a ustedes algunas fotografías.

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0: situación bastante lamentable, bastante seria, con la que estamos peleando ahora mismo. Una botella de agua se perdió. No sabemos si rodó, si se evaporó o si se quedó en osmosis por alguna parte de España.
1: Barcelona.

0: ya sé.
1: Si quieres hablar de peinados, habla con.
2: Tantas veces te dejé.
3: Sacrificio
1: que me
3: rico.
1: Vamos a pasar. Llevamos unos cuantos días.

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0: traje para
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0: compartirles a una cantante, compositora y productora cordobesa que se llama Jenny Nager. Ella editó mucha música en la que se destaca una gran impronta poética, influencias de la música brasilera, melodías dulces y una constante búsqueda de formas nuevas de expresión. También produjo la música de la película Buen Pastor, Una fuga de mujeres, y de la serie televisiva Nosotros Campesinos, para la productora cordobesa de cine El Calefón. Les traje para compartirles una canción llamada Rita Lee. Forma parte de un disco que realizó con quien fuera su compañero Titi Rivarola. Este disco llamado Baby tiene una historia muy linda, ya que nació a partir del juego familiar y quedó por ahí perdido. Fue encontrado en una mudanza años después del fallecimiento de su compañero y sacado a la luz recientemente.

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Muy buenos días a toda la audiencia de CDM Noticias. Hoy traje para compartirles un estreno porque recién sacadito del horno está el disco Lo que nadie de Martín Mamonde. Martín Mamonde es un cantor, poeta y compositor de Córdoba, más precisamente de barrio Villa del Libertador, y en su pluma busca aportar a la cultura cordobesa una mirada real y sincera. Es un artista que ha indagado en varios géneros, con una fuerte base en el folclore argentino, ya que tuvo más de 18 años de trayectoria como integrante de la banda La Cruza. Espero que les guste esta canción que Martín Mamonde canta con su sobrina y se llama

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que son parte de la red de trabajadores que nos posibilitan que suene cada vez más fuerte en tantas radios libres el programa. Un abrazo a ellos y a todas esas audiencias que son parte de Nada del Otro Mundo, que son parte indispensable de esta comunidad y que cada día ponen ahí su dial, sintonizan la radio, está más viva que nunca, transmitiendo ese magnetismo, contagiando esa fuerza, esa pasión, la compañía de la radio. Un abrazo grande, ¿eh? Estamos acá con Juan Pablo Capdevila, nuestro operador. ¿Cómo le va, maestro? Buen día, ¿qué saludo tiene para hoy?

0: Ahí va, estamos con el saludo musical de Juan, nos estamos organizando, ausente con aviso en la Sole Santander, que va a estar a cargo de la conducción del programa desde el lunes por 2 semanas. Ya conté ayer que voy a tomar unos días de vacaciones, los que no pude tomar en enero, saben ustedes que tuvimos un accidente, así que afortunadamente ahora sí vamos a poder descansar unos días, es un montón que no tenemos vacaciones, así que acá va a estar la Sole con todo el resto de la banda, con todo el resto de la banda, como siempre, así que, por favor, el lunes, acá a las 7. Bueno, vamos a abrir la página nuestra de cada día, enseguida con audios, enseguida con títulos. Estuve viendo el otro día una discusión que se dio en España entre Sánchez, el presidente Sánchez. ¿Usted se acuerda, Juancito, cuando le decía, lo tengo match point a Pedrito? Cuando arrancó con estas rayanas. Con esta distopía, el presidente argentino que decía que por un comentario que había hecho en las redes y por no sé qué más lo tenía match point, es decir, que es un término tenístico, que lo tenía liquidado contra las cuerdas, para usar uno pugilístico. Bueno, discutió ahí con Santiago Abascal, lo tiene Santiago Abascal, es el titular de Vox, es un hombre que encarna formalmente el brazo político del neofascismo en España. Hay un creciente fervor por el neofascismo en España que tiene muchas bases de sustentación. El franquismo duró mucho tiempo y después tuvo vasos comunicantes. Bueno, una larga historia que llega a la puerta de la casa de gobierno con Vox y con un acuerdo que impide que llegue la ultraderecha, pero está ahí, a la vuelta de la esquina. Una discusión sobre algo que parecería impensado, sobre Antonio Machado. ¿Cuál era el texto original de Antonio Machado respecto de Hoy es Siempre Todavía? Que es una, mirá vos, tironeándose el gobierno del PSOE, que está integrado por distintas fuerzas, y la ultraderecha española. Finalmente, se comprobó públicamente que tenía razón Sánchez, ¿no? Que había citado y habían discutido sobre ese texto. ¿Cuál es? Uno que dice, hoy es siempre todavía, toda la vida es ahora, y ahora, ahora es el momento de cumplir las promesas que nos hicimos, porque ayer no lo hicimos, porque mañana es tarde. Ahora. Ese es el texto de Antonio Machado sobre el que estuvieron discutiendo. Y eso nos da pie un poco a uno de los temas de los que vamos a hablar hoy, que es el estado de situación del regreso del fascismo, del neofascismo, del neonazismo en Europa. Instalado con distintos formatos, cuando el fascismo vuelva, lo hará en nombre de la libertad en América. Bueno, vamos a hablar con especialistas, porque lo único que no deberíamos hacer es subestimarlo, quedarnos dormidos, quedarnos piola, mucho menos ser cómplices de todo esto que está pasando, que crece con fervor, por distintas y muy complejas razones. En cada lugar también son distintas y también tienen en cada lugar su complejidad. Bueno, vamos a hablar de esto. Vamos a hablar en un ratito de las repercusiones que ha tenido el anuncio, el vaticinio, la advertencia del ex investigador, un investigador principal de OpenAI y de Anthropic, dos gigantes de la IA, de la inteligencia artificial. Dijo, chau mundo. Ayer hicimos un editorial donde tiramos mucha data y después una mesa acá donde tiramos más data y puntos de vista sobre esta situación. ¿Se acaba el mundo? ¿Se acaba el mundo? No en los próximos 100 años, no en los próximos 50 años. En los próximos 3, cuando acabe la década. ¿Por qué dice esto? Y que a algunos les parece recontra alarmante y otros dicen, es solamente que se opone al progreso. Tiró la bomba, se fue al laburo y tiró la bomba. Prendió el ventilador. Está embolado, está despechado, es un despechado. Bueno, la verdad, su ex jefe, el que está todavía en el cargo, dijo, tiene razón. Y otros especialistas potentes dijeron lo mismo. Tienen razón. Y no es una cuestión de alarmar por alarmar. No es una cuestión de alarmar por alarmar. Creo yo que eso nunca sirve. O de una profecía autocumplida, de tirar humo. Me parece que tiene una base de sustentación. Hemos hablado con distintos científicos, distintos expertos en esto. Y nos dijeron, bueno, mira, una cosa es cuando ustedes hablan del ChatGPT, de Gemini, de Claude, de los que son pagos. Bueno, que funciona a lo loco. Ayer hablamos un rato largo acá con Cami, con Sole, había muchos mensajes de ustedes, nos prendimos en ese debate, porque es el tema, el gran tema hoy en el mundo. Por lo menos es un tema de dominio de la conversación cotidiana. ¿Sí? Sigue siendo en Argentina el gran problema que los sueldos no alcanzan. Que nos hicieron un saqueo y que... Mira, hoy es el día del maestro y de la maestra, de los maestros. Le mandamos un gran abrazo, hay menos gente en la calle, arranca todo más tarde, están llegando más retrasados al fogón, yo lo veo acá. Por lo menos lo que vemos digitalmente. Y el gobierno supone, ha dicho que quiere dar la batalla cultural y le ha recortado a los maestros, le ha recortado a todos. Se ha sentado sobre el sueldo de los maestros, de los docentes, universitarios. Se ha sentado sobre el sueldo, sobre los sueldos del 95% de los argentinos y las argentinas. No, no de los senadores, por ejemplo. No de algunos privados que juegan otra categoría. Pero de privado, se ha sentado sobre las paritarias, de lo que puede disponer el Estado y de donde el Estado va y pone techo a la paritaria. Ese es el gran problema hoy. El gran problema, al menos, de la existencia material de uno. Y quiere dar la batalla cultural con maestros que tienen un sueldo que les alcanza por una semana. ¿Cuál es la pretensión? ¿Qué puede hacer un maestro si tiene que andar vendiendo torta, haciendo Uber, mil changas más? No es que el problema empezó hoy, pero se agudizó de una forma brutal hoy. No es que los maestros antes viajaban cada dos meses a Bora Bora. Estamos hablando de llegar a fin de mes y de cumplir con lo que dice la Constitución, que un trabajo te tiene que dar un salario, una compensación que le sirva a uno para vivir, no solo para comer, no solo para comer, para vivir, para tener ocio, para descansar, para poder hacer una vacación, para poder llevar a las infancias a hacer actividades, para cubrir los gastos médicos, para poder vivir bien, que es lo que aplica el manual de aceiteros. Cuando pelea su salario, dice, no es solamente para ganar la inflación, no es solamente para pasar unos puntitos en la inflación o para alcanzar a comprar los fideos de todo el mes y el arroz de todo el mes y el pan. Bueno, dicho esto, es imposible que una sociedad progrese cuando llegamos a los 20 días del mes, a los 15 días del mes. Y entonces estamos endeudados hasta el moño, ¿no? Bueno, no quiero dejar de decir eso, pero otro de los temas de lo que uno habla más en la diaria, por lo menos hace un comentario, porque está en todos lados, en todos los teléfonos. Ayer hablamos de cuáles son los datos, el data report, todos los datos que hay, que mezclan, qué sé yo, mezclan datos posta. ¿Cuánto tiempo TikTok provee de datos, no ingenuos, pero datos al fin, de cuánto tiempo pasan en TikTok, cuánto tiempo pasan en Instagram, cuánto tiempo pasa en WhatsApp, cuánto tiempo pasa en YouTube, cuánto tiempo pasa en Google, cuánto tiempo pasa en una IA, ¿sí? Y son alarmantes. Estamos casi todo el tiempo, como sociedad, quiero decir, después eso es un promedio. Claro, si yo paso, suponete, al fin y al cabo, 3 horas al día en Internet, o 4, trabajando, entre una cosa y otra, todo lo que uno usa de Internet, se me abucea al mundo virtual, bueno, el promedio, si yo soy 4 y soy el que menos... Después están los que usan más. Y hay quienes unas 8, 12, 14. Si uno hace. Bueno, uno puede contar en el propio teléfono, pero es teléfono más compu, más todas las. Bueno, en ese marco, estamos hablando mucho. Se está hablando mucho. Acabo de ver el termómetro. Es uno de los temas tendencia. El del fin del mundo. El de la inteligencia nos puede devorar. Estamos alimentando al monstruo que nos va a comer. Y nadie pareciera estar haciendo mucho. Bueno, ¿por qué? ¿Es solamente por usar mucho la pantalla, porque son contenidos masivos, porque nos queman la cabeza, porque votamos después desastre, porque nos volvemos más egoístas, porque nos hace un daño, porque tiene muchos perjuicios cognitivos, no solo para las infancias. No, eso tal vez nos haga mucho daño, pero no es la razón por la cual Jacob Coxon, que es este investigador que dijo esto y tiró la bomba, con el cual están de acuerdo muchísimos CEOs, muchísimos dueños, muchísimos intelectuales, muchísimos expertos en la materia. Tipo que conocen posta cómo funciona esto que nosotros estamos intentando como sociedad entender. Él lo que está diciendo es que lo que se está generando ahora, en el marco de una exacerbadísima competencia descarnada, que pierde vista la humanidad, puede ser letal para la humanidad y lograr la extinción de la humanidad, porque puede romper la barrera del control humano, que hasta acá impidió, estuvimos siempre al borde, de que ocurriera, por ejemplo, un holocausto nuclear. La Tercera Guerra Mundial, tan temida, la utilización de bombas. Puede tener alguna similitud con lo que pasó aquella vez, ¿no? Con la utilización de esas bombas en Hiroshima y Nagasaki, ¿no? Cuando, pero acá es distinto porque acá, al fin y al cabo, la decisión ni siquiera sería la de un humano. Es decir, lograr vulnerar los sistemas y, por ejemplo, automatizar y tener una autonomía para perpetrar una guerra, un genocidio, un bombardeo masivo, que caigan como racimos. Quiero decir, que no dependa que la inteligencia artificial supere y desborde el control humano. ¿Se entiende? No es solamente por pasar muchas horas en un teléfono, eso es parte del paquete. Y eso nos hace daño, pero no es un daño tan inmediato, según dicen muchísimos expertos que citamos acá habitualmente, sino llegar a una escala a donde pueda vulnerar las normas de los bancos, del FBI, de los servicios, de los estados, apretar los botones rojos solo, que empiece a dispararse. Bueno, eso por supuesto que es un tema cinematográfico, es un tema de altísimo impacto, y por eso hoy vamos a hablar en un ratito con otros especialistas, con otros expertos y expertas. Bueno, acá nos saludan ya, sí, por supuesto que tenemos asado, claro que sí, tenemos asado, estamos sorteando el clásico asadito de los viernes de Porteña, el mercado de carne, frutas y verduras de la zona sur de la ciudad. Me contaron que estaban por largar con pescadería también, así que ya lo vamos a contar. Están acá firmes apoyándonos hace ya casi 2 años, ¿no? Más de 2 años, ¿no? Más de 2 años. Bueno, y tenemos los vinos de Marcelino, la vinoteca de la zona norte. Mire, zona sur, zona norte. De nuestro querido amigo Marcelino, le mandamos un gran abrazo. Tiene ahí una bodega muy coqueta, muy linda, con una recomendación que también construye comunidad y esa es la que va para nosotros. Y bueno, se pueden meter en ambas redes, ver qué, contactar y además hoy pueden participar como todos los viernes en el sorteo. Tengo más sorteos, ya los cuento, pero ¿a dónde se anotan? Al 351-50-68-112. ¿Cómo se llama el poema? Se llama Hoy y Siempre Todavía. Hoy y Siempre Todavía. Hay una disputa respecto del verso original, de cómo se dijo. Yo lo conté porque había una tensión entre Abascal y Pedro Sánchez sobre que vale la pena comentar nada más, solo por, bueno, por tirar sobre la mesa que discuten sobre poemas, sobre un grandísimo autor como es Antonio Machado, aquel que decía que ahora cualquier necio confunde valor y precio, sobre la mesa a un público como el nuestro que es tan inquieto por la literatura, por la lectura, por los libros, ¿no? Que le da un valor, una dimensión, que pareciera se está perdiendo en parte de la sociedad, ¿no? Se está comiendo un poco el teléfono, se leen otras cosas, qué sé yo, se lee todo eso que contamos a diario. Bueno, vamos a compartir algunos audios, estamos en un ratito hablando de esto. ¿Qué más? Bueno, parece que ayer mintió Bausili. Hablamos de Bausili acá, ¿se acuerdan que recordamos que quién era Bausili, que es un empleado de Santiago Caputo, que lo quiere perpetrar el gobierno en el cargo de presidente del Banco Central, aun cuando el gobierno pueda irse si pierde las elecciones? Bueno, ¿se acuerdan que ayer pusimos un audio en donde él decía que el oro estaba más o menos, que estaba medio oxidado, que no sé qué? Bueno, y que por eso lo mandaron a Inglaterra, y que allá, perdón, lo mandaron a Suiza, dijo, y que por eso cotizaba más. Si tenemos el audio de ayer, lo ponemos. ¿Qué pasa? Que Bueno, la AGN ha dicho que no es cierto y que está en Inglaterra, más precisamente en Londres. Eso vale una denuncia y, bueno, en un ratito les cuento. Es uno de los títulos de la mañana. Vamos a ver, vamos a escuchar un par de audios. Me parece que es importante repasar alguna de las principales voces. Mira, vamos a escuchar sobre este tema uno. Soria, el senador Soria. Es uno de, si no me equivoco, es el único que no votó de la bancada del peronismo en el Senado a los jueces del lawfare. A los jueces que se la pasaban criticando y que después votaron. ¿Sí? Vamos a escuchar, Soria se abstuvo. Vamos a escucharlo hablar de este tema de la AGN y de las toneladas de oro argentino. Nos roban el sueldo, nos roban el oro de las montañas y también por la duda se llevan el oro de la reserva del Central. Mira.
1: La Auditoría General de la Nación dijo, declaró, que no puede auditar los fondos que ustedes hicieron desaparecer, las toneladas de oro, porque no hay documentación respaldatoria de ese movimiento. Esta cláusula del artículo 33 que quieren aprobar ahora, ¿cómo va a funcionar? ¿No les hace ruido que recién ahora quieren modificar esto y poner una cláusula, ahora que ya se llevaron el oro? ¿Qué le están avisando a los extranjeros? Che, como cuando lo sacamos, no estaba esta cláusula, embárguenlos. Eso es lo que quieren hacer con esta modificación del artículo 33, perdonen, no lo sé, les estoy sacando la careta, se ponen colorados.
0: Bueno, eso es lo que dijo Soria. Hay una denuncia, por lo menos se anunció que va a haber una denuncia, a el presidente del Banco Central. Escuchá lo que decía ayer el presidente del Banco Central, Santiago Bausili.
2: Entonces tomamos una oportunidad. Era óptimo en la administración de las reservas del Banco Central aprovechar esa ventana de oportunidad y a un costo mucho más bajo del histórico, convertir esos oros de calidad más baja en cuanto al análisis en oro de calidad más alta. Entonces se trasladó y se depositó en el BIS en Suiza, que es donde sigue estando. Lo que pasa que parece que es atractivo armar una telenovela o una conspiración alrededor de esa historia. Pero la historia es muy simple, es muy lineal y está todo documentada, como expliqué.
0: Bueno, hoy es siempre todavía. Antonio Machado, están preguntando, ¿eh? Hoy es siempre todavía. Es ahora. Vamos a seguir con la ronda de audios. Ese era Santiago Bausili. Ahora va la denuncia. Esto es un conglomerado de mentiras que, si no fuese que lo estamos padeciendo, sufriendo y que cuesta vida, cuesta tiempo, cuesta plata, cuesta humor, cuesta amor, cuesta cansancio. Ayer nos escribieron algunos pymeros. Nos van escribiendo todos los días, nos cuentan alguna historia de empresas. Algunas no quieren salir al aire, algunas las vamos a acomodar para que salgan al aire cuando convenga. Pero yo pensaba en qué fácil es para un gobierno completamente desalmado, cruel y todo eso, tomar una decisión y decir, bueno, esto no aumenta más. Esto no aumenta más y toda esta plata de acá se va para Elstein, se va para los que hoy la están levantando en pala mecánica. Es lo que tratamos de estudiar, la riqueza, cómo se compone la riqueza, todos estos estadios, estos procesos de la historia donde hay grandes transferencias de recursos en la dictadura militar, distintos momentos donde es muy brutal cómo se prende el ventilador y se va de nuestro bolsillo, de nuestro bolsillo del trabajo, de los bienes públicos, cómo se hace la saga de privatizaciones, cómo nos esquilman, cómo nos saquean. Pero y qué rápido se pasa, ¿no? Porque uno dice, bueno, buscate otro trabajo, armate otra cosa, vas a salir adelante. Pero es como si lo hiciéramos sin la dimensión consciente de cuánto cuesta construir una carrera, construir un negocio, construir un oficio. Es como si fuera una falta de respeto avalada, normalizada, normada. Como que nuestro esfuerzo no vale. ¿Viste que se pregunta a veces, nuestra plata no vale? Bueno, es como nuestro esfuerzo, el talento, el esfuerzo, el compromiso, la responsabilidad, ¿no? Las personas que ahora, qué sé yo, están saliendo de su casa rápido para llegar al trabajo en hora, hacer bien las cosas, cada día cumplir con lo que uno tiene que hacer, hacerlo bien, las ideas, el mérito. Hoy en Argentina, hoy en Argentina desde la máxima autoridad política, aunque sea una marioneta. Para abajo, el discurso es, el trabajo no vale. Y si lo tuyo no funciona, cerralo, fundite. El mercado decide, mientras todo esto ocurre desde los estrados del Estado, con las palancas del Estado, enriqueciendo a unos con decisiones del Estado, interviene el Estado, desprotegiendo a otros con el retiro del Estado. Esto permite el avance del narco, por ejemplo, ¿no? Que no está solamente el narco en expert, ¿no? Esto ocurre que el narco sustituye el lugar que ocupaba el Estado, mejor o peor, lo haya hecho el Estado, mejor o peor, en las barriadas. Pero ¿qué falta de respeto realmente supone que no valoremos cuando nos quedamos sin trabajo y cuando nos han quitado una parte? Esta semana hicimos nota y hablamos de, por ejemplo, los trabajadores universitarios y de los trabajadores industriales. Y de los trabajadores de casi todos los sectores, han perdido casi todos los sectores como loco. Nos cansamos de hacer informes, de hacer notas, de hacer editoriales, de hacer columnas. El tema central es que odian nuestro salario y hacen un atentado permanente contra el salario. Y contra eso no ponemos reja, no ponemos alarma, no ponemos perro, no ponemos sistema de seguridad, ya está. La luchamos, hacemos una marcha, hay quien toma una fábrica, pero la consideración pública es muy respetuosa con el esfuerzo, con el trabajo, con el valor que tiene lo que uno hace. Bueno, vamos a seguir ahí con los audios, ya les comparto algunos datos más del trabajo, vamos a meterle pata con los títulos que tenemos nota. Hoy tenemos columna de Tere Andreotto también. En un rato se suma Arturo Jaime Luqueta también, el doctor Arturo Jaime Luqueta. Vamos a escuchar a Miriam Bregman, que está sobre todas las cosas enfocada en la cuestión Malvinas. Tiene algunos datos muy picantes y preguntó al canciller Quirno, Pablo Quirno, si va a haber sanciones concretas contra Elstein. Elstein es el dueño del banco hipotecario, es el dueño de casi todos los shoppings en Buenos Aires, muchos shoppings en el resto del país, de minas de oro en San Juan, es el dueño de IRSA. Es un hombre que además quiso comprar un consorcio en Malvinas y lo dejaron no comprar el 51, sino que compró un pedazo, un paquete, hace mucho. Cuando lo deschavaron, dijo, no, yo quería hacer una especie de entrismo, quería filtrarme, comprar y después traer Malvinas conmigo. Es decir, las Malvinas ya las compré, las recupero y las dono a Argentina. Algo así. No le salió. Pero él hizo una inversión y ganó plata en Malvinas. Es decir, Bregman le pregunta a Quirno si va a haber sanciones, porque el gobierno acaba de sacar un decreto en el que dice que la cuestión Malvinas, quien haya participado de las perforaciones, las exploraciones y el choreo del petróleo entre el Estado de Israel y el Reino Unido, va a tener sanciones por decreto. Dijo que Anavita lo va a sancionar. Escuchen a Bregman.
3: Entonces queremos saber qué sanciones van a tomar. Nos tienen que informar qué sanciones van a tomar contra este empresario, porque es parte del saqueo de Malvinas en una forma prohibida por la ley Solanas. Milei y sus ministros hicieron una puesta en escena creyendo que somos todos medio giles y que él cambia el discurso y todos le creemos que defiende la soberanía. Así que esperamos que no deba tantos favores por el cuarto de hotel que le dio Elstein, que nos informen qué sanciones van a ponerle a este empresario.
0: Ayer un diputado en Chile, ese era Miriam Bregman, ayer un diputado en Chile que se llama Javier Olivares Avendaño dijo que las Islas Malvinas son inglesas, él les dijo Falklands, y dijo que el Estrecho de Magallanes es chileno. Escuchen. El audio número 5.
4: De dejar las cosas claras y sentarlo como tiene que ser sentado, ¿no? Es decir, así como las Falklands son inglesas, el Estrecho de Magallanes es chileno. Por tanto, no puede haber duda de aquello.
0: Por... Bueno, quiero asomarme, ya lo sumo a Arturo Jaime Luqueta a la mesa de Nada del Otro Mundo, pero quiero asomarme una vez más a la ventana de los audios de qué está pasando. Es muy increíble y no podemos dejar de tener perspectiva de lo que pasa en Alemania, de lo que pasa en España, de lo que está pasando en China, de lo que está pasando en India, de lo que está pasando en África, de lo que está pasando en Colombia, por ejemplo. Hicieron un acuerdo, un memorándum de entendimiento donde el monigote presidencial, que es el tigre, es el Milei de Colombia, ha puesto a disposición los recursos naturales, los bienes comunes de todos los colombianos y colombianas para que los yanquis tengan reservas, tengan el frasco lleno. Eso pasó ayer. Después ayer pusimos un audio donde Trump decía que para todas las personas mayores que lo votaron hay $5,000 de premio. Y es el jefe político de Milei. Bueno, ayer, vamos a escuchar ahora un audio de fondo, y yo se los cuento un poco, del senador republicano Ted Cruz, que está hablando, está buena parte de la dirigencia política del mundo hablando de esto, de lo que hablamos acá ayer y de lo que seguramente usted habló en su mesa, en su trabajo, en su casa, con su amigo, con alguien, que es si se viene el fin del mundo, si la IA, no este chat, pero si la IA va a llegar un momento en donde nos va a devorar y va a tener autonomía. Va a poder decir, hoy empezamos una guerra acá, en Argentina. Hoy empezamos una guerra acá, en Eritrea. Y pueden mandar y burlar los sistemas de seguridad humanos. Eso es lo que está puesto en cuestión. Eso es lo que están alertando. Les están diciendo, muchachos, miren arriba. Si esto sigue así y no hay control, van a empezar los misilazos sin decisiones humanas. Ya es un desastre hoy hecho esto por humanos. Pero si lo decidiera la inteligencia artificial podría ser catastrófico. Ayer Ted Cruz dijo, si van a ser robots asesinos, prefiero que sean estadounidenses y no chinos. La industria de la IA, pone ahí, no puede detenerse en Estados Unidos. Esa es la carrera, ¿no? Bueno, está ahí de fondo Ted Cruz. Perdón, me había sacado el auricular. ¿Cómo le va, Arturo Jaime Luqueta? ¿Qué dice, maestro? Bienvenido. Me alegro que haya tomado unas vacaciones reparadoras y merecidas.
5: Sí, la verdad que sí. Y qué rápido uno le meten el cachetazo de la verdad, ¿no? Te venía escuchando desde el lunes, desde que uno se va reactivando. Y bueno, qué golpes todos, ¿no? Qué golpes. Que encima esto, encima de que es tremendo, tenga éxito, gane elecciones, proponga futuro seguir ganando elecciones. Estuve en un sitio donde hablé mucho con amigos brasileños. Estoy muy preocupado, más allá de las encuestas, estoy muy preocupado porque la gente con la que hablé de Brasil...
0: Y también por las encuestas, ¿no?
5: También por las encuestas, pero entiendo lo de las encuestas cuando escucho a los brasileños, que no la ven. Y ojo, tipos que no lo quieren a Bolsonaro, pero que también te dicen que es un desastre Lula. Que Lula es un desastre como persona, no como presidente. Yo, pero los números de ustedes son buenísimos. La inflación se mantiene, la producción se incrementa, baja la pobreza, sube la ocupación. Sí, no, pero Lula no. ¿No? Es como el personalismo de Lula, el ser humano Lula, para alguna de esas personas. Por suerte me encontré con otros que sí, le puedo llamar más amigos, que apoyaban el proceso, ¿no? De lo que ha hecho Lula. Después también me encontré, estuve hablando con un amigo colombiano que está también azorado por lo que está pasando en Alemania, porque es un colombiano que vive en Alemania, que se casó con una alemana y que convive con ella en Múnich, y que están también totalmente asombrados de lo que está pasando en Alemania, donde hasta hace 20 años era impensado que la derecha pudiese ganar elecciones. Cuando hablamos de derecha, hablamos de una derecha nazi, neonazi, no una centroderecha moderada, económica, como podía ser Merkel.
0: Que es la que gana siempre.
5: Que es la que gana habitualmente en sí. Alemania, ¿no? Sí. Es muy yanqui.
0: Vestida de socialdemocracia. Claro. Bueno, ahí yo sé que hay puristas que van a decir, no, pero está bien, estamos haciendo un análisis general con puntos cardinales. Está prohibida la esvástica. Tiene algún tema el micro este, ¿eh? Está sonando más, lo estoy... Bueno, me cambió ahí un toque. No, eso no, la pilotean. Miren ustedes, son todos neonazis en la mayor parte de las barras bravas en España, en el fútbol, en las tribunas están, y en Alemania también, y son grupos, ya no son legiones de 100.000 personas, estamos hablando de millones de personas que comulgan con eso,
5: Así es. Bueno, dicho eso, Cristian, por supuesto venimos con ganas, siempre me encanta venir los viernes, vengo con muchas ganas de escuchar a Tere, vengo con muchas ganas de encontrarnos con los amigos, con los compañeros de este Fogón Mañanero de Resistencia, que creo yo que es la gran noticia que tenemos cada día, que podemos prender la radio, que podemos prender el streaming, que podemos prender, desgraciadamente, no por estos días el YouTube, Cristian, después contarás un poco más, pero me enteré de eso también. Pero lo lindo es que estamos acá, estamos vivos y estamos luchando, ¿no? Creo que eso es importante, así que para mí me produce mucha felicidad, Cristian, venir acá. También traigo pálida. Ayer mi amigo, el licenciado Alejandro, me dijo, fui a sacar un turno para traumatología por PAMI, es uno de los amigotes de la vino de Marcelino, ¿no? Uh-huh. Va los jueves a tomarse sí. El vino Marcelino. Me dice, me dieron turno para el 10 de noviembre. Turno, voy a la sala de espera de la clínica que me toca por el PAMI a pedir el turno con la derivación que vos me diste y me dieron turno para el 10 de noviembre. Está bien, no es una urgencia, pero me duele la rodilla. Tengo que esperar para que me vea el traumatólogo en 2 meses. Tengo 70 pirulos, me dice. No tengo 25. 2 meses tengo que esperar para que me vea el traumatólogo. Bueno, esa es la realidad de todos. Traumatólogo,
0: cardiólogo. Estoy hablando con gente de clínicas. Es una situación muy dura, muy dura. Montones de equipos rotos y no reciben fondos de Nación. Y después que mucha gente, estoy hablando con una amiga médica el otro día, que derivan, por ejemplo, a clínicas. A personas que no tienen obra social y que no tienen un mango y le piden 400.000 pesos para hacer un estudio.
5: Sí, en un hospital. Hay un bono ahora.
0: Está bien, 400.000 pesos para hacer un estudio. Una persona que tiene trabajo no tiene un mango, ¿no? Es un hospital público.
5: Volvió la autogestión de los 90.
0: De tomo, no pueden hacerlo. Lo que pasa es que hay que tener esa información. No pueden, digamos. Al que no tiene recursos,
5: Lo tienen que atender.
0: Sí. Lo tienen que atender.
5: Sí. Pero eso, viste, como que está instalado, Cristian, más allá de lo que es la ley, que el que atiende sí o sí es el provincial y el municipal. Y que el Clínicas y la Maternidad Nacional tienen como una posibilidad, como están abocados más al tema PAMI y al tema nacional, tienen el derecho, la posibilidad de cobrar un bono, contribución. Lo enmascaran con un bono contribución, que no lo hacen de maldad, lo hacen porque realmente se le está cayendo a pedazos el hospital. Cuando yo estudiaba en los 90, el Clínicas se caía a pedazos y después lo rearmaron, lo reconstruyeron, lo mejoraron. Y mucha de la guita que llegó para mejorarlo llegó del PAMI.
0: Sí, sí.
5: Hoy ha vuelto y está peor todavía que los 90.
0: Sí, hoy están desbordados. El otro día me hablaban de... Les mando un abrazo a los médicos ahí en el Sayana, por ejemplo, en el Sayago.
5: Sí, Hospital Sayago.
0: Y nos escriben permanentemente, no retengo algunos nombres, pero bueno, la mayor parte de los trabajadores y trabajadoras, hay una caída catastrófica de las prepagas, de las obras sociales, de las, ¿cómo se llama? De las obras de
5: seguridad social privadas, en general.
0: De las privadas.
5: Entonces, sí, las prepagas se han caído casi todas.
0: Eso. Entonces, van a los hospitales públicos, a los nosocomios públicos. Y ahí, se da eso y al mismo tiempo se da el desguace, el recorte del presupuesto, no solo en salario, sino para poder hacer funcionar. Mira, te cuento una cosa que queda más o menos cerca. Hay un hospital que ya está listo. ¿Vos lo viste en Villa Allende? ¿Lo vieron ustedes en Villa Allende?
5: Sí, sí, el hospital nuevo de Villa Allende.
0: Se llama Gato Romero, ¿no? Se llama Gato Romero. Yo pasé el otro día, lo vi, está flamante, tiene el plástico, está nuevo. Nuevo. No están atendiendo en el otro todavía. El que queda ahí a la vuelta. ¿Por qué? Porque el intendente dijo, yo no... Esto tiene que ser una cosa mixta, que venga un privado. Yo no voy a poner un mango acá. Dijo hace un tiempo, yo no voy a poner un mango. Y está ahí. Por supuesto que si lo abren va a ser más grande, va a tener más atención que el hospital que había en Villa Allende hoy. Y va a venir un montón de gente de distintos lugares que tienen la necesidad de ir y tener que poner guita. Pero el Guaso dice, el intendente Cornet, el mismo de los portones, el mismo de él que quiere cobrarle, dice, no, yo ahí plata no voy a poner. Bueno, hermano, volvé a la Coca-Cola, creo que era gerente de la Coca-Cola, volvé a la Coca-Cola, está en la cosa pública. Claro. Tenés que poner a funcionar. Tenés ahí un hospital y no lo querés abrir.
5: Sos el empleado del ciudadano de Villa Allende, hermano.
0: Ayer me contaron, sí.
5: Bueno, el último informe que traje médico acá, creo que fue el último informe que hicimos, lo hicimos sobre la sobrecarga de la actividad de los hospitales públicos municipales y provinciales atendiendo personas que antes tenían prepaga, personas que tienen PAMI y personas que tienen obras sociales sindicales que no están funcionando bien tampoco. Es decir, todo lo que fracasa o lo que no tiene cobertura de las obras sociales, prepagas y el PAMI, que es la obra social de jubilado y pensionado, recae en el área municipal y provincial. Esto, indudablemente, ha sobrecargado la demanda de salud en los centros de atención primaria, lo que llamamos habitualmente los dispensarios, que tienen médicos clínicos y que tienen que atender a los viejos que se han quedado sin médico de cabecera porque han renunciado 2.000 médicos de cabecera en la Argentina. No en Córdoba, en Tandil, en Mar del Plata, en Misiones, en Tucumán, en Jujuy, en la Patagonia. Entonces, ¿a dónde va una persona mayor que se quedó sin su cobertura PAMI? A lo más cerca que tiene y a lo que es gratuito. En Córdoba hay una buena red de atención primaria y una buena red de hospitales municipales y de hospitales provinciales, sobre todo en Córdoba capital, ¿no? Sí. Y en las grandes ciudades cordobesas. Pero también tiene un límite, porque esos centros están creados para aquellos que no tienen obra social.
0: Sí, además nadie va a hinchar la bola, nadie va a esparcirse a un hospital. Si vos, o sea, no estoy hablando mal en contra de esparcirse, ¿no? En contra de poner recursos para que haya una gran fiesta, una gran peña, un gran show, un gran concierto, actividades como las muchas que hay. Estamos vivos de puro milagro. Y estamos vivos porque hay montones de personas que combaten contra esto. Que cada una en su pequeño lugar hace pequeñas cosas que permiten cambiar el mundo y que eso nos sostenga, nos dé alegría y que las cosas sigan funcionando. Siempre hay alguien que va y resuelve el problema ese. Contó Sofi el otro día lo del caso de clínicas, pero hay así montones de casos de esa solidaridad. Somos un país muy solidario, una sociedad, hemos sido siempre un pueblo muy solidario. Y hay montones, gente, todo el tiempo está gente haciendo rifas, ayudando a uno, ayudando al otro, que le pasó esto, que se le quemó la casa, que al otro le pasó no sé qué. Y eso es lo que nos salva. ¿Sí? Y ahí estamos, y en ese estamos. Y venimos acá a socializar esto porque está buenísimo poder escuchar música. Así empieza la historia de la radio en Argentina, ¿no? Empiezan a transmitir música, los locos de la azotea. Está buenísimo divulgar y difundir un montón de cosas en la radio, pero hay una cosa fundamental que no podemos dejar de hacer y que hay que sumarle el entretenimiento, que es denunciar las injusticias, las crueldades, lo que está mal, los saqueos, lo que mortifica a la sociedad, y eso también hacemos, y hacemos un mix. Pasa que ahora es una tracalada de ¿no? Se están llevando puesto el país, entonces es difícil hacer el equilibrio, un poquito de sal, un poquito de miel, un poquito de... Bueno, pero nadie va a... Digo esto porque no es que estoy diciendo, está bien que desfinancien cultura, que desfinancien educación, que desfinancien todo lo otro y salud, no, pero te quiero decir... que al hospital nadie va a hinchar las bolas, nadie va a esparcirse. Cuando uno va, pues está mal, pues está enfermo, necesita, se quebró, se rompió, se guinzó, se, no sé, tiene una enfermedad, tiene que hacerse una tomografía, tiene que ir y eso, con eso no se debería joder. Te pueden tener 200 años para atenderte, hacerte sentir mal, que sos un pobre, que te miran los pies, que... Y trabajadores que también son pobres, ¿no? Porque al fin y al cabo tenemos que unirnos y darnos cuenta de que somos la inmensísima mayoría, ¿no? Las que deberíamos tomar el toro por las astas. Bueno, usted trajo ahí algo para compartir.
5: Traje un tema, parece banal a esta altura, Cristian, pero no es banal. Es un tema médico, que es la disfunción eréctil masculina, ¿no? La disfunción sexual masculina que...
0: ¿Cómo me tengo que comportar, Juan, Arturo, ante una situación como esta? Sin chicana... Vamos, o puedo hacer un chistecito, nada, cero.
5: Se puede, con respeto, bueno, se puede. Bueno. Porque, bueno, siempre hay humor en estos temas, pero es un tema de salud.
0: Es un tema de salud pública.
5: De salud pública, bueno, que ocurre...
0: La disfunción eréctil.
5: La disfunción eréctil es un problema, uh-huh. Es, en cuanto a la frecuencia, es muy frecuente, es cada vez más frecuente en las personas mayores, se viven muchos más años... Y la persona puede tener vida sexual, debe tener vida sexual hasta su último día. Y como se vive más años y sabemos que con los años se pierde un poco la potencia sexual, hay medicaciones que ayudan a que no se sienta tanto esta disfunción y se pueda mantener una vida sexual activa, ¿no? Hablamos siempre de la vida sexual genital activa. Pero bueno, hay varias medicaciones. Después, si querés, lo hablamos. Porque hay una nueva...
0: Mira, ahí es donde van a subir la radio. tengo solución. Si él dice, tengo solución, dice, pará, suben la radio.
5: Nada es la panacea acá, hay un conjunto de acciones para hacer, porque la falta de reacción no depende solamente de que se pueda corregir con una droga, sino que hay también cuestiones de las medidas generales de vida, mejorar la calidad de vida, la alimentación, la actividad física, también mejora la actividad sexual, lo que dijiste vos, ¿no? El buen descanso, el esparcimiento. Si vos estás estresado por el laburo, y lo menos que tenés en la cabeza la posibilidad de enfocarte en eso. Pero hay una droga relativamente nueva, ¿no? Esta nueva ya se va.
0: El laburo y todo lo demás. El síndrome de la cabeza quemada.
5: Claro.
0: No sé si en los próximos días van a ser acá con Sole, el laburo, vamos a seguirlo. Pero es alarmante. No, era una cuestión de un sector. No te digo marginal, pero era una cuestión de un sector. Hoy, ¿a quién no le pasa? ¿Quién no está con el síndrome de la cabeza quemada?
5: ¿Sí?
0: ¿Quién no está con el síndrome del agotamiento, el cansancio que no puede pensar? Eso, qué sé, una cosa que te ocurre en la pandemia, en una guerra,
5: ¿y este
0: no sé,
5: aparatito?
0: En una guerra civil.
5: ¿Este aparatito? Porque el celular también conspira.
0: Él lo levanta para mostrar Golden Pop y nada del otro mundo, ¿ves?
5: Claro, tengo los dos, loco. Las camisetas puestas. No, porque sí. Te digo, vos venís de una noche hermosa. Saliste, comiste rico, tomaste unos tragos, venís. La pareja viene muy enfocada.
0: Los que no
5: en
0: leyeron, los que no leyeron a Fontana Rosa hacen eso. Los que leyeron a Fontana Rosa saben que el mundo ha vivido equivocado. Que eso va después.
5: De venir después. Pero bueno, supongamos que la cosa viene bien enfocada, bien encaminada para tener una buena noche, ¿no? Y

0: irse, ya sabemos que no hay que irse con el celo a la cama.
1: Bueno,
0: malo,
1: pero
0: ni dejarlo cerca. Y hay que ponerlo en modo avión.
1: Sí, todo bien, mal. Pero ¿cuántos lo hacen?
0: Está bien, apartamos la... Entonces vos lo que estás diciendo es que si alguien mira, a ver qué onda...
1: Mire, todo bien.
0: Y si el otro está con el celular, no tiene interés en mí.
1: Exactamente, y automáticamente te trabajas.
0: Che, ¿qué onda?
1: ¿Qué hace? Te da vuelta y te dorme.
0: Aguantá 15 más que tengo que terminar de leer esto.
1: Además, en ese momento, un minuto de escroleo es equivalente a una hora. ¿O no? Uh-huh. Porque si la cosa venía enfocada por un lado y a la par tuya estás scrolleando, el minuto dura una hora. Uh-huh. A los cinco segundos te da la vuelta y decís, bueno, hasta mañana y chao.
0: Entonces, ¿venimos bien, Juan, o no? ¿Venimos bien? ¿Venimos bien? ¿Está bueno? ¿Está interesante?
1: ¿Interesante?
0: ¿Sí? Bueno, estamos dentro de la zona, no salimos de la zona roja, ¿no?
1: Pero digo, entrando en el tema farmacológico, sí, médico, lo que prescribimos los médicos para evitar que el hombre...
0: Sí. ¿Y qué es pastillita? ¿Crema?
1: Bueno, hay pastillas...
0: O hay pinchazo.
1: Crema, pero ahora hay un conjunto, un cóctel de nuevos medicamentos que son inyectables y que se inyectan sobre el cuerpo cavernoso del pene, ¿no? O sea, la inyección va directamente en el pene. Y esto es lo que viene a revolucionar o a cambiar la historia. Porque, Cristian, muchos de mis pacientes me piden la pastillita y me dicen, ¿cómo la tengo que tomar? Y yo les explico. ¿Y si me la tomo y no pasa nada? Y bueno, hermano, ¿qué va a hacer? Un balín tirado a... fuera del blanco, ¿no? Pero no pasa nada, una pastillita.
0: Sí.
1: Ahora, si vos te vas a inyectar el pene, verdaderamente tenés que estar seguro, sí, que...
0: Messi se inyectaba
1: para jugar.
0: En contra del enanismo para jugar en el Barcelona.
1: Para jugar, no para quedar en el banco.
0: Sí, pero no es que...
1: No para quedar en el banco. Entonces, sí, esto abre un cauce al diálogo, porque no se habla tanto de sexo en las parejas. No, o sea...
0: ya que está, no, ya, pero hacelo ya, ya.
1: Bueno,
0: o no.
1: Arranquemos.
0: Sí, dale.
1: Voy a hablar, Juan.
0: Sí, ya está.
1: Voy a hablar de una...
0: la intro larga, vamos con esto, pumba.
1: Bueno, voy a hablar de una... Yo sé si la gente está interesada, que pregunte también.
0: A ver, dale,
1: para que lo podamos evacuar alguna duda, si preguntan. Y si no les interesa, también para que cambiemos el tema, ¿no?
0: Pero... Arturo tiene inyecciones gratis, no.
1: No son gratis, pero tampoco son tan caras las inyecciones. No es una prescripción tan cara. Es un cóctel de medicamentos. Hay una marca que es la más conocida.
0: Acá están participando.
1: ¿Están participando?
0: Sí.
1: ¿Conocen?
0: Saludos, Mesa, aquí escuchándolos en el auto, regresando de una dura guardia del 107 de Córdoba Capital, a no aflojar Mario.
1: Bueno, ahora son los amigos del 107, grandes laburadores.
0: Bueno, acá nos dicen, ¿cómo se llama esa inyección? Hola, Cristian, buen día y compañía. Bueno, acá quieren fuerza, compañeros, quieren participar por el sorteo. Sigan hablando de la IA. Bueno, muchas gracias, están diciendo cosas muy lindas y todo eso de la reconversión, que hablemos del fascismo, nos piden acá. Uh-huh. Bueno, gracias. Buen día, se viene el fin del mundo, que nos encuentre brindando, participo por los vinos de Marcelino y el asado.
1: Bueno, justo también, porque por ahí uno puede decir que inoportuno, pero ¿cuál es la frase? ¿No? Se viene el fin del mundo, aprovechemos ahora, ¿no?
0: Que el fin del mundo me pille bailando.
1: Así es.
0: No, pero el punto también es que... la advertencia va de la mano, no con solución, pero va de la mano con la posibilidad de ir en contra de eso, activando, accionando. ¿Y cuál es la única? Es la intervención del Estado. Es la intervención del Estado. Ayer me encontré con una persona que me dijo, lo que pasa es que si viene otro gobierno y mejoran los sueldos y empiezan a poder comprar, entonces el que no vendía empieza a subir los precios, se empieza a descalabrar la inflación, que hoy es muy altísima en dólares, y es alta la inflación que tenemos hoy, al costazo que tenemos, que es una vida horrorosa en Argentina. Pero a los dos días ya se compra una camioneta, y bla, bla, bla. Bueno, ¿y entonces qué le digo yo? Eso hay que regularlo. ¿Quién lo regula?
1: ¿Quién lo regula?
0: ¿Se autorregula? Bueno, y lo que están diciendo es, che, la intervención de los estados, la intervención de la humanidad, la intervención. La intervención. Bueno, y...
1: Bueno, este es una medicación,
0: sí,
1: que junta tres drogas, el alprostadil, la papaverina y la fentonamina. Estas tres drogas se unen en un medicamento que su nombre comercial más conocido es el Trimix. Y es un inyectable que va sobre el cuerpo cavernoso del pene, que es la parte muscular que necesita relajar para que fluya la sangre, ¿no? Para que haya circulación sanguínea y permita la erección. Hay gente que utiliza ya las conocidas sildenafil, el viejo Viagra, ¿no? Que el nombre comercial primero que se conoció fue Viagra.

0: Viagra y el tadalafilo, que es otra droga también, cuya diferencia es que dura más tiempo. Pero claro, la eficacia es relativa y hay casos, hay patologías, sobre todo las patologías prostáticas, después del cáncer de próstata y de algunas cirugías prostáticas que disminuyen enormemente la contracción eréctil del pene, estas inyecciones son bastante eficaces y son rápidas. Por ejemplo, el Viagra, para comenzar a funcionar, es necesario tomarlo una hora antes, media hora antes. El tadalafilo, sí o sí, más de una hora antes. Y el efecto mayor en el Viagra se logra a las 4 horas y en el tadalafilo se logra también 3-4 horas y dura 36 horas el efecto. El Viagra no, dura 4-6 horas, por lo tanto, si vos la tomaste la noche y no pasó nada, no te sirve para el otro día. El tadalafilo sí. Pero esta droga, el Trimix, por lo que yo estoy escuchando de los pacientes míos que me la piden, que se las prescriba a partir del urólogo, porque aclaro que esta no es una droga que se compra así nomás, como va inyectada en el pene y tiene efectos adversos, la primera dosis la debe aplicar la persona en el consultorio del urólogo. Lo digo así como médico clínico. Yo no me animaría que el paciente lo haga en mi consultorio porque no tengo un estudio acabado sobre la droga, ¿no? Entonces, que lo haga con el urólogo, que es el que se la prescribe. ¿Esto por qué? Porque la dosis no es justa, no es clara como el tadalafilo, que es de 20, o como el sildenafil, que es de 50, por ejemplo, ¿no? O 25, 50 y hasta 100. Sino que es una ampolla que viene de 5 mililitros y se va inyectando a pequeñas cantidades hasta lograr el efecto, ¿no? Y si se inyecta grandes cantidades puede ocasionar lo que se llama el priapismo, que el priapismo es la erección involuntaria, no deseada, que dura más de 4 horas, que es dolorosa y que es una urgencia médica. Entonces hay que tener cuidado, no es una droga que si uno se pone como quien se pone cualquier cosa, ¿no? No es una cremita, es una cosa que se inyecta en el músculo peniano. Pero lo interesante es esto, Cristian, que cuando uno se va a inyectar en una zona tan sensible, aunque la aguja sea ultra fina, como la famosa aguja de las lapiceras de insulina que usan los diabéticos.
1: Es la cara que hace Juan. No, le está doliendo a Juan.
0: Es una aguja ultra fina.
1: No sé si está el médico colocando.
0: Le pregunté
1: Para. Sí. Entonces, ¿cómo es la jugada? Primero, sí. ¿Inyección muy grande o no?
0: No. Chiquitita. Es 5 mililitros, es muy poco. No, pero o sea, la aguja es ultra fina. Es ultra fina. Debe medir, yo no sé en cuánto es exactamente el diámetro, pero es ultra fina, es muy fina.
1: ¿Duele mucho?
0: No, eso te iba a decir. Le pregunté al último paciente que me la pidió, que le hiciera la receta a instancias del urólogo. Y le pregunta precisamente eso, ¿duele? No, dice, no duele, pero impresiona. Da una impresión, ¿no? Y precisamente me planteó esta historia, porque yo le pregunté, ¿y te la pones por las dudas?
1: Chocolate por la noticia.
0: Bueno, pero le digo, ¿te la pones por las dudas? Porque, a ver, ¿quién sabe cuando está cenando lo que va a hacer dentro de una hora?
1: ¿Sí? No, ahí hay una planificación.
0: Exactamente, que no es tan común.
1: No, pues bueno, decir, che, dame como un pack de 12 cervezas y te la llevas a casa. Eso, tenés que tener un turno en el urólogo. Imagínate si te lo dan como a tu amigo para noviembre. Entonces,
0: claro. Está bueno. Dame un turno. ¿Qué hago? 2 meses. es muy buena la reflexión. Bueno. Y es cierto, también demora 2 meses el turno
1: del urólogo. No es que llamás al 107, digamos,
0: no.
1: Eso tenés que planificar. Exacto. Ir al urólogo, pagar la consulta, que el urólogo te aplique ahí, no te lo llevas a tu casa, no que lo haces en el living de tu casa.
0: No, la primera colocación tiene que ser en el consultorio.
1: Y después tenés que tener un acuerdo, por supuesto,
0: con la pareja, sexual.
1: Haber hablado, no sé. No es que no sé, sí, tiene que haber una planificación, un acuerdo. Creo yo, no sé, capaz que, lo hace por la duda y...
0: Esa es la historia que yo pensé, mirá lo que pensé yo. Digo, habitualmente, pienso yo, por lo que uno habla con los amigos de uno, por lo que le pasa a uno, no es una cosa que uno esté dialogando a las 5 de la tarde, che, esta noche a las 11 exactamente vamos a tener una relación sexual. No,
1: eso lo planificás una cena. Una cena sí la planificás.
0: Sí, una cena planificás, pero como te digo, llegás a la cama, llegás al lugar donde estés,
1: claro.
0: Tranquilo, y no se da por el escroleo o por lo que fuera. Entonces, esto obliga, mirá lo que te digo y lo que más me llamó la atención, Cristian, más allá de la droga, más allá
1: ¿cómo
0: de
1: se llama la droga?
0: Se llama Trimix, la marca comercial más conocida. Lo que más me llamó la atención no es la droga y ni el uso, sino la obligación que tiene la persona de hablar con la pareja sobre sexo. Que no hablamos, porque obviamente no hay un respeto por el deseo sexual del otro, porque para que una relación sexual sea satisfactoria tiene que haber un deseo mutuo, un consentimiento mutuo, obviamente, pero además hay que coincidir, ¿no?, en la vida sexual, en que el deseo sea de los dos, y eso no siempre ocurre. Es más, habitualmente no ocurre que los dos tengan la misma frecuencia o el mismo deseo de frecuencia. Entonces esto obliga realmente a un diálogo que no se tiene y que muchas veces es el fracaso de la vida sexual. Porque muchas veces, tanto la impotencia sexual masculina como la impotencia sexual femenina, o de las personas con pene y personas con vagina, que es como se debe hablar ahora, porque hay personas con pene autopercibidas mujeres y hay personas con vagina autopercibidas hombres. Entonces, tanto la persona con pene tiene dificultades para tener una erección, como las personas con vagina tienen dificultades para tener lubricación. Y muchas veces esto no es por un problema fisiológico, no es por un problema patológico, sino que es por un problema de falta de deseo, por un problema de falta de respeto de la pareja al momento. Entonces creo que a veces, mirá lo que te voy a decir, Cristian, si se empieza a dialogar bien en pareja el tema sexual, a partir de que tenés que tomar o colocarte una medicación, quizás después con el tiempo no haga falta la medicación. Porque el diálogo va a mejorar la vida sexual de esa pareja y quizás la impotencia no esté dada por un problema químico o fisiológico o patológico, sino que esté dada por una falta de diálogo y una falta de respeto de la vida sexual de esa pareja, ¿no? Es un código. Porque fíjate vos, Cristian, y cierro con esto para no hacerlo tan largo, que muchos jóvenes toman Viagra y no tienen problemas de erección. Lo toman para estar seguros, para no fallar. Muchos adultos de 40, 50, 60 años que no tendrían que tener problemas eréctiles toman alguna pastilla. ¿Por qué? Porque quizás por falta de cohesión con la pareja, por dificultades en todo lo que hace, ¿no?, al romanticismo, al erotismo, tienen dificultad para la erección. Entonces, dialogar el asunto con la pareja sexual, con el compañero o compañera sexual, yo creo que empieza a mejorar la cosa. Quizás haga falta la inyección, bienvenida, pero lo que más falta hace, y este es lo que quiero hacer hincapié, es el diálogo, es hablar de esto, que muchas veces, increíblemente, ya a esta altura del siglo XXI, todavía las parejas no hablan.
1: Gracias al doctor Arturo Jaime Luqueta. Muchas gracias. Se queda Arturo acá, así que si quieren hacer alguna pregunta específica o decir algo, lo leemos. La leemos, vale. Te leemos en un ratito.
0: Con todo gusto.
1: Juan, acaba de pasar Dai, no me saludó como siempre. Venía a escuchar el programa y decir, que pase, Cristian. Bueno, vamos a hacer, sí. Me olvidé que teníamos tandas, músicas, notas, cosas. Me concentré acá escuchando y charlando antes. Bueno, vamos a hacer una tanda, un poquito de música, una tanda. Ya venimos con nota en un rato, columna de Tera Andrueto. Tengo para contarles una historia. Tenemos acá muchos mensajes y cosas para compartir, así que ya venimos, no se vayan, por favor.

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15: 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Tendría que ver en el gremio a ver qué me dicen ahí los delegados. Con la IA hay que tener ojo. Es jodida la patronal. ¿Ha visto?
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0: 8:19 de la mañana, estamos haciendo Nada del Otro Mundo. Nos puedes escuchar en Córdoba, por ejemplo, en la 103.9 FM comunitaria La Ranchada. Abrazo grande para los hermanos, amigos, queridos de La Ranchada. 103.9, pasen el dato. 103.9 FM en comunitaria La Ranchada. Estamos hablando, por supuesto, en Villa Allende, en la radio de nuestros queridos amigos de La Nexo, en la 93.9 en Villa Allende.
1: Abrazo grande, al Fede ahí que
0: radios.
1: Estuve con él charlando el otro día por temas del fútbol, de Belgrano, de las transmisiones. Y bueno, así que abrazo para él, para Karina, que están los dos ahí muy, muy unidos ahí en un momento.
0: Sosteniendo.
1: Muy, muy, sosteniendo la radio y en un momento también muy lindo familiar. Más allá de las cuestiones duras que tienen.
0: Le mandamos un gran abrazo.
1: Ahí
0: le mandamos un gran abrazo.
1: Un momento muy feliz de familia, así que abrazo grande para los dos.
0: Abrazo grande. Bueno, un abrazo grande. Ay, me voy a escribir, no sabía. A los amigos de Garabatos, a los más amigos de Villanos en Carlos Paz, de Radio Pueblo de Anfune, de Simple Radio, al 95.7 Radio Comunitaria, a la 98.9 en Mina Clavero, el sonido de las ideas, a la Ronda en Colonia Carolla, a la Central Ferroviaria de Cruz del Eje, a la Radio Comunitaria de San Javier, a la 89.3, a nuestros amigos de Miramar, que todos los días hacen sonar y que están ahí laburando la Feria del Libro. Les mandamos un abrazo grande. Bueno, a todas las radios, pásenme ahí la lista y las leo a todos, no tengo ningún problema, ¿eh? Estamos, mira, ayer hicimos un recordatorio de todos los amigos de la banda que nos permite hacer esto, de los columnistas, de los amigos, de los que están afuera, de los que están más adentro. Escuchaba las artísticas recién hermosas que hizo el Lapo con el Martín Rodríguez Sabac. Capo total el Lapo y capo total el Martín Rodríguez Sabac, uno de los oídos y las voces más picantes que hay en la Argentina, ¿no? En la locución argentina. Toca la mesa esta donde estamos, la hizo Emi acá, la construimos colectivamente. El Emi Pastur, le mandamos un gran abrazo al Petaco, al Luchi, al Fede, ¿no? Que estuvieron acá con las cámaras, a la Flor, le dije a Pablito, estas luces están acá, ¿no? Y todos los trabajadores acá que estuvieron, Genaro, Beto, bueno, dijimos ayer Dani, Claudio, toda la Flor, toda el bandón, decime vos si yo me olvido, no, pero vamos sumando.
1: Qué hermoso eso.
0: El Cris Correa, por ejemplo.
1: Qué hermoso,
0: ¿no?
1: Eso.
0: A la Udrueta,
1: el Guille, para Guille. María, que lo que nombraste,
0: no le digas Guille, vos te fuiste, pero que se convirtió en Van Gogh.
1: Ah, ahora es Vincent.
0: Van Gogh. Sí, sí.
1: Van Gogh.
0: Sí, sí. Sí, sí, conté que nos va a hacer la mesa ahí para la,
1: qué crack.
0: Para la sala de producción.
1: Qué bueno.
0: Una mesa hermosa y que nos está ayudando ahí con unas cosas, acústico, todos los amigos, mirá, acá tengo de Plug, por ejemplo, que nos ayudaron a armar todos estos micros, todas las consolas, todo lo que tenemos acá, bueno, es gracias a los amigos de Plug, es gracias a los eventos que hicimos, que organizamos para poder sufragar todo esto.
1: Qué lindo lugar, paso seguido por ahí, por la Gauss.
0: Sí, bajate y te atienden, son todos músicos.
1: No, hermoso.
0: Si querés
1: hermoso.
0: Armarte una banda de música, comprarte un micro, guitarra, bombo, platillos. 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Caranicola, ya sigo con más porque tengo nota. Pásenme ahí, yo sigo leyendo sin ningún drama. Pero me voy a la nota. Ya me cuenta Arturo del fútbol del fin de semana. En un ratito tenemos columna de Tere Andrueto. Ya les cuento la historia de un colega al que el papá le puso Hitler. ¿Sí? Y tuvo una novia que llamó... tenía un papá que era comunista y le puso Lenina. Ya les cuento un poco la historia. Pero bueno, vamos a hablar con Tomás Pomar, que es presidente del Observatorio de Derecho Informático Argentino. Es abogado, especialista en Derecho Informático. Bueno, para hablar de esto, ayer hicimos mesa, está medio mundo hablando de... ¿Se acaba el mundo? ¿No se acaba el mundo? ¿Nos come? ¿Estamos alimentando el monstruo que nos va a comer? ¿Qué es? ¿Es el chat que uso todos los días? ¿O es... lo que se está desarrollando, la competencia voraz, feroz, que puede desembocar en algo que sea autónomo de la humanidad? Bueno, Tomás, ¿cómo andas? Buen día, gracias por atendernos. Cristian te saluda.
2: Buenos días, Cristian, ¿cómo estás? Muchas gracias por el llamado.
0: Gracias a vos por atendernos. ¿Cómo? ¿Tenés alguna opinión para introducir al tema? ¿Tenés alguna opinión sobre lo que dijo este muchacho que era investigador principal de OpenAI, de Anthropic, sobre que al mundo le quedaría poco? ¿Tenés alguna opinión?
2: Bueno, en principio creo que es interesante ver cómo se dio esto, ¿sí? En realidad son dos personas que opinaron acá. Uno que hizo el posteo se llama Jacob Coxon, ¿sí? Es el primero, el que da origen a toda esta controversia. Que Coxon es un investigador, es como un empleado, es decir, investigador de OpenAI, pero el que le responde y le dice, bueno, Coxon dice, me retiro de OpenAI, renuncio porque no tienen miramientos éticos, esto va a terminar muy mal y demás. Es el que inicia esto y el que le responde es Habinger. Habinger sí es una persona con mucho seniority, como se dice, sí. Que es el que dice que la humanidad le quedaría en... él dice que le entiende que hay un 10% de probabilidades, sí. que en 10 años termine la humanidad.
0: Era su jefe, ¿no, Tomás? Era su jefe.
2: Sí, Habinger, a diferencia de Coxon, es un tipo muy conocido. Es un tipo que tiene unos papers, unas investigaciones muy, muy relevantes en los últimos años, ¿sí? Es un tipo muy conocido, Habinger, ¿sí? Es el jefe de él y es un tipo que se especializa en algo que se llama alineamiento, que sería medio raro explicarlo, pero que tiene que ver con esto, que es decir, cuando vos entrenás un modelo, evitar esta, lo que se llama testarudez, que es que el sistema por llegar a su objetivo, digamos, se desvíe, ¿sí? Por resumirlo mucho. Uh-huh. ¿Qué opinamos de lo que pasó? A ver, creo que el mayor problema de esto es que nadie entiende muy bien qué es lo que pasa dentro de las empresas, ¿no? Hay un grado de opacidad enorme. Esto como primer puerta de entrada.
0: Para ir entendiendo, porque nos interesa mucho entender. Nadie afuera, los expertos, los gobiernos, los empleados, los CEOs, ¿quién nadie entiende lo que está pasando puertas adentro? ¿A quién te referís?
2: Es muy buena la pregunta, Cristian. Primero, en las empresas es muy difícil que haya un principio de lo que llamamos observabilidad, es decir, que haya una persona en la empresa, ¿sí?, que tenga un pleno conocimiento de lo que sucede en todos los aspectos del desarrollo de estos modelos. De la misma forma que es muy difícil que un presidente de una pyme, director de una pyme, tenga una plena observabilidad de todo lo que pasa. Si no, no habría afanos por los gerentes de compra, que es un clásico. ¿Me explico? Es muy difícil que estas megaempresas tengan total conocimiento, o que haya un responsable que tenga total conocimiento de todo lo que pasa en los laboratorios. Eso por un lado. Por otro lado, todos los que estamos afuera, fíjate lo que está pasando. Vos me estás llamando una radio por un pibe que puso un posteo en Twitter que le respondió el jefe. Es decir, los que estamos afuera de las empresas sabemos menos que lo que está pasando y tenemos muchas ideas, fantasías, representaciones de lo que pasa. Y los estados no tienen también mucha idea de qué pasa ahí, ¿sí?
0: Por ejemplo, te pregunto, porque una cosa es el Estado argentino, que es medio catastrófico lo que dice, lo que hace, se le burlan, pone una nota en un medio de Estados Unidos respecto a la IA y se le burlan todos los expertos, qué sé yo. Otra cosa entiendo que es el Estado chino, que entiendo que tiene un nivel de influencia distinto, que no, ahí no hay tanta carambola, ¿no? Pero decime vos, te lo pregunto, porque esa es la idea previa que yo tengo.
2: De vuelta, está buenísimo. Yo creo una representación que podemos tener es qué sucede con el Estado chino. Tiene sistemas donde están muy articuladas las universidades y las empresas. Ahora, no creo que sea lo mismo que pasa en Estados Unidos, donde las empresas privadas tienen un margen de actuación mucho más amplio.
0: Claro, claro.
2: Pero bueno, yendo a lo que representa lo que pasó con con Coxon y Habinger. A ver, yo tal vez no sea la persona más atractiva yo para hacer la pregunta, porque nosotros en el observatorio entendemos que hay una fascinación con todo esto. Pensá que en todo el mundo están hablando y hubo millones de likes y demás por un tipo que renuncia a una empresa y postea algo en su red social. O sea, eso es lo que pasó, ¿sí?
0: Sí.
2: Entonces, hay algo que es interesante, que es ver cómo hay una fascinación con estos bichos. Y hay una idea, una creencia que todos tenemos, y hay un lugar que estos bichos llenan en nuestra vida, ¿me explico? Ayer decíamos en otro espacio, viéndonos un poco, decíamos, bueno, Cada época de la humanidad tuvo su representación del apocalipsis, ¿viste? Nuestros padres eran los de la generación donde el mundo termina por la bomba atómica, antes de ellos la cuestión religiosa, de las guerras, y ahora aparece esto como una nueva representación del fin, ¿sí? Que lo estamos llenando todos con ideas, esperanzas algunos, pesadillas sí. Otros, ¿sí? Pero eso más o menos lo que está pasando. Digo,
0: está bien, pero a ver, pero para poner la información, está bueno. Yo también siento lo mismo, que las discusiones, está bueno darlas en serio, más allá de que algunos puedan, qué sé yo, usarla como un anabólico para tener más audiencia o generar una viralización. A mí me interesa. La IA, qué sé yo, cuando Gutenberg hizo su creación, me imagino que habrá habido una discusión a su modo, con su complejidad en la humanidad, qué iba a pasar, si iba a suplantar. Ahora, por ejemplo, hay programas de radio que ya no se hacen con personas como nosotros, no está Juan operando, no está Arturo, no estoy yo, qué sé yo. Agarran, dan direcciones y hoy fácilmente la inteligencia artificial arma un noticiero o un programa con pura inteligencia artificial, ¿verdad? Con todo, con las cortinas, con todo, con las notas, todo. Eso, bueno, es una discusión. Esta, en este caso, es cierto lo de qué pasó con la Hiroshima, Nagasaki, pero me parece que eso también un poco se salda con las informaciones, ¿no? Con la necesidad de saber, de tener pensamiento crítico. Yo hasta ahora lo que vi, ayer hablé con una fuente de la UBA, me dice que el riesgo, que por ejemplo, hasta acá, Tomás, siempre se merodeó con la idea, ¿no?, del Armagedón, del fin del mundo, qué sé yo, el holocausto nuclear. Y hasta acá nunca se terminó de apretar el botón rojo cuando hubo muchas instancias que estuvimos al borde, bueno, porque hubo un gesto de humanidad, de autopreservación de la humanidad. Me dicen, acá la diferencia sería que llegado un momento, que no sabemos cuándo, cómo, se logre una autonomía, ¿me seguís, Tomás?, una autonomía de la IA que vulnere los sistemas y que diga, que yo, ahora han pasado algunas cosas. Dicen que en Irak, por ejemplo, bombardearon una plaza porque la información de Google Earth, Google Maps, no sé cómo es, no soy técnico en eso, pero que estuvo mala, y en vez de tirar a un objetivo que estaban buscando, bombardearon una plaza donde había gente, por ejemplo. Que esto a gran escala tome una autonomía y, a ver, te voy a poner algo que es lo que yo entendí, que pueda provocar, no sé, un genocidio, un bombardeo. ¿Se entiende? Entonces te pregunto sobre eso en concreto. Porque para tener información y tener punto de vista.
2: No, recontra, pero mira, me parece que vos tiraste la palabra recién que es la que está en la cabeza de todos, que es autonomía. Viste que dijiste que el bicho tiene autonomía para tomar decisiones. Ahora bien, hay una palabra que se usa mucho en estas cuestiones que se llama singularidad, pero singularidad no deriva de autonomía. Singularidad es un concepto, viene de la física teórica, ¿sí? Que es qué pasaría si hay un sistema de inteligencia artificial general. Esto que te dicen AGI, ¿viste? Por todos lados.
0: Sí.
2: Y la singularidad es un concepto, lo resumo mucho, se toma de cómo era el mundo pre-Big Bang. ¿Sí? Es decir, cómo es un concepto teórico la singularidad, que es cómo era el mundo antes del tiempo y el espacio. Ahora, con las inteligencias artificiales lo que está pasando es, si hubiera un sistema de una AGI, una inteligencia general, ¿sí?, posiblemente su mundo no sería el mundo nuestro. ¿Sí? ¿Por qué me parece que esto es importante respecto a la autonomía? Porque la autonomía no es singularidad. Singularidad es un hecho de que existiría algo que vive en un espacio distinto al nuestro, porque si tendría pensamientos, tendría pensamientos sin cuerpo, ¿sí? Sin espacio, sin tiempo. Ahora bien, vos dijiste autonomía, y creo que esto es re importante, porque si esto que vos contás llegara a pasar, lo más probable no es que fuera una inteligencia artificial, sino que sería un usuario de la inteligencia artificial, el que pediría que al bicho que haga esas cosas, ¿me explico?
0: Uh-huh. Ajá.
2: Entonces, muchas veces en estos debates lo que está pasando es que, mira, nosotros creemos que hay tres narrativas que están pasando con esto.
0: A ver.
2: Una es pensar que el bicho es Frankenstein, histórica novela, es decir, el bicho creado por el humano que se vuelve en contra de sí. ¿Sí? Esto es un clásico. Uh-huh. ¿Sí?
0: Sí.
2: Otra narrativa que nos parece muy interesante es el Mago de Oz a nosotros. Viste que el Mago de Oz estaba la pibita que está con el espantapájaros, el león y demás, que tiene que ir a buscar al Mago de Oz para que la pueda devolver a su ciudad, y que ella va pensando que el Mago de Oz es como un dios, y cuando llegan descubren que en realidad es un tipo escondido atrás de una máquina.
0: Uh-huh.
2: ¿Sí? Bueno, esa es otra narrativa, es decir, ¿de qué forma ver la inteligencia artificial como un hecho autónomo esconde a los tipos que la están usando, a los que le ponen las órdenes, viste, y se esconden atrás de la inteligencia artificial? Y una tercera narrativa que puede ser es, ¿te acuerdas de la película Her? La que actúa Phoenix, viste, la película del 2012,
0: sí,
2: Her.
0: Sí, sí.
2: Her tiene un final que te habla mucho de la singularidad. Sí, que no sé si te acordás que la gente no le gustó el final de esa peli, que era que la inteligencia artificial le dice, che, ¿sabes qué? Me conocí con otra inteligencia artificial, uh-huh, nos vamos a hacer la nuestra. Y nadie entiende qué está pasando. Bueno, sí, estas son tres narrativas que pueden pasar. La primera es que se nos pone en contra, la segunda es que la usan un par de vivos para esconderse atrás de ella y ser el Mago de Oz, y la tercera es que tal vez llega la singularidad, y no sé por qué pensamos que la inteligencia artificial le interesaría destruirnos o ganarnos en alguna. Porque si vive en un mundo distinto, es como tal vez le interesan cosas como hacer funciones matemáticas. ¿Me explico?
0: Sí.
2: No hay nada que esté comprobando ahí, no, las investigaciones que los bichos quieran destruirnos.
0: Y digamos, estamos como activando, intentando reflexionar sobre esto, que es cierto, es un portazo que en principio podría ser de un despechado, pero evidentemente recoge el guante un jefe que entiendo que tiene más prestigio, más consideración pública que este investigador que se va. Y bueno, y hay otros expertos que están validando esto y estamos viendo para dónde va. Creo yo, porque como seres humanos tenemos ahí el tiempo siempre metido en la cabeza, tenemos un principio y un fin. Entonces, claro, lo primero que nos surge es preguntarnos, che, ¿y esto puede ser el final? Es una pregunta que se han hecho muchos otros antes que, ¿no? Con Armagedón, con, ayer citamos la película No miren arriba, que también tiene un poco esto, ¿no? Sí. Está siempre eso, creo, la latencia de cuándo se acaba, ¿no? Nuestro paso por la Tierra, cuándo se acaba el mundo.
2: Bueno, fíjate que está buenísimo lo que planteas, pero fíjate que vos decías, nosotros tenemos un principio y un fin. Vuelvo a la idea de qué es la singularidad, o qué sería la idea teórica de singularidad de estos bichos. Imagínate algo que piensa, si el humano crea algo que piensa y no tiene un principio y un fin. ¿Por qué le interesaría conquistar el mundo? Digo, puede ser que suceda, digo, pero como decís vos, es un despechado, me gustó la palabra, que se va a la empresa, pega un portazo y genera unas olas terribles, ¿viste? Hasta de hecho, no te voy a mentir, nosotros anteayer tuvimos una reunión, decíamos, no sea cosa que en 6 meses Cox una pareja con una empresa de seguridad en inteligencia artificial. Uh-huh. Digo, porque es todo tan brumoso, es todo tan opaco, y hay tanta fascinación por fuera de los círculos académicos con esto, que se generan unas oportunidades de negocios gigantes para todos los que están en esto. Entonces digo, tomarlo con pinzas, preocuparnos, poner la voz de alerta, ¿sí? E inclusive, si querés, Cristian, no perder la vista quizás de algo que sí ya está pasando hoy en día con los modelos de inteligencia artificial y que son cosas que quizás son menos sexy que el Armagedón, que son, por ejemplo, bueno, las cuestiones del colonialismo digital, de qué forma la gente está entregando datos que van todos en los países del sur hacia el norte, que se procesan allá, de qué forma, por ejemplo, los argentinos somos exportadores de datos e importadores de sistemas. Es decir, hay cosas que están pasando hoy en día en la cotidiana, que las podemos comprobar, que no son el Armagedón y son bastante graves y están pasando ya, hoy, ¿sí? Y a veces quizás tenemos el fantasma del futuro y nos tapa quizás el horror del presente.
0: Sí, es cierto. Lo que pasa es que está hablando de los próximos 3 años. Uno ve cotidianamente los daños cognitivos de estar todo el día en la pantalla, con el IA, con las redes, qué sé yo. Otros, que es el tablero geopolítico con la información. Se desprende, es una nueva era, un nuevo tiempo. Y estamos intentando comprenderlo, ver cómo nos acomodamos y qué podemos hacer, en todo caso, para cambiarlo, para contribuir y colaborar. Pero pero esto otro... Digo, me parece que es válida la discusión, pues lo tiran sobre la mesa, lo validan personas con mucha entidad, y bueno, entonces nosotros preguntamos y queremos saber qué pasa, ¿no? Pues hay gente que está opinando en China, que está opinando en Estados Unidos, recién pasábamos un audio de Ted Cruz, pero sí, tiene todo otro bagaje, ¿no? Que son problemas de la diaria ya, de la cotidiana, las cabezas quemadas, los comportamientos electorales, los comportamientos sociales, es el gran tema, ¿no? Capaz que cada vez abunden más notas sobre esta historia. Bueno, Tomás, no sé si te agradezco mucho el tiempo, no sé si querés agregar alguna otra cosa.
2: No, muchísimas gracias, Cristian, y nada, sí, un temazo, y bueno, agradezco mucho que ustedes siempre tienen este seguimiento con este tipo de temáticas. Así que nada, muchísimas gracias.
0: Te mando un abrazo, gracias por el aporte, muchas gracias. Bueno, Tomás Pomar, presidente del Observatorio de Derecho Informático Argentino, abogado especialista en Derecho Informático. Estamos un poco entrando, no te digo como un elefante en un bazar, pero entrando un tema que tiene 1000 aristas, lo venimos tocando hace un año más o menos, con distintas fuentes, distintas variantes, distintas perspectivas, pero bueno, es algo que está entrando en nuestra vida, que entró. Uh-huh. Entiendo, según me dicen, que llegó para quedarse. Y que nos demanda, a quienes tenemos pensamiento crítico, que si valoramos muchísimas cosas del mundo que conocemos, poner frenos, poner regulaciones, tomar conciencia. Además de frenos, normativas, leyes, reglamentaciones, tomar conciencia social. Tener pensamiento crítico para tomar conciencia y actuar en consecuencia, ¿verdad?
1: Interpreto, Cristian, que por ahora, ¿no? Sí. Por lo que escuchaba recién a Tomás decir, esto sigue siendo un peligro más humanitario que de la propia IA, ¿no? Lo que el hombre hace con ella, para qué la inventó, para qué la usa, y esos 3 chiflados o malvados que la manejan son más peligrosos que una probable independencia y singularidad del sistema.
0: No, tal cual. A mí me dio la sensación, como viste el tipo, cuando, viste que se alejaron algunos científicos, hemos hablado y escuchado mucho sobre eso, cuando la bomba atómica, ¿no? Uh-huh. Que se fueron, dijeron, no quiero ser cómplice de esto. Pero bueno, también están los estados, también juega China, también juega Estados Unidos, ¿no? Juega, claro, en menor medida Rusia. Y esto además insume mucho, mucho mundo, muchos recursos materiales. Lo de Abelardo, en lo del presidente colombiano, es sintomático. Lo de Milei diciendo Argentina es el lugar para que sea la meca, vengan, hagan de esto, es la de un tipo que no es otra cosa que el mejor chupamedia del poder del mundo, diciéndole a Elon Musk, a Peter Thiel, a Donald Trump, a quien sea, che, yo la verdad que soy un zampado acá, soy un outsider, que nunca debí haber llegado acá. Desde el financiamiento de un sector del peronismo, hasta la crisis de representación, hasta la torta que puso Elsa en el Kenia, qué sé yo, y que le dio el chamullo que tenía en los medios y la cantidad de, bueno, se dio todo eso, pero es lo que es un ofrecedor, es un lamebotas, es eso, y está diciendo, che, Argentina está a disposición, y da la casualidad de que vivimos en Argentina, que es el lugar a donde quieren armar esta meca de esto, ¿no? Bueno, ¿le gustó o no?
1: Me encantó, me parece un tema muy importante, muy interesante, y que está bueno, mirá cómo te lo reconocen ya los entrevistados, ¿no?
0: Yo me quedo, con más, duda, yo me quedo con más duda que certeza.
1: Totalmente, pero es una bandera que hay que seguir flameando, ¿no? La lucha contra esto. Y creo que Nada del Otro Mundo es un lugar que le da a la audiencia la chance de seguirse informando sobre esto.
0: Bueno, ya me contaste qué pasa el fin de semana. Enseguida nos acercamos un poquito, una breve historia, y después tenemos la columna de Esther Andrueto. 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Estamos, ahora sí.
1: Bueno, lindo, para ir. Mono Insaurralde es una verdadera gloria de la música argentina, ¿no? Bueno, y hablar de Burgos, de músicos de la hostia realmente, ¿no? Los tenemos acá a la vuelta de la esquina. Qué maravilla La Minerita, qué maravilla que es la cultura de Unquillo. Acá, mirá dónde estamos, Cristian, amaneciendo un viernes en un bar. Qué hermoso, ¿no?
0: Sí.
1: También hay muchas cosas que son el paraíso también, además de todo esto, ¿no?
0: Claro que sí. A eso venimos. Vamos a hacer una tanda y ya estamos de nuevo.

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0: Señor.
1: Bueno, ahí estamos escuchando a Silvio, Cita con Ángeles, un 11 de septiembre.
2: Uh-huh. Habla precisamente de las Torres Gemelas, habla de la el John Lennon,
1: a Chicho Allende,
2: a Federico García Lorca, a John Lennon, ¿no? Todas las tragedias que desgraciadamente no pueden impedir los ángeles guardianes.
1: Bueno, están preguntando si Arturo sortea un inyectable.
2: Ahí estuve averiguando el precio. ¿Vos sabés? Porque te cuento que esta medicación, que es un cóctel de drogas, no se consigue en las farmacias. Se lo gestionan los urólogos a partir de un laboratorio porteño. Se solicita a Buenos Aires. Pero no es caro, reitero, porque la ampolla cuesta aproximadamente 100.000 pesos. La ampolla, ¿no? Y la ampolla sirve, no te puedo contar cómo me dijo mi paciente, cómo lo midió el precio, pero bueno, ¿para cuántas veces le sirve? Aproximadamente para 10 o 15 veces, o sea, me dice, más o menos tenés que pensar que te cuesta 15.000 pesos cada vez que la usás, lo que sí hay que pagarla de una sola vez, ¿no?
1: Está bien.
2: Y es bajo prescripción médica, es una receta magistral, y la primera dosis, que es de prueba, porque la dosis no es fija, es de acuerdo al pene, a la reacción del músculo cavernoso de cada persona. Bueno, la tiene que prescribir. Y en la primera inyección se debe hacer en el consultorio del urólogo que la prescribe.
1: Bueno, gracias Arturo, gracias a todos los maestros. Les mandamos un fuerte abrazo a las maestras, a los maestros, aquellos que, bueno, hoy me preguntan acá por qué. Yo entiendo que es por la muerte
2: de Sarmiento. La muerte de Sarmiento,
1: La muerte de Sarmiento, sí. Un homenaje siempre, nuestro homenaje siempre, como cada 11 de septiembre, a Carlos Fuerte Alba, que murió asesinado por la fuerza represiva de Sovich en aquel piquete, y que, bueno, todos los maestros que luchan y luchan y luchan y luchan en la calle, y luchan por el salario, y luchan por una educación, y dan la batalla cultural en las escuelas, y luchan por una educación de calidad, ¿sí? Están con faltos de recursos, bueno, y después encima tienen que soportar que les pasen el pincel por la cara y que le digan, che, sos último, estás último en la tabla de posiciones de la pura pizza, que... Bueno, esa y otra, qué sé yo, que son parte de la globalización, te quieren moldear de afuera. Nosotros tenemos, por supuesto, acá adentro demandar recursos, infraestructura, un plan real, una parte importante del PBI. Tiene que ir a educación, a la educación superior, a la educación básica, a la educación. Eso está claro. Si queremos salir adelante, si queremos estar bien, si queremos crecer como sociedad, inversión, buenos salarios, buena infraestructura, ni hablar. Y después, pensar nosotros, ¿sí? No podemos ni tener una mirada de eurocentrista, ni de Yanquilandia. Nosotros, acá, nosotras. 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
1: Bueno, tenemos para... me estoy olvidando de cosas, pero primero vamos a ir a gente conmigo y después seguimos con algunas cosas más que nos quedan por ahí. No sé si lo nombré al Pablito Gómez, sí, que hizo las luces, claro, acá. Si me olvido, me dicen, ¿eh? No hay ningún drama.
2: Si dijiste Pablo las luces.
1: Lo dije, sí.
2: Claro.
1: Bueno, vamos a hacer gente conmigo. El momento que nos encanta de los viernes. Hoy empezamos con una lectura de la tele, me encantó. Y vamos a tener la semana que viene y la otra también. Vamos a intercalar ahí lecturas de la tele, que es una nueva incorporación. Y de que tengamos a la mañana las lecturas de ella también. Y y después seguimos. Vamos a hacerla y cerramos con la tele. Y nos quedan un par de cosas más. Los partidos de Arturo. Tengo ahí una breve historia para contarles. Y algunas cositas más. Se nos va la semana, se nos va el viernes, pero no sin gente conmigo.
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4: El hombre, lobo del hombre, fue una de las máximas del Imperio Romano. Aparece escrita por primera vez en una obra de Plauto 200 años antes de Cristo. Los niños ferales son aquellos que han permanecido por largo tiempo aislados de contacto humano, viviendo con lobos, o con monos, o con perros, abandonados, perdidos o en cautiverio. Algunos personajes de ficción como Tarzán o Mowgli, el niño que se crió con animales en el libro de la selva de Rudyard Kipling, dan cuenta de esto. Y también personas reales, convertidas después en personajes de ficción, como Caspar Hauser, el joven sin pasado, que apareció en una taberna de Nuremberg en 1828, llevando cartas que indicaban un origen enigmático y que cuando aprendió a hablar, dijo haber vivido en una celda, alimentado a pan y agua, por un hombre que nunca mostró su rostro. Entre los casos más notables de niños ferales están Víctor de Beirón, encontrado por unos cazadores a fines de 1799 en un bosque cercano a la ciudad de Beirón, Tamala y Amala, encontradas en 1920 cuando tenían 8 meses y 1 año y medio en una guarida de lobos en el este de la India, Shamdeo, encontrado en 1972 en un bosque también en India cuando tenía alrededor de 4 años, Natasha Mikhailova, encerrada durante años en una habitación con gatos y perros de la familia que la tenía en cautiverio, o Suji Kumar, habitante de Fiji, que vivió 6 años en un gallinero y fue rescatado en el año 1978. Yo era muy pequeño, tenía 6 años, cuando un día, antes de que anocheciera, se presentó un hombre que yo no había visto nunca. Le dio un dinero a mi padre, me cogió por los brazos y me subió al caballo. Partimos. Mi padre me había vendido como se vende una cabra. El escritor Gabriel Janer Manila grabó el relato que Marcos Rodríguez Pantoja, el niño lobo de Sierra Morena, le hizo de su vida años después de ser encontrado en un estado salvaje. Durante más de 30 años, el también antropólogo y pedagogo maduró aquel documento oral hasta convertirlo en una biografía novelada, He jugado con lobos, editada en 2010. La vida de Marcos parece salida de una película, pero ocurrió realmente. Nació en un pequeño pueblo de la Córdoba española en 1946. Su infancia estuvo marcada por la pobreza y una situación familiar de violencia extrema. Cuando era muy niño, su padre lo vendió y terminó viviendo sierra adentro con un cabrero anciano. Cuando el cabrero murió o se fue, el niño se quedó completamente solo, así que aprendió de quienes sí estaban ahí, una manada de lobos. Durante más de una década vivió entre ellos y sobrevivió como uno más de la manada. Tenía alrededor de 19 años cuando la Guardia Civil lo encontró. Debió ser en 1975, dice el escritor. Yo empezaba a pensar en mi tesis doctoral sobre niños criados en estado selvático. Una mañana me llamó un amigo, ya muy mayor, me dijo que como necesitaba quien lo cuidara, recibió en su casa a un muchacho que estaba sin trabajo. Me dijo que ese chico contaba una historia muy extraña, que parecía inventada. Fui a verlo y me encontré con Marcos, que me habló de su vida. Había aprendido el lenguaje de los animales, llegó a dominar varias formas de comunicarse. Cuando fue abandonado, tenía, al parecer, estructuras lingüísticas bastante formadas y, sobre todo, un conocimiento del medio, porque había vivido esos primeros años con su padre y la madrastra en una cabaña de carboneros muy relacionada con el entorno silvestre, pero fue sustituyendo el lenguaje humano por otros lenguajes, el aullido del lobo, el grito del águila, el berrear de los ciervos, de las cabras, el silbido de la serpiente, el grito del mochuelo, del jabalí. Por otro lado, llegó a olvidar el nombre de las cosas y les puso nuevos nombres, palabras inventadas, derivadas de los sonidos animales. Con el tiempo llegó a ser canales de agua y hasta una cabaña. El anciano cabrero fue en su vida un personaje curioso. Le enseñó a sobrevivir. Diríamos que fue su preceptor. No sabemos el tiempo que estuvo con Marcos antes de marcharse o morir, porque al parecer un día desapareció. Creo que en la supervivencia de Marcos, dice el escritor, hubo una implicación directa de algunos animales salvajes, especialmente de los lobos, pero sobre todo lo que lo ayudó a sobrevivir fue su imaginación. No todo lo que le ocurrió se puede explicar. Creo que con anterioridad a su abandono, tal vez conocía algunas hierbas medicinales que había visto utilizar a su padre. Al principio se vestía con ropa que llevaba puesta, más tarde con una piel de cabra que debió dejarle el viejo preceptor, y es posible que él mismo descuartizara algún animal para luego vestirse. Marcos tenía una inteligencia altísima. Esa inteligencia y el ejercicio de la imaginación posibilitaron su supervivencia. Cuando me contó su historia, habían pasado 10 años desde que la Guardia Civil lo había cazado y arrancado de forma violenta de su entorno natural. Esos 10 años no fueron fáciles. Marcos había salido del bosque, pero el bosque no había salido de él. Después vivió en una aldea de Galicia. Murió hace unos días, a los 80 años, en el mes de agosto. El hombre, lobo del hombre. En realidad, la frase completa de Plauto sería en nuestra lengua: lobo es el hombre para el hombre, y no hombre cuando desconoce quién es el otro. Hasta la próxima.

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0: Pururu en tu mañana. Acá estamos arrancando esta mañana de viernes de temazo con la Juani. ¿Cómo le va, mi amiga?
1: Muy bien, acá amaneciendo.
0: Con lluvia.
1: ¿Viste? Sobre llovida mojada.
0: Mentirosín nos dijo la verdad.
1: Sí, me parece. ¿Viste? Ahora se va a despejar, dice Mentirosín.
0: Bueno, y capaz que después llueve un poquito más. Y mañana le mete pronóstico todo el día. 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
0: Dicho esto, y antes de informarnos como corresponde a través del informativo Farco del Foro Argentino de Radios Comunitarias, vamos a hacer nuestra consulta con el oráculo climatológico que viene tirándonos ahí la tendencia de cómo vienen las cosas, porque bueno, toma datos reales también. Aviso de nivel amarillo, alerta moderada por tormenta en Capilla del Monte. Hoy lluvias débiles en las próximas horas, así te ponen los cartelitos. Para hoy está anunciada una máxima de 17 grados y una mínima de 8. Todavía no se vino el frío se viene esta noche y mañana.
1: A la noche,
0: ay, ay, ay, si vos me decís, ay, qué fresco, aguantate la queja.
1: Espera, aguanta.
0: Aguantate la queja que ya se va a venir más fresco. Como decíamos, ahora se prevé que se despeje un poco y luego le tira ahí como posibilidad de lluvia débil después del mediodía. Mañana, 90% de probabilidad de lluvia
1: ¿todo
0: débil.
1: ¿Todo el día?
0: Todo el día
1: 90, sí está.
0: Todo el día con 9 grados de máxima y 2 grados de mínima.
1: Che,
0: ay, Chuy.
1: Acá me dice que el mío, ¿no? My Mentirosín.
0: Bueno, no sé.
1: dice que a las 20 HS de mañana, nieva.
0: ¡Para!
1: Eso dice acá.
0: ¿De dónde saliste? Pero el suyo...
1: Eso dice acá.
0: El nuestro, el mío no miente, ahora miente el suyo.
1: Yo voy a mostrar
0: la
1: cámara. No sé si se ve.
0: No.
1: Mirá, no se ve un pedo.
0: No, se ve nada.
1: Bueno, me sale ahí con la cosita de nieve.
0: Bueno, se ilusionó demasiado. 2 grados no es suficiente frío para
1: grado,
0: que nieve.
1: 0 grados.
0: Y bueno.
1: Qué sé yo, no sé.
0: Bueno. Para mañana 12 de septiembre, 9 grados de máxima, 2 grados de mínima. Para el domingo, 9 de máxima, 2 de mínima y 60% de probabilidad de lluvia débil ahí más suave. Aparentemente, el lunes también estaría fresco y después empezaría a remontar. Antes que todo, yo le quiero dedicar el programa al tío Ugalde, que hoy es su natalicio.
1: ¡Feliz cumpleaños!
0: ¡Feliz cumpleaños! ¡Que los cumpla muy feliz!
1: Sí.
0: Así
1: bueno,
0: que
1: se tiene que hacer la joda.
0: Joda.
1: Algo.
0: Bueno, ya le vamos a buscar alguna canción para dedicarle.
1: Sí.
0: Y ahora vamos, como corresponde, a informarnos a través del Foro Argentino de Radios Comunitarias. Y después venimos y seguimos con nuestro Pinto Pururú.
1: Okay.
0: Viernes de temazo.
2: Cuando dice pururú.
3: Yeah. 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
6: Hola Argentina, muy buen día, ¿cómo están? Les damos la bienvenida a esta producción informativa nacional de Farco, el Foro Argentino de Radios Comunitarias. Estamos aquí en nuestro centro de producción en la ciudad de Rosario y ya estamos enlazadas las radios comunitarias del país para nuestra primera edición de hoy viernes 11 de septiembre de 2026. Se realizó una caravana contra el cierre de la base aeronaval Punta Indio. La movilización llegó desde la localidad bonaerense de Verónica, en el partido de Punta Indio, hasta el edificio Libertad, en la ciudad de Buenos Aires, para rechazar el desguace de la base que el gobierno quiere trasladar a Bahía Blanca y también para reclamar por la pérdida de fuentes de trabajo. Participaron trabajadores civiles de la base, vecinos y vecinas de la zona y organizaciones sindicales. El trabajador de la base aeronaval Punta Indio y representante de la Asociación Trabajadores del Estado, Dabel Roblin, dijo que, además de los puestos de trabajo, defender la base es defender la soberanía nacional.
7: Gracias, vecinos y vecinas de Verónica, por estar hoy acá, por haber estado otras veces cuando alguno intentó avanzar y sacarnos los aviones de la base, y siempre fue el pueblo de Verónica, siempre fueron los trabajadores civiles en primer lugar, y ahí pegados el pueblo de Verónica, que siempre defendimos lo que hoy estamos defendiendo. Lo hacemos con la convicción de que no solamente estamos defendiendo la base, de que no solamente estamos defendiendo los puestos de trabajo, de que no solamente estamos defendiendo a un pueblo que va a quedar en el olvido y en los casos si ellos avanzan con la medida, sino que estamos defendiendo la soberanía nacional. Soberanía nacional que parece que en estos días se acordaron que teníamos unas islas que son argentinas y que muchos argentinos dieron la vida ahí, nuestros soldados, nuestros héroes, dieron la vida para vender, para tener esas tierras de donde tenían que estar. Y parece que en estos días se acordaron y en el mismo acto donde dicen que van a defender las Malvinas, nos dicen que quieren cerrar una base, una de las bases más importantes de la República Argentina, en el lugar estratégico más importante de la provincia de Buenos Aires, nos dicen que la quieren cerrar y se quieren llevar los aviones.
6: Parte de lo que decía Dabel Roblin, trabajador de la base aeronaval Punta Indio y representante del sindicato ATE, la Asociación de Trabajadores del Estado, en este acto que se realizó tras la importante caravana que partió desde Verónica, en la provincia de Buenos Aires, y llegó hasta el edificio Libertad en la capital del país. Vamos ahora a Neuquén porque allí las comunidades mapuches, Melo y Quintriqueo vuelven a estar en alerta por una nueva amenaza de desalojo que recibieron. El informe de nuestra compañera Maitén Cañicul desde la FMC.
8: Saludamos a la audiencia en Informativo Farco y les contamos que nuevamente hay estado de alerta en el sur de la provincia del Neuquén para la LOF Melo y la LOF Quintriqueo, que se enteraron durante la jornada del domingo que hay una orden de desalojo nuevamente en su contra. Escuchamos a Juli Melo, huarquén de la comunidad Mapuche Melo.
9: Mari Compuche, queríamos comunicarle que nuevamente tenemos una amenaza de desalojo en territorio de los Melo y de los Quintriqueo, con muchas irregularidades nuevamente de parte del juez Bolorino, ya que se le prohíbe la vista del expediente y sus movimientos en el sistema a nuestro abogado, causando incertidumbre y preocupación en nuestra comunidad. Les pedimos a Pulamien estar en estado de alerta ante cualquier aviso de nuestra parte por los medios oficiales. Seguiremos con la misma convicción de resistir en nuestro territorio hasta las últimas consecuencias.
8: Reportó para Farco, FMC, Radio Comunitaria de Junín de los Andes.
6: En Tierra del Fuego volvieron a reunirse el gobierno y el gremio docente SUTEF y el lunes habrá una nueva oferta salarial. La huelga por tiempo indeterminado lleva más de 40 días en reclamo de una recomposición salarial, de la devolución de días descontados y de una ley de financiamiento educativo. Esto decía el secretario general del gremio, Horacio Catena, informando detalles de la reunión.
0: Nosotros le hemos planteado al gobernador de la provincia, que se comunicó en la reunión, que la pauta salarial no puede estar junta con la deuda que tiene el gobierno con el sector docente. Todos sabemos que hay meses que nos adeudan del año pasado, que es el famoso 2% del año pasado, y que eso tiene un monto y que tiene destino, y que además eso también le pertenece a nuestra jubilada y a nuestro jubilado. Y que aparte tiene que haber una oferta muy clara en los términos que venimos pidiendo del salario. Tanto por el punto anterior como esto, el gobernador de la provincia se comprometió a reconocer la deuda, a ofrecer una pauta y una reunión definitoria, es decir, con los tres puntos planteados el día lunes a las 15 horas. El día lunes, además, obviamente, que está planteado, como lo venimos planteando, la devolución de lo descontado y el no descuento, por supuesto que eso también está. Pero el día lunes, compañeros y compañeras, nuevamente las escuelas tienen que estar cerradas y tiene que ser masiva la presencia en las calles, en los horarios que las seccionales convoquen. Nos jugamos más de 40 días de paro, 40 días de acampe y 40 días de esfuerzo que no se lo vamos a regalar a nadie.
6: Sigue entonces el paro docente por tiempo indeterminado en Tierra del Fuego y el lunes a las 3 de la tarde los docentes van a recibir una nueva oferta salarial. Vamos ahora a La Pampa, porque allí varios policías, 6 en total, fueron apartados de sus cargos por golpear y torturar durante varias horas a un docente que fue detenido en la terminal de Santa Rosa. Tenemos el informe de nuestro compañero Mauro Monteiro desde Radio Kermés.
10: ¿Qué tal, Pepe? Buenos días y saludos a la audiencia del informativo Farco. Un docente fue golpeado de manera brutal por policías de La Pampa tras un incidente en la terminal de ómnibus de la capital Santa Rosa. El Poder Judicial investiga los hechos y fueron apartados 6 efectivos que intervinieron en el operativo. La víctima del caso de violencia institucional se llama Lautaro Ruiz y contó sus padecimientos en Radio Kermés.
11: Fue bestial, ¿viste? Fue bestial y lo macabro fue los métodos de tortura que utilizaron y el goce y el disfrute de llevarlo a cabo, ¿viste? Eso fue brutal. Yo, cuando me estaban golpeando por tercera vez ya en la comisaría, yo no sabía qué me impactaba más, el hecho de que los tipos estuvieran excitados golpeándome o la misma paliza en sí, ¿viste? Era increíble. Eso, me empezaron a torturar ahí, me hacían poses. Ponele, primero me decían, te vamos a esposar. Me esposaron contra la pared y yo, bueno, ahora me voy a meter a la policía al calabozo. Se pusieron 4 un lado, 4 del otro y empezaron a pegarme piña en los riñones. 10 minutos, así. Cuando terminaron, me sacaron la esposa, me dice, bueno, ahora acostate. Y me acosté, ¿viste? Me tiraron al piso, me agarraron de las manos y las patas y uno me saltaba en las costillas, ¿viste? Me saltaba arriba las costillas. Después de eso, que acá viene el que te digo que era bien cínico, que ese, viste, tenía una diplomatura en tremendo. Me agarró, me dice, poné las manitos contra la pared. Puse las manos así apoyadas, me agarró de los hombros y me pegaba rodillazos en la columna vertebral. O sea, una locura. Yo, cuando sentí el primer rodillazo, me quedé helado porque digo, no, este tipo me va a quebrar la columna. Es una locura.
10: El fiscal general del caso, Guillermo Sancho, confirmó que el ataque fue extraordinario y de una gravedad poco habitual.
12: Tipos como este hecho puntual, que no, a ver, nada justifica el accionar policial de esta manera, pero por eso te digo, si en una persecución alguien se resiste, puede ser que tenga algún tipo de raspón. Pero este tipo de lesiones, sin sentido por ningún hecho anterior que estaban investigando, es absolutamente raro y extraño, y no hay muchos casos.
10: Reportó para el informativo Farco, Radio Kermés 106.1, desde Santa Rosa, La Pampa.

0: información deportiva en el noticiero de Farco, porque arrancan los Juegos Suramericanos 2026. Mañana va a ser la inauguración en Rosario, en el Monumento Nacional a la Bandera. El informe de nuestro compañero Iván Alday.
1: En Rosario, Rafael y Santa Fe se pondrán nomás a los Juegos Suramericanos 2026, teniendo como epicentro el Monumento Nacional a la Bandera, la ceremonia de apertura que se llevará a cabo este sábado desde la hora 18, con ingreso libre y gratuito, y artistas de la Estancia de Soledad, Abel Pinto, Juan Carlos Baglietto, entre otros, acompañando el desfile de las delegaciones. En lo estrictamente deportivo, el Comité Olímpico Argentino confirmó que la delegación nacional, compuesta por 658 atletas, en el desglose 346 caballeros y 312 mujeres, será una de las más numerosas junto a Brasil y Colombia. Los abanderados serán Rubén Resola, referente del canotaje, y Sofía Cairo, reciente campeona del mundo con las Leonas en el Mundial de Países Bajos, y referente del Club Mariano Moreno de la provincia de Buenos Aires en la Asociación Amateur de Hockey. Además de la representación albiceleste, participarán otros 15 países con un total de más de 4.000 atletas. Argentina competirá en disciplinas como el atletismo, la natación, hockey, rugby 7, fútbol, balonmano, boxeo, ciclismo en todas sus modalidades, gimnasia, judo, karate, vela, tenis, voleibol, entre otras. La transmisión estará garantizada por DirecTV y Taze Sports. El ajedrez y el billar tendrán lugar el sábado para abrir la competencia, mientras que el domingo habrá lugar para las aguas abiertas, deportes virtuales, gimnasia artística, actividad ecuestre, clavados, natación, voleibol de playa, boxeo, esgrima y hockey sobre césped. Deportes. Noticiero Nacional de Farco, Iván Alday.
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0: hasta aquí llegamos con la primera edición de Informativo Farco de hoy, viernes 11 de septiembre de 2026. Cristian Torres estuvo en controles, Pepe Frutos en la conducción y las radios que integran Farco en la producción. Volvemos en la segunda del día. Chau.
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0: Aquí continuamos en esta mañana de Pintó Pururú y ya ahí nos contesta el tío Ugalde, escuchamos.
1: Y con lo que respecta al cumpleaños, cumplo 69, un número que siempre, pero siempre me gustó y creo que a todo el mundo le gusta el 69.
2: Ay,
1: cuando
2: señor.
1: Llegue al 70, te aviso, que será para mí una especie de abismo.
0: Bueno, y yo le puse, todo este año hay que practicar el 69 e claro. Incitar a que todo el mundo
2: todo
0: lo practique.
2: Todo el mundo, hay un día.
0: Un día del 69.
2: Hay un día del 69,
0: bueno,
2: sí.
0: Este es el día del tío.
2: Hoy es el día del tío,
0: y
2: obviamente.
0: Nos pidió un tema que ya vamos a estar compartiendo para dedicarle, que él se lo autodedica y bueno, nos subimos a su autodedicación.
2: Nos subimos a la autodedicación.
0: Claro que sí, nos subimos a la autodedicación. Bueno, qué fácil que parece, ¿no? Hacer negocios con la plata de todos. Es como, sí. ¿Te acordás que no hace mucho... una maestra se escapó con la plata de los viajes egresados y no sé qué, porque la timbió,
2: sí, que
0: ¿no?
2: Se la timbió toda, sí.
0: Bueno, es fácil timbiarte la plata de otro, ¿no?
2: Obvio, más vale.
0: Bueno, es fácil usar el oro, que se supone que es de todos nosotros, para vaya a saber qué. Sí. Porque además ni siquiera es que, bueno, sabemos qué negocios hicieron.
2: Sí.
0: No tenemos idea y ellos mienten.
2: Claro.
0: Eso es tremendo. Estamos hablando de Bausili, que es quien pretende además quedarse casi para siempre en el Banco Central a través de la reforma de la Carta Orgánica del Banco Central y demás. Se presentó en el Senado porque le vienen pidiendo explicaciones. Che, ¿nuestro oro dónde lo llevan? Para allá, está. No, bueno.
2: Está en Suiza, pero no sé.
0: No, está en Suiza.
2: Sí, está allá, sí.
0: Pero
2: ¿te acordás cuando fuimos?
0: Claro, che, pero no están los papeles. Bueno,
2: pero faltó la que falte el comprobante.
0: Bueno,
2: no olvides pedirlo.
0: Me lo está mandando por barco, ¿me entendés? Claro, el papel
2: reza
0: que
2: no
0: ahí.
2: Se hunda, decir.
0: Claro, y justo me ha quedado atrapado en el estrecho de Hormuz, la problemita que tuvo.
2: Me quedó ahí clavado.
0: Y los papeles están ahí, che, pero tenemos dato de que están en Inglaterra, en el Banco de Inglaterra. No tiene ninguna problema. Si nosotros estamos, aparte, siempre estuvimos nosotros en contra de los piratas,
2: sí.
0: Que usurpadores de las Malvinas, ¿no?
2: Claro,
0: nosotros,
2: ¿cómo?
0: ¿Cómo les vamos a dar nosotros a ellos? De ninguna manera. No. Además, digo, del conflicto de la falta de claridad sobre qué hicieron con el oro, supongamos que está en el Banco de Inglaterra.
2: Sí, por él.
0: Con esto de
2: ¿qué hace ahí?
0: No, además de qué hace ahí, bueno, lo usaron de garantía para que le dé más plata.
2: Claro.
0: Que evidentemente no...
2: No apareció nunca no esa plata, no sabemos.
0: No estarían los papeles, ¿no?
2: Claro.
0: Pero supongamos que está ahí. Y vos te estás haciendo el malote que no, que las Malvinas son mías y que todo le voy a poner multa, todo. Sí. Ah, sí, mira vos.
2: Yo tengo un oro acá guardado.
0: Me parece que esto era tuyo.
2: Era. Claro.
0: Las Malvinas, Falklands, decirle. No, las Malvinas. Bueno,
2: falta que Patricia diga, bueno, le dimos el oro por las Malvinas. Salga alguien a decir así, ¿viste?
0: Es un escándalo total y absoluto.
2: Compramos las Malvinas con ese oro, compramos las Malvinas.
0: Al menos.
2: Por lo menos.
0: Pero si vos me decís, bueno.
2: Dale, está bien.
0: Qué sé yo, si igual está claro que lo están haciendo. Porque de hecho,
2: el ministro
0: de Economía dijo, a nosotros no nos sirve el oro acá, mejor que esté ahí en el banco y con eso nos dan
2: préstamos. ¿Para qué sirve el oro acá? ¿Para qué querés oro vos?
0: ¿Si respaldo de qué? ¿Pero respaldo de qué querés vos?
2: ¿Comprás con oro? No comprás con oro, comprás con billete, qué sé yo.
0: No sé, bueno... Flojo de papeles, lo mismo que, bueno, el ministro de Economía que va a dar charlas en los colegios diciéndole a los pibes que convenzan a los padres de que saquen la plata
2: dale,
0: bajo el
2: Renata,
0: colchón.
2: Renata, sacá los dólares.
0: Bueno, que
2: ¿no
0: alguien...
2: te dijo, Juancito?
0: Que alguien... Sí. Pobre
2: dale,
0: Juan.
2: Mamá.
0: A Juan le vamos a pedir dólares.
2: Claro.
0: Pero, che, ¿nadie le dijo que él traiga sus dólares? ¿No?
2: Creo que nadie se lo dijo todavía.
0: Nadie, ¿no?
2: Parece
0: ¿cómo
2: así.
0: No se le ocurrió?
2: En la cara nadie se lo dijo, varias gente se lo está diciendo.
0: Pero nadie...
2: En la tele, en
0: claro.
2: Todos lados, pero en la cara creo
0: y
2: que nadie todavía... Nadie
0: si vos sos el que se supone que tiene que dar garantía de que, che, traelo, porque ahora está todo bien, y vos no traes ni un peso de lo tuyo.
2: Claro, pará, no, miento, alguien se lo dijo.
0: Ajá.
2: Y se enojó mucho el Toto.
0: Pero...
2: Porque ¿cómo vas a decir eso que yo tengo dólares abajo del colchón?
0: No tengo abajo del colchón.
2: No, lo tengo en las islas.
0: En las islas.
2: En otro lado,
0: claro,
2: donde vos no la ves.
0: En paraísos fiscales, papi. ¿Eh?
2: Claro.
0: ¿Cómo era? Campeón, comprá, campeón. Cuando dijo comprá. Si a vos te parece que está barato, comprá, campeón.
2: Claro.
0: Diciendo dólares.
2: Sí.
0: Bueno, ¿viste cómo es? Haz lo que yo digo, pero no lo que yo hago. Es claro, el reflejo de este gobierno.
2: Sí, sí.
0: Escúcheme, tenemos en un ratito...
2: entrevista.
0: Entrevista con Mariela Tulián. Vamos a estar hablando, seguramente, entre otras cuestiones, sobre el... la situación ahí en el Perilago de Cruz del Eje.
2: Sí, ¿no? Sí, cómo viene la causa y todo para ir poniéndonos a tono.
0: Tal cual, así que bueno, cualquier cosa, si tienen consulta o demás, nos mandan mensajito al 3548-570-333 y ahora llegó el momento de escuchar la canción que se autodedica y que nos sumamos a autodedicarle.
2: Muy bien.
0: que tengamos todos, en conmemoración del Tío Ugalde, un año... con mucho 69 por delante, por favor, por delante, alabado por atrás, por donde quieran, por arriba, por abajo, todo, vale todo.

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0: Y como les contábamos hace un ratito, ya estamos en comunicación telefónica con Mariela Tulián. Bueno, para hablar, sí, diga.
1: No, para hablar de lo que pasa en el Perilago y todo eso, bueno, y la actualización del recurso del amparo ambiental colectivo que salió ahora. Buen día, María, ¿cómo estás?
2: Buen día, Juan, y buen día a la radio.
1: ¿Cómo andas? ¿Cómo estás, María? Bueno,
2: bien, un poco resfriada, pero acá estamos teniendo que sostener lo que somos y hacemos, ¿no?
1: Sí, obviamente. Contanos un poquito, bueno, yo ya estoy en el tema, pero bueno, contanos ahí a la gente cómo salió ahora, que vi que vos publicaste y compartiste en distintos grupos la actualización del amparo ambiental colectivo, que se está llevando a cabo por lo de la obra del Perilago, ¿no? Ahí en Cruz del Eje y San Marcos.
2: Sí, bueno, a raíz de que la obra avanza de una manera destructiva y no hay forma de frenarla.
1: Sí.
2: Por otro lado, va en camino el amparo ambiental, pero no vemos resultados y además tampoco vemos que la justicia nos haya permitido incorporar pruebas argumentales con respecto a la biodiversidad, con respecto al daño ambiental que se está haciendo. Vemos que la justicia va a fallar en contra.
1: Claro.
2: Se está avanzando sin control y todo lo que nosotros habíamos solicitado fue rechazado. Ante tanta impotencia, ¿no? Hicimos una denuncia en la policía el miércoles pasado, la formulé yo en nombre de la comunidad, en nombre personal y en nombre de mi comunidad.
1: Sí.
2: Porque la cantera Los Sauces, que es una parte de ese gran megaproyecto, está funcionando en la ilegalidad, ante las narices de todos y nadie dice nada.
1: Claro.
2: La cantera Los Sauces, el predio donde funciona la cantera, fue clausurado por Policía Ambiental el 2 de diciembre del año pasado. Si uno pasa enfrente va a ver que todavía está ese banner que pone Policía Ambiental con la faja de clausura. Sin embargo, en todo este tiempo y por imágenes de dron, nosotros fuimos viendo cómo esa cantera iba creciendo descomunalmente en tamaño. Entonces denunciamos esa situación, puntualizando todo lo que denunciamos y solicitando que se revise cómo está funcionando la cantera y los daños que puede provocar a futuro. Según el estudio de impacto ambiental, porque la cantera fue clausurada el 2 de diciembre.
1: Claro.
2: Y después los siguientes de la cantera que supimos fue que el 1 de junio de este año llamaron a audiencia pública para tramitar la licencia ambiental para poder funcionar bien como tiene que ser. Pero nosotros, mientras tanto, ya habíamos sacado imágenes de dron y ya sabíamos que ellos seguían trabajando.
1: Claro.
2: En el estudio de impacto ambiental que ellos presentaron el 1 de junio, dice, por ejemplo, que la cantera va a tener una envergadura de excavación de 7.7 hectáreas y una zona buffer, una zona de protección, de muros de contención, de 1.8 hectáreas. El propio documento dice 10.1 envergadura totales.
1: Sí.
2: Si vos te pones a sumar incluso, 7.7 más 1.8 da 9.5, no da 10.1.
1: No.
2: Pero
1: ya se están sumando un par más.
2: En el documento. Exactamente, y en el documento todo está así, porque por ejemplo uno lee que la vida útil de la cantera es de 17 meses, un año y 2 meses en distintas partes del documento. No es lo mismo decir que la vida útil de una cantera o de una obra o lo que sea va a ser de 2 meses, un año o 17 meses, porque vos imagínate que eso implica el nivel de daño ambiental.
1: Claro.
2: Por el polvo en suspensión y porque después de cerrada la cantera se va a cubrir y eso nos generaría daños ambientales.
1: Claro.
2: Entonces no es lo mismo. Y teniendo en cuenta que ellos mismos en el estudio de impacto ambiental lo explican bien, nosotros queremos saber también cuánto hace que esta cantera está trabajando, porque fue clausurada el 2 de diciembre del año pasado, pero ya venía trabajando.
1: Claro.
2: Nosotros denunciamos que veíamos movimientos raros, porque a ese lugar, a ese predio, justo enfrente estábamos acampando, y en ese predio entraban camiones con el monte nativo que estaban desmontando en la zona donde ahora están construyendo el hotel. Y al mismo tiempo que entraban esos camiones, cuando salían cargados de áridos.
1: Claro.
2: Entonces decíamos, ¿qué están haciendo acá?
1: ¿Qué están haciendo? Claro.
2: Esta parte no es, Esta parte no estaba declarada, entonces por eso denunciamos y Policía Ambiental constató que ahí estaba funcionando ilegalmente en la marginalidad, porque es el mismo campo, estaba funcionando una cantera de áridos. Entonces fue clausurado por ese motivo.
1: Claro.
2: Bueno, esta es una de las cosas en la ilegalidad que están funcionando dentro de el megaproyecto del Perilago del Dique Cruz del Eje, porque acá vos ves que todo el tiempo se están tomando nuevas decisiones donde la obra crece y no es lo que decía el estudio de impacto ambiental.
1: Claro,
2: no es lo que dice el proyecto original.
1: Claro. Acá entonces, también bueno, estaba leyendo que dice que se cuestiona la ausencia de la evaluación adecuada de los bienes arqueológicos y culturales. ¿No se hizo real un estudio arqueológico sobre el sitio, digamos? O sea, si bien sabemos que medio que no les importa mucho, digamos, si hay algo arqueológico o no, a menos que sea de una relevancia tal que, bueno, que queden como no sé qué, pero ya vemos que no les importa, pero, o sea, ni desde la provincia, ni desde ningún lado, digamos, se llevó a cabo un buen estudio, digamos, arqueológico y todo eso.
2: No se hizo nada. El estudio de impacto ambiental planteado por un ingeniero dice expresamente que en la zona no hay nada, no hay registrado ningún hallazgo,
1: claro,
2: que puede ser cierto, no significa que por registrar hallazgo uno tiene que descuidar estas cosas, porque esto es totalmente contiguo a la Reserva Arqueológica Quilpo.
1: Claro.
2: Y bueno, dice que van a hacer, antes de iniciar el trabajo de la cantera, los operarios de la cantera van a ser como instruidos para alertarse, para darse cuenta si hay algún hallazgo arqueológico.
1: ¿Y quién los instruye? Pero eso no se hace así. ¿Pero quién los instruye? Aparte, claro, eso
2: no lo dice expresamente.
1: Claro, pero aparte los empleados no pueden hacer, no son arqueólogos los empleados, no son antropólogos, claro. O sea, son empleados justamente contratados para hacer otra cosa. Está bien, bueno, ponele que vos los instruís, no sé, le das una clase de arqueología para que sepan reconocer o ver un artefacto o no. Pero a ver, es muy mentiroso, ¿no? O sea, parece una tomada de pelo, ¿no? O sea, directamente eso.
2: Totalmente. Además, los operarios ahí trabajan con máquinas retroexcavadoras gigantes, absolutamente pesadas. De descubrir algo en medio de un daño irreversible en la pieza, en el resto humano, en los cuerpos humanos, en lo que sea que pudieran encontrar. De todas maneras, no se hace así. Primero se hace la prospección, primero se estudia, se ven muchas cuestiones que a ellos no les interesa estudiar y recién después se empieza la obra.
1: Claro, claro.
2: Más teniendo en cuenta de que en la obra contigua, que es donde se está construyendo el hotel, hay un montón de hallazgos y hay un equipo trabajando. Ahí hay un equipo de 12 arqueólogos trabajando en el Hotel Casino. Entonces, ¿por qué ese mismo equipo no se hace cargo, no se hace responsable de esta obra también?
1: Claro.
2: Acá hay algo rarísimo que están tratando de tapar y que nosotros no podemos tolerar.
1: No.
2: Tampoco se hizo la consulta.
1: Eso estaba por decirte justamente, porque a vos no te consultaron nada en absoluto, ¿no? O sea, sobre todo la comunidad de ustedes, sé que por ahí a otras comunidades de ahí sí, pero bueno, por otras cosas, ¿no? O sea, hay otras cuestiones de por medio, pero es indignante que, o sea, comunidades con personería jurídica, ¿no? O sea, como sos vos, como somos nosotros también, pero bueno, en este caso, o sea, de vos, Mariela, o sea, que teniendo personería jurídica, no se tome en cuenta, ¿no? No se tenga en cuenta y no se haga la consulta y no se llame tampoco a las comunidades, en este caso a vos, para hacer no sé, dar un punto de vista, dar una opinión y de última, bueno, a ver, querés hacer la obra, pero bueno, veamos dónde, veamos cómo, ¿no? O sea, y si no la podés hacer, no sé, no la podés hacer, listo, viste, qué sé yo, hagamos otra cosa, ¿no? O sea, hagamos un sitio arqueológico, ¿no? O sea, preservemos, ¿no? O sea, busquémosle una vuelta, ¿no? O sea, sé que por ahí yo no sé, pero a mí en algún momento me supieron decir que hubo un otorgamiento de tierras a gente de algunas comunidades en base a todo esto, que igual también no me parece como decir, che, rompo un sitio arqueológico para que después me den a cuidar otro, que me parece que el día de mañana también me lo van a venir a sacar, ¿no? O sea, me lo van a venir a pedir, ¿no? O sea, no es que me, no, sí. O sea, es la certeza, ¿no?, de que a nosotros nadie nos va a tocar nada, ¿no? Eso ya lo venimos viendo de hace 500 y pico de años, ¿no?
2: Exactamente. Sí, en la obra del Hotel Casino, Hotel 5 Estrellas con Casino, uh-huh, en el Perilago, ahí hay una aprobación de dos comunidades indígenas y otras que firman, que todavía hasta el día de hoy no sabemos cuántas son, sí, cuántas han aprobado y cuántas no. La cuestión es que ahí sí hay un consentimiento otorgado, no de todas las comunidades del territorio, sino de una parte de comunidades que están negociando recibir réditos económicos a cambio de esa firma, lo cual es totalmente violatorio del convenio 169 de la OIT, y eso es otro tema. Pero
1: claro,
2: acá, en esta cantera, los sauces no cuentan con la consulta y consentimiento de las comunidades, siendo que la obra pegadita al lado, totalmente claro, contigua, y que forma parte del mismo megaproyecto, sí tiene la aprobación. Entonces, además, sabiendo de que nosotros iniciamos el amparo con un argumento fuerte de la falta de consulta, falta de cumplimiento del convenio 169 de la OIT, sí, y esto ya fue denunciado ante la OIT y hay una reclamación en marcha. Uh-huh. O sea, sabiendo todo esto, ellos están actuando así. O sea, totalmente en la ilegalidad, totalmente sí, en la marginalidad. Y lo peor es que la justicia no reacciona. Nosotros habíamos denunciado estas cuestiones en notas periodísticas,
1: sí,
2: que fueron saliendo estos meses, y parece que nadie se da cuenta. No hay ningún fiscal leyendo las noticias, no hay ningún fiscal enterándose de lo que sucede. Entonces, bueno, tuvimos que hacer esta denuncia en la policía para que haya una reacción, para que pase algo, porque no, es tan indignante, es tan feo ver cómo se está destruyendo el territorio ahí en esa zona. Es impresionante, esto es un cambio definitivo, rotundo, es un antes y un después para ese ecosistema del Perilago del Dique Cruz del Eje. El daño que están haciendo es irreversible, es una urbanización constante que ya se inició y que no se va a detener, teniendo en cuenta de que desde la cantera están extrayendo áridos para construir una ruta consolidada, una ruta de alto tránsito, tránsito de camiones. ¿Para qué? Para el saqueo del quilpo.
1: Claro.
2: Ahí en el quilpo hay más de 30 focos de sitios sagrados para nosotros, que integran la Reserva Arqueológica Quilpo, que tienen pedido de exploración y otros de explotación minera. Algunos de exploración, o sea, como recién revisar, y otros de explotación, ya abiertamente empezar a explotar.
1: Claro, en antiguas en antiguas minas que existían, ya tienen como los permisos, supuestamente, ¿no?
2: Claro, además también son como distintas cuestiones que ven ellos desde las leyes, ¿no? Pero no, o sea, no todas son antiguas minas, hay lugares que son una cosa impresionante, imponentes absolutamente, y que son construcciones ancestrales de nuestro pueblo, y sin embargo ellos, para ellos solamente son piedras, minerales. Sí. No tienen en cuenta absolutamente nada.
1: No.
2: Sabiendo que es una reserva arqueológica y que son sitios mapeados, y que por ser sitios mapeados en la Reserva Arqueológica Quilpo, ellos deben pedir autorización a Patrimonio Cultural de la provincia. Nosotros hemos enviado nota a Patrimonio para verificar si algunos sitios han tenido este proceso, y nos dicen que no. Pero Patrimonio tampoco interviene. Patrimonio nos ha respondido por nota, nos ha dicho no, no nos han consultado nada, y se quedan ahí,
1: claro,
2: durmiendo en la espera de que reaccionemos. Entonces nos obligan a reaccionar, nos obligan a hacer estas denuncias, nos obligan a movilizarnos. Esto es frustrante, es indignante, pero es nuestra tarea, es nuestro rol como guardianes del territorio, no nos queda otra alternativa, Juani.
1: Tal cual es como decís, y bueno, esto... espero que en algún momento alguien, algún fiscal, algo, alguien tome como nota, aunque sea, ¿no? De decir, che, mirá, acá hay alguien que está diciendo esto, vamos a investigar, vamos a ver, ¿no? O sea, pero Es realmente indignante la impunidad con la que se manejan, ¿no? O sea, esto, que hay una denuncia, hay una clausura, las máquinas

0: que todo es una cosa nomás para el turismo. Y vamos a ver, así como vos decís, que se está viendo ahí, se va a empezar a ver cómo quieren empezar a cambiar, digamos, el territorio de una manera hacia llevarnos hacia eso, una urbanización feroz, ¿no? O sea, y perder cada vez más los sitios sagrados, los sitios ancestrales, los sitios de memoria, y no solo también eso, ¿no? Sino también nuestro monte, que es parte de esa memoria también, ¿no? Y es parte de lo que es el territorio y lo que nos hace a nosotros como pueblos cambiar y también como cordobeses, ¿no? O sea, ya, o sea, no tenés un río, ya, viste, o sea, no va a ser lo mismo, no es lo mismo un pueblo con el río que sin el río, ¿no? Que sin un cerro, sin otro cerro, ¿no? O sea, entonces, bueno, es como no solamente perder los fijos, sino perder también la identidad de quienes somos, ¿no?
1: Absolutamente. Vos imaginate 30 focos mineros en el Quilpo, se van a llevar sierras enteras, se van a llevar el río, ese río va a estar absolutamente contaminado, va a ser utilizado para la extracción minera y bueno, imagínate lo que va a quedar eso ahí, el
0: Claro.
1: Quilpo no va a existir más. Eso por un lado, y por otro lado también sabemos que hay otras consecuencias, ¿no? La salud humana,
0: Tal cual.
1: el ecosistema en sí, porque ahí en el Perilago del dique Cruz del Eje, por ejemplo, hay un ave que es el espátula rosada, que es una especie entre un pato y un cisne, un ave rosa
0: Sí.
1: preciosa. Es rosa porque consume un alga, porque come un alga de ese color y lo pigmenta. La cuestión que esta ave emigra todos los años volando 5.000 kilómetros. Vive en dos lugares, en Canadá y en el dique Cruz del Eje. Viene a hacer su nidada al dique Cruz del Eje y vuelve a
0: Sí,
1: Canadá
0: mira.
1: a pasar una temporada allá. Vos imagínate, sabe, además de estar en peligro de extinción, además de estar en riesgo y haber un programa internacional de protección al ave, también está protegido el hábitat.
0: Claro.
1: Y no tienen en cuenta eso.
0: No.
1: Para ellos eso no existe. Solo existe para quien lo conoce, para quien lo admira, para quien lo ama, para quien reconoce la magnificencia de lo que es la madre tierra, que tiene estas cosas maravillosas. Y nos toca a nosotros investigar, ir más allá, buscar documentos, buscar denunciar. Es increíble, pero no hay responsabilidades asumidas en ambiente de la provincia para accionar en esto. Se está hablando de trabajos impresionantes en ordenamiento territorial, pero no están cumpliendo su función. Se está capacitando a gente con tecnicaturas, con diplomaturas en ordenamiento territorial, pero no hay acción en el territorio defendiendo ni los sitios, ni las especies, ni sus hábitats. Acá la cantera dice que hay riesgo de pérdida de hábitat de especies. Y lo dicen así con una soltura tan
0: Claro.
1: grande que indigna absolutamente.
0: Sí,
1: Entonces, bueno.
0: como si fuese algo que se puede reponer pasado mañana, ¿no? O sea, mañana
1: Sí,
0: lo rompemos y pasado
1: sí.
0: mañana lo arreglamos, ¿no? O sea, y también creo que en esta cuestión de los ordenamientos territoriales, creo que hay que hacer mucho hincapié desde nosotros las comunidades, es algo que yo siempre por ahí lo dije. Es en no solamente también eso, sino lo cultural, ¿no? Lo ancestral, empezar a tener en cuenta eso, ¿no? Como para tener
1: Todo.
0: un verdadero ordenamiento territorial, ¿no? Los sitios sagrados, los sitios de
1: Es
0: memoria, ¿no? O sea, no solamente
1: claro.
0: la naturaleza, la flora, la fauna, que sí, pero también donde está la flora y la fauna están los sitios sagrados de memoria, ¿no? También, o sea, entonces es como
1: Exactamente.
0: contemplar no solamente desde el lado ecológico, sino también desde el lado cultural el territorio, ¿no? O sea,
1: Claro.
0: pienso que es una visión que se está como no contemplando, ¿no? O sea, dentro de los ordenamientos y es algo que está bueno que se empiece a tener en cuenta, ¿no?
1: Claro, la verdad es que nosotros siempre decimos, nosotros no somos ecologistas. Las comunidades indígenas no somos ecologistas porque vemos más allá, porque entendemos más allá, porque para nosotros la madre tierra es un ser vivo, los territorios son una unidad integral de vida y no podemos ver solo la flora o solo la fauna o solo la integralidad de eso, sino que

0: somos porque somos hijos de este territorio, somos esta identidad porque comemos este fruto, porque respiramos este aire, porque el sol nos da de esta manera, porque somos gente del río, porque somos todo esto, somos una integralidad de vida, y eso el ecologismo muchas veces no lo entiende. Claro. La cierta pedagogía ecologista entiende el territorio vacío, sin personas adentro, y nosotros somos hijos de ese territorio, somos animalitos diferentes, de dos pies, pero que andamos en ese mismo territorio y que no nos entendemos fuera de él. Entonces, eso es claro y es clave para las comunidades indígenas. Y cuando te pones a hablar de estos temas, te indignas con esos hermanos, con esos referentes que sí están aprobando estos proyectos, claro, que lo destruyen absolutamente todo. Entonces, es toda una cuestión que es un solo tema de muchos conflictos que se entrecruzan, pero que tenemos que asumir, porque esto es responsabilidad del Estado. A esto nos han empujado y nos siguen empujando desde los estados y desde las megas minerías que nos exponen a tener que poner el cuerpo para resistir los saqueos de los territorios. Nos toca, lo debemos hacer. Sí. Estamos para eso, nacimos para eso.
1: Marie, muchísimas gracias por esta pequeña charla ahí, y bueno, por ahí ponernos ahí un poco de luz en la situación, y bueno, y también llevar la voz de nosotros, de los pueblos, siempre acá es la intención que tenemos siempre desde este espacio acá en la radio. Así que nada, te mando un abrazo grande, espero que te mejores de tu resfrío y todo eso, y ahí estamos acompañándonos en la lucha, sabes que siempre estamos ahí acompañándote.
0: Bueno, gracias Juan, y gracias a la radio nuevamente por darnos voz, gracias a la audiencia por escucharnos, y quien quiera también sumarse para hacer su propia denuncia puede hacerlo. Es momento en que estemos todos comprometidos, movilizados, no mirar para otro lado, es momento de defender el territorio, de defender nuestra patria, nuestra soberanía y el futuro de nuestros hijos y de nuestros nietos. Así que quien quiera y quien pueda está invitado también a hacer su propia denuncia. Gracias, Juani. Te dejo un abrazo grande.
1: Un abrazo grande.

0: Continuamos en esta mañana de Pintó Pururú. Estoy toda alergiosa, una cosa espantosa. Escúcheme, también ¿qué? Otra cosa espantosa.
1: ¿Qué?
0: Esto, una...
1: Muchas tiene... cosas espantosas, dígame bueno, cuál.
0: No, esto en todo caso de las espantosidades que andan pasando en el mundo no es tanto, pero sí, sí esto de que, che, loco, sobre que ya ser padre o madre... O más padre, de padre. Adolescentes, sí. Ya es una cosa, es el cortisol ahí arriba todo el tiempo.
1: A tope, sí.
0: A tope. Hay gente nefasta que se le ocurre hacer este tipo de retos. Sí. Un reto viral pone en alerta a las familias. Propone que adolescentes desaparezcan durante 48 horas.
1: Qué ganas de romper las bolas.
0: Grooming Argentina advirtió por una práctica que vuelve a circular en grupos digitales y que consiste en cortar todo contacto durante 2 días para acumular puntos a partir de la preocupación que genera en familiares y allegados. Pero ¿por qué no te vas a lavar un poco las patas con bicarbonato y después venís a hablarme? ¡Dale! ¿Pero qué te pasa, hermano? Bueno, ¿a quién se le ocurre hacer esto?
1: No, eso, ¿a quién se le ocurrió hacer eso?
0: ¡Ay, qué gracioso, qué gracioso! Porque... ¡Ay, que se re preocupó mi papá!
1: Claro.
0: Estúpidos.
1: Qué imbéciles. Pero... No, obviamente es cosa de pendejo, ¿no? O sea, se nota, pendejo medio boludo, algún pendejo boludo lo de eso, o alguien con mucha mala intención. A mí me gustaría saber a quién se le ocurren
0: eso.
1: Esas cosas. ¿De qué mente sale eso?
0: Bueno,
1: ¿no?
0: Y esto, o sea, dentro de algunos retos virales es, bueno, realmente es una estupidez y, sí. Y además que hoy en día ya entramos a circular las fotos por todos lados. Imagínate yo 2 días que se supone que mi hija tenía que venir a casa y no vino.
1: Y no vino.
0: 2 días sin...
1: Claro, no.
0: Me vuelvo loca.
1: Morir, no, claro.
0: Me desespero, empiezo a pegar fotos por todos lados. Viste, no
1: pero
0: sé,
1: obvio.
0: Alerta Sofía, Marta, no, Julieta,
1: es que,
0: todo.
1: Claro, llamar a la policía, todo el mundo.
0: Obvio.
1: No, chicos, no lo hagan, por favor.
0: Basta.
1: No hagan
0: basta
1: sufrir.
0: De estas estupideces. Ya bastante estúpidos estamos los humanos como para que le sumen estos retos a AME.
1: No.
0: Ay, me indigné.
1: Por favor.
0: Me indigné, gente.
1: Basta, que la señora está indignadísima.
0: Por favor,
1: Usted, pero, ¿sabes qué pasa?
0: ¿Qué pasa?
1: Que todo se va al garete en 3 años. La IA nos va a hacer...
0: Chachas
1: en la colita nos va a hacer
0: a
1: la
0: ver,
1: IA.
0: A ver, espere, mira, tengo...
1: ¿Tiene la canción?
0: Tengo la canción.
1: ¿Tienes la canción?
0: Porque tengo un par acá, a ver. Ay, el Facebook ahora que me abre con otra identidad.
1: Ay, otra, es otra usted ahora.
0: Sí, pareciera. A ver.
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0: Es muy bueno. Y es tal cual. Y es tal cual que lo peor de todo es que la IA no va a contar nuestra historia después de que va a decir estos parásitos que estaban haciendo mierda todo.
1: Bueno, ahí, ayer tuvimos la columna de tecnología.
0: Sí.
1: Y hablamos sobre esto, las declaraciones que hizo este ex trabajador de Anthropic.
0: De Anthropic.
1: Que sí. Dijo, bueno, capaz que al final de la década hay un 10% de que se elimine toda la humanidad. Bueno, primero ahí desmistificando este tipo de declaraciones rimbombantes.
0: Sí.
1: Que además van como confirmando ese sesgo que uno tiene sobre, bueno, Terminator y esa historia en que, che, va a llegar un momento en donde la IA se va a dar vuelta y nos va a liquidar a todos. Pero...
0: Ya hubo una protesta de robots.
1: Sí, hubo una protesta de robots. que, che, regularícenle el uso claro. De la IA, porque acá
0: regúlennos, nosotros... decía.
1: Claro. Sí. La verdad que estamos viviendo en un mundo muy loco. Pero, viste, a ver, te lo voy a llevar a otro ejemplo.
0: Sí.
1: Más reciente, que a lo ver. Tenemos ahí bien claro.
0: Diga.
1: Viste, en la semana pasada comentamos la cadena nacional que hizo Javier Milei.
0: Sí.
1: Hablando sobre cual si él fuera el malvinero de la hora cero.
0: Sí.
1: ¿No? Pues sí, bueno, lo que vos decís quiere generar una épica, tiene como un discurso. Uh-huh. Ahora, si vos ves el modelo de acción que tiene este gobierno, uh-huh. No tiene absolutamente nada que ver con eso.
0: No.
1: ¿A qué voy? Vienen y te dicen, la IA va a acabar con la humanidad, esto no puede ser. Y decís, che, pero la IA la está desarrollando el humano.
0: Claro.
1: Este modelo de desarrollo lo están llevando adelante empresas que además de que están tienen una burbuja financiera muy inflada,
0: claro.
1: Que por eso también necesitan, porque es muy probable que ahora aparezca alguien y decir... Yo tengo un antivirus para la IA que va a evitar que maten a los humanos. Entonces, bueno, las acciones de esas empresas claro, y bla, bla, bla. Pero es decir, che, si vos realmente... Es como Elon Musk diciendo, no, bueno, vamos a tener que ir a vivirnos a Marte porque esto no se puede parar. Decir, che, pero sos vos el que está desarrollando
0: claro, bueno,
1: este modelo de,
0: eso es lo que
1: de
0: yo,
1: tecnología.
0: Yo escuchaba el otro día también una chica que hablaba, justamente decía, no es la IA la que nos va a matar, digamos, ni eso. A ver, sí, va a ser la herramienta por la cual se va a llevar a cabo, ponele, o se podría llevar a cabo una extinción de la humanidad porque a través de la mano de la IA. Pero en realidad es Elon Musk, es Peter Thiel, o sea, son esa gente la que están
1: claro,
0: haciendo
1: y que,
0: eso.
1: Y que evidentemente
0: ¿no?
1: O sea... el miedo sigue garpando, ¿no?
0: Sí.
1: Hoy también escuchaba a Cristian Maldonado, estaba haciendo una entrevista también hablando sobre este tema, que bueno, pone en tapete, reflexionemos, pero... No es reflexionemos como un asunto cerrado, ese, ¿no? Como comentaristas de la realidad, sino que son, che, a esos protagonistas, a esas empresas, a esas compañías, reclamarles otro modelo de desarrollo tecnológico.
0: Claro.
1: Porque esta gente son las que están haciendo los drones inteligentes para matar gente en los conflictos bélicos.
0: Claro,
1: cuando...
0: igual hubieron casos. Hubo caso de un. Porque hay como agentes de inteligencia artificial que. No están como, o sea, sí están programados por algún humano, obviamente, pero ya tienen como una especie de vida propia, digamos, ¿no?
1: Sí, pero no, responden
0: sí,
1: a una...
0: Sí, pero no, responden a una orden
1: a una
0: algorítmica,
1: claro,
0: claro.
1: A una matriz de desarrollo que ya está planteada. Entonces,
0: claro.
1: Que vengan los mismos que están planteando esta matriz de desarrollo, que puede llevar sí. A que un día digan, che, los humanos son mosquitos molestos,
0: sí.
1: Vamos a liquidarlos a todos, bueno... Desarrollalo para otro lado. Como,
0: claro, sí,
1: dale,
0: sí, sí.
1: ¿Qué me estás diciendo?
0: Sí. Guarda que llegó la inteligencia
1: bueno,
0: artificial.
1: No. Sí, es un holograma.
0: Un robot del culo.
1: No es Agustín Fontaine. No es Agustín Fontaine.
0: Che, no, pero. A ver, o sea, esto lo hablan por decir, che, bueno, hubo unos agentes estos de inteligencia artificial que hackearon, digamos.
1: Sí, pero.
0: Se autohackean, digamos, de una empresa
1: sí.
0: A la otra.
1: Pero todo eso está contenido dentro de órdenes que le dan humanos. A nosotros nos venden que no, se escaparon y hicieron la suya. No, guarda, que en un momento
0: no,
1: se van a dar
0: sí,
1: cuenta.
0: Sí,
1: van
0: obvio.
1: Bueno,
0: obvio.
1: A esto voy.
0: A lo que voy, digo, capaz que estos tipos se dieron cuenta de decir, che, o sea, está bien, nosotros lo estamos, pero esto se nos puede ir de las manos.
1: Eso lo tienen todo el tiempo, o sea, pero por eso mismo... Siguen
0: o sea,
1: desarrollando.
0: Estamos jugando con un fuego que.
1: Sí, pero no somos nosotros.
0: No, son
1: nosotros solamente le vamos dando todos nuestros datos una y otra vez cuando aparecen esos retos virales pelotudos.
0: O la foto de los 80.
1: Esos retos virales, claro. Bobo, que le das todos tus datos.
0: Después, ¿te acordás cuando estaba lo del escaneo del iris? Que decía, ¿sí? No, yo ni loco, me voy a escanear el iris, qué sé yo. Pero no hace falta que escanees el iris en el kiosco de la esquina. Tenés que ir a...
1: ¿Te acordás?
0: Con tu celular lo haces.
1: ¿Cómo fue la campaña acá? A ver si tenés este linaje alien.
0: Ah, ¿te acordás?
1: ¿Te acordás?
0: Sí, a ver si eras un extraterrestre o no. Más de un boludo de haber ido, ¿no?
1: Acá está el doctor Roger, que está...
0: Usted es medio extraterrestre y medio inteligencia artificial.
1: Cambió su sistema operativo de Windows a Linux,
0: y
1: ¿no?
0: Está renegando.
1: Entonces dice, confirmo que Linux no tiene IA ni nada moderno que nos pueda matar o ayudar o algo.
0: Ahí.
1: ¿Te das cuenta?
0: ¿Viste? Ahora... Nosotros nos queremos morir en par y Fontaine nos instala Linux. Dejame
1: bueno, no, seguramente don Fontaine va a tener que aguantárselo con las consultas técnicas. Que che, ¿y ahora con esto qué hago?
0: Agustín Fontaine va a ser como John Connor, ¿viste? Así, instalándole Linux a los robots para que obedezcan.
1: Tengo una canción para dedicarle a Agustín.
0: A ver, vamos.
1: Porque sé que le va a gustar.
0: Sí.
1: Estoy hablando de Jairo junto a Ricardo Mollo, Chacarera de las Piedras. Espere, ahí está.
0: Ahí está, tiene
1: ¿cómo le va?
2: La quería pedir, usted sabe. Así que le agradezco muchísimamente. ¿Cómo andan?
1: Ahí está.
0: Sabemos todo de nosotros.
1: El algoritmo.
2: Muchísimamente.
1: ¿Eh?
0: Tenemos la inteligencia artificial.
1: Porque a nosotros nos funciona el Linux con inteligencia telepática, claro. ¿Entendés? El doctor Roger es un recién llegado. ¿Sabes lo que te falta, papá? Pero.
0: ¿Sabes lo que te falta,
1: ¿cómo?
2: ¿Sabes lo que te falta renegar, amigo?
1: Obvio, claro, por eso. Bueno. Recién empezó y ya está.
0: Oh, oh. Esto.
1: Bienvenido.
0: Llevando la vida.
1: Bienvenido. Ya te vamos a ver.

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1: Damos comienzo a nuestro segmento informativo de CDM Noticias Radio y viernes 11 de septiembre desde Capilla del Monte. Saludamos a las radios que nos retransmiten, a la audiencia que nos acompaña día a día y también, ¿por qué no?, a todos los docentes, maestros y maestras en su día. Le doy la bienvenida en nuestros estudios de una radio Muchas Voces al señor Agustín Fontaine. ¿Cómo le va?
2: ¿Cómo le va? ¿Qué tal?
1: Muy bien.
2: Bien, bien.
1: Bien.
2: 18 milímetros en Capilla del Monte, 18 milímetros en Tanti, y es más o menos por ahí anduvo la lluviecita en esta zona, en la zona del Valle de Punilla, en algunos otros lugares un poco más. Así que llega esa primera lluvia. Hemos tenido años en las que se hizo esperar mucho, sí. Y decíamos, por favor, que caiga una gota que apague los incendios. Ahora tuvimos una lluvia un poquito más temprana, más cerca a la tormenta de Santa Rosa. Así que, bueno, agua para nuestros pueblos, agua para nuestras cuencas. Estamos hoy en el día 11 de septiembre y, como decías vos en el saludo, el día de muchas maestras y de algún que otro maestro, porque la mayoría son maestras.
1: Sí.
2: Y queríamos charlar con quien está en línea ya y vamos a conversar, comunicarnos. Es Teresa Gil, ella es docente, jubilada ya, y hace poquito sacaron un libro que se llama Pedagogía del Error, una cartografía de la errancia. Nos va a contar un poquito, le doy la bienvenida. ¿Cómo estás, Teresa?
3: Hola, Agustín, buen día.
2: Buen día. Bueno, gracias por atendernos. Vimos que habían publicado entre varias personas que estuvieron haciendo una escritura colectiva este libro que se llama Pedagogía del Error. Uno de los puntos que me quedé pensando apenas vi el título es uh-huh. esta idea que a veces tenemos cuando somos chiquitos que nos dicen, bueno, la maestra lo sabe todo, la maestra es a la que no se le puede discutir mucho, y desde el otro lado, cuando nos toca a veces ser docentes, esa sensación de que es mucha exigencia pretender saberlo todo. Y que a veces se nos pone como esa presión como docentes de tener que uh-huh. saberlo todo. Bueno, me parece que por ahí anda parte de lo que ustedes estuvieron presentando en este libro, que vienen conversando, sobre todo más allá de lo que es armar el libro y hacer la edición final, un poco esas conversaciones que se han dado a partir del error. Contanos un poquito de qué va el libro.
3: Te cuento que un poco cómo lo iniciamos, porque da cuenta de cómo nos interesa buscar y compartir algunos caminos con algunos colegas. Compartíamos la misma constatación que vos tenés, que cuando educamos, generalmente compartimos lo que llamamos las buenas prácticas. Se nos invita a que compartamos con otros docentes y colegas lo que nos sale bien. Pero a la vez constatamos también que nuestras prácticas están también llenas de errores. Pero el error se vive en soledad, en silencio, con miedo a la penalización. Y entonces decidimos, eso nos inquietaba como constatación, ¿no? Decimos, ¿por qué callamos esto? Entonces se enviaron 200 mails a gente, a conocidos y gente que no conocíamos, invitándolos a hablar un poco de eso. Recibimos una respuesta hermosa de más o menos 120 personas, y la invitación era justamente que escribieran sobre las veces que metieron la pata en alguna práctica educativa. Y esa primera gran comunicación abrió todo un panorama que nos invitó a empezar a conversar. La conversación fue una herramienta metodológica primera. Nos juntamos primero porque este libro lo escribimos con Adriana, Francisco, Meli, Delili. Que no compartíamos necesariamente espacios educativos comunes o instancias de trabajo.

0: trabajo, pero sí esta inquietud. Entonces nos teníamos que conocer también y entonces empezamos como equipo a conversar sobre los errores y las errancias, porque justamente nos pensamos y nos sentimos como educadores errantes, ¿no? Y entonces empezamos a ver todo lo que se desplegaba e imaginamos un recorrido posible, ¿no? Para calcar territorios ya establecidos, sino para cartografiar en su connotación de aventura, descubrimiento y búsqueda, ¿no? Y entonces empezamos a conversar, a escribir y a andar. Y bueno, tuvimos la gran alegría de poder producir un libro.
1: Claro.
0: Y eso es lo que estamos compartiendo ahora, con la intención de que genere también otras conversaciones y otras búsquedas.
1: Claro. Tere, te estamos escuchando y pienso mucho en eso que decías al principio de se calla mucho y se vive en mucha soledad el error. Sí se celebran, por ejemplo, a los muchas veces a los grandes maestros o se hacen grandes celebraciones cuando alguien, por ejemplo, se jubila y es recordado por la comunidad, pero se vive muy en soledad la parte de las cosas que no salieron, ¿no? Y que a veces uno la puede compartir al interno de la casa con algún que otro docente, pero no es que sea una práctica que se hable mucho. Dentro de esos relatos que ustedes fueron contando, que después terminaron siendo parte del libro, ¿tenés alguno que digas, este me quedé pensando mucho en este, en cómo esta persona me lo contó?
0: Bueno, mira, el libro tiene una parte de más bien de recuperación de las conversaciones que hemos tenido nosotros como equipo, pero me parece que lo más jugoso es la parte de los relatos. Tenemos muchos relatos. Y lo que tienen de común esos relatos es que hay muchas veces un lado de humor, porque necesitamos reírnos un poco también de lo que no nos sale. También tienen en común algunos relatos que nos hacen pensar de prácticas internalizadas y que la vida nos las remueve y nos invita a cambiarlas. Tenemos también errores que nos han dejado tristes porque no hemos podido reparar la falta que cometimos, no en sentido moral, sino en sentido de acompañar procesos de humanidad en otros y en otras, ¿no? Cuando imaginamos, estamos tratando de armar ahora alguna serie de presentaciones, no con intenciones muy académicas, sino para tener espacios para compartir con otros y con otras muchas más anécdotas, muchos más sucedidos, muchas más historias que nos parece que también tienen que formar parte de nuestra visión, de nuestras tradiciones escolares, ¿no? Y que vuelva a aparecer la historia del día a día como sustento y eje de nuestra práctica también, y reflexionar sobre eso, ¿no? Hay que leerlo, no es para vender el libro, sino que son relatos muy hermosamente contados, muy hermosamente contados,
1: Claro.
0: en una parte de los libros, ¿no?
1: Estamos hablando de un libro publicado por Homo Sapiens, se llama Pedagogía del
0: Sí.
1: Error, una cartografía de la errancia, hablando con Teresa Gil, que es una de las autoras, pero son compañeras, compañeros de la autoría del libro, Francisco Bertea, Adriana Bonza, Melissa Maina y Liliana Simari. Lo pueden ver ahí, pueden ver cómo conseguirlo y un poco las características en homosapiens.com.ar. Tere, queríamos cerrar ya en el Día del Maestro, de la Maestra. ¿Cómo venís viendo estos caminos que se vienen recorriendo, el rol de la escuela en este tiempo, en un tiempo bastante turbulento, podemos decir, no solo por la situación económica de muchas personas, el ritmo en el que estamos viviendo, sino también lo que se viene hablando mucho de inteligencia artificial, las frustraciones muchas veces de docentes frente a no saber qué hacer con tanto avance de tecnología? Si vos tenés alguna mirada sobre eso en este tiempo en el que ya estás como un poquito más alejada de la vida cotidiana de las aulas.
0: Primero una inferencia directa de la experiencia de la escritura de este libro, y es que creo que con este libro nos corremos de la ejemplaridad y más bien intentamos testimoniar que es posible pensar colectivamente, escribir juntos y sanarnos juntos y juntas, para andar con más libertad, con más alegría y con más justicia los tiempos de la escuela. Hemos visto en estos días la preocupación por estos modos de medir los éxitos o los fracasos educativos con estas muestras estandarizadas. Y ante eso debemos recuperar también, para mirar esos resultados, creo, debemos mirar también las condiciones de posibilidad que tienen nuestras chicas y nuestros chicos de aprender en nuestras aulas como están. Mientras no haya condiciones estructurales que nos inviten a que las diferencias sean cada vez menores, las diferencias sociales necesariamente generan diferencias educativas. Eso a nivel estructural. Y mientras tanto, en el cotidiano de la vida de la escuela, sigamos conversando entre colegas, sigamos reuniéndonos, sigamos apostando a formas de cuidado y de ternura que operen en contra de la crueldad de un sistema.
1: Qué lindo, Tere.
0: Eso es lo que es.
1: Muchas gracias por la conversación con CDM Noticias Radio. Esperamos ahí poder acercarnos al libro en homeosapiens.com.ar. Lo pueden ver ahí y también se pueden cargar. Están los métodos de pago y todas
0: Y
1: las
0: ya
1: demás
0: está
1: entregas.
0: llegando a las librerías de Córdoba también.
1: Ah,
0: Así
1: buenísimo,
0: es
1: buenísimo.
0: que,
1: De la ciudad de
0: bueno,
1: Córdoba.
0: y
1: Buenísimo.
0: sí, ya hay librerías en Córdoba que trabajan como un Homo sapiens, entonces ya estará por acá.
1: Perfecto.
0: Estamos en eso.
1: Bueno, Tere, muchas gracias por la conversación con CDM Noticias
0: A
1: Radio.
0: vos.
1: Que tengas buen día.
0: Muchas gracias.

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1: Continuamos en CDM Noticias en Radio con la información de la mano del señor Agustín Fontaine.
2: Así es, seguimos y no queremos ser menos que otras personas, así que también tenemos que hablar sobre el fin del mundo y que nos va a someter la inteligencia artificial sí o sí, porque el que no habla de esto está fuera de los medios de comunicación social en este momento. Estuvimos ayer hablando con nuestra compañera de Cooperativa Viaraba, Ana Laura Almada, especialista en tecnologías, y ella estuvo haciendo una referencia a, bueno, a algunos puntos. Hago un paréntesis, sí. Nombró a los flyers hechos con IA, que todos ya no soportamos más, no. Detestamos bastante, y que cada vez vemos más y dejamos de ver en simultáneo. Como los vemos, los dejamos de ver, ¿no?
1: Es verdad.
2: O sea, no los observamos, no nos detenemos, ya medio como que a la mayoría nos generan rechazos, sea que vengamos o no vengamos del mundo del diseño. Bueno, pero cerrando ese paréntesis, se dieron a conocer a partir de un tweet unas declaraciones de un ex trabajador de Anthropic, y estuvo Ana Laura Almada conversando con la conductora de este programa, que se llama Renata Bracaccini, e hizo referencia justamente a bueno, si hay una cortina de humo detrás de eso, cuáles son las cosas que se están escondiendo y demás. Hice un recortecito que ya está subido a nuestras redes, y también está el video completo subido a cdmnoticias.com.ar. Ya fuimos, es el título que dejaron las declaraciones de Jacob Coxon.
3: Esta persona, el rol que ocupaba dentro de la empresa es ingeniero de preentrenamiento. ¿Qué quiere decir? Que era una de las personas que estaba a cargo de hacer investigación respecto de cómo se juntan los datos y cómo se organizan los datos para entrenar los modelos de inteligencia artificial. Nadie está hablando de los daños que ya generó la inteligencia artificial. Eso es lo que a mí me parece muy, muy conveniente también. Siempre están hablando de un futuro que va a ser peor. Siempre están hablando de que todo esto se va a descontrolar y de un futuro que va a ser peor y de que hay probabilidades de que la inteligencia artificial nos mate, pero no están pensando en todo el daño que ya hicieron para llegar a este estado de la herramienta. Eso es algo que se pasa por arriba, se soslaya absolutamente y se justifica diciendo, no, bueno, pero nosotros dijimos que iba a traer cosas buenas y cosas malas por igual. Como dice, acá hablan como si fueran los únicos dos, o como si fueran quienes necesariamente tienen que llegar primero a una carrera que va a terminar mal, y que ellos saben que va a terminar mal, porque es peor si llega primero
1: el otro.
3: China.
1: Claro. Ah, claro, claro.
3: ¿No?
1: Sí.
3: Bueno.
1: Sí.
3: Entonces, pero digo, esto no tiene que ver con la herramienta. Esto tiene que ver con el diseño. Esto tiene que ver con quiénes son las personas que diseñaron estas herramientas. Estas herramientas se diseñaron para la guerra. Estas herramientas se diseñaron para el expolio. Estas herramientas se diseñaron para la dominación. No se diseñaron para que se resuelvan problemas matemáticos de siglos.
1: Claro. Sí. Y cada vez
3: No se diseñaron para que la humanidad le vaya mejor.
1: Sí.
3: Eso es lo que ellos dicen. Pero en los hechos...
1: No, está claro que no.
3: El mayor desarrollo lo hizo la guerra. O sea, eso es como el control, la vigilancia.
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2: Así es, seguimos en CDM Noticias Radio y me voy acá cerquita a San Esteban porque estuve visitando un showroom, le dicen, un espacio nuevo que se abrió, pero de una empresa de la zona que se llama Eco Sullana. Está ahí casi ahí cerquita del cruce de San Esteban, del cruce que hace San Esteban Los Cocos con la ruta de 38. Y se dedican a brindar soluciones ecológicas principalmente para la construcción de viviendas, es decir, viviendas en barro, pero también ir incorporando algunas otras cosas. Y una de las cosas que incorporaron hace poquito que es parte de lo que nos llamó la atención y por eso también me fui para allá, es el servicio de chipeo a domicilio. Ah. Siempre anda dando vueltas eso en nuestra cabeza de si yo tuviera una chipeadora.
1: Y nos podría... han prometido varias veces también.
2: Claro, acá en Capilla la han prometido varias veces e incluso hubo un momento en Capilla del Monte donde iba a los barrios.
1: Sí, duró poco.
2: Prometía ir a los barrios.
1: Sí.
2: Bueno, pero en distintas localidades se va gestionando de diversas maneras. El año pasado, por ejemplo, aquí en este programa hablamos sobre un proyecto en Unquillo, Proyecto Hormiga, que decían, bueno, con el arbolado urbano, cómo se pueden armar plantas de compostaje, que era chipeado, después posterior compostaje y después entrega de bolsas a la gente para que mejore su suelo e incluso para mejorar el suelo de los espacios municipales. Era un proyecto interesantísimo que está publicado en nuestro sitio. Pero anteayer estuve ahí visitando Eco Sullana y traje partecita de lo que fue, por un lado, la experiencia del chipeo en una casa, en un lugar que los llamaron y les contrataron para que hagan el chipeo. Y también nos cuentan ahí las personas que son parte de Eco Sullana cuáles son, un poco lo que vienen haciendo. Vamos a escuchar a Cristian Torres, a Noa, el apellido me va a costar nombrarlo, así que a Nova, y a Marcelo Fink, que también es conocido aquí en Capilla del Monte, sobre el proyecto.
4: Ecosullana nace como una respuesta a la pregunta que nos podrían haber hecho nuestros hijos. ¿Y ustedes? ¿Qué hicieron por cambiar las cosas?
5: Estamos basados en el Valle de Punilla, en San Esteban, y nuestra idea fue brindar soluciones ecológicas. Principalmente en cuanto a las viviendas. Pensamos la vivienda de manera integral, por eso ofrecemos varios servicios relacionados a la misma, como un estudio de arquitectura y bioclimática, tenemos un equipo de bioconstrucción, ofrecemos el servicio de saneamiento de aguas residuales domiciliarias a través de fitodepuración y ahora tenemos un showroom donde vendemos y ofrecemos servicios para la construcción ecológica.
6: Yo trabajo para la empresa Eco Sullana, que entre otras cosas estamos ofreciendo entre los servicios el servicio de chipeo, que lo hacemos a domicilio. Este es uno de los lugares donde vinimos a trabajar y bueno, es alguien que decidió transformar su poda en un recurso útil. En este caso, la poda que se hizo es una poda que tiene ramas de distintos calibres. La chipeadora que tenemos, esta chipeadora, porque tenemos chipeadoras de otras medidas, permite hasta ramas de 20 centímetros. Lo que ocurre también es que hay determinado tipo de calibre que no conviene pasarlo por la chipeadora porque conviene utilizarlo para leña, para el fuego. Entonces las ramas más chicas son las que se usan para chipear. Los chicos que están chipeando machetean o cortan las ramas de más grueso calibre, las separan, se las dejan al cliente, como sería el caso de las ramas que están acá, y el resto lo mandamos a chipear. El chip, que es el triturado que sale, se utiliza para varias cosas. Básicamente se puede usar para mantener la humedad en el suelo, se puede utilizar para proteger una siembra y de las heladas. Se puede utilizar para combatir la maleza y evitar que pase la luz. Y sobre todas las cosas, el beneficio que tiene el chipeo es el de reducir el transporte a un basural que tiene un camión. Porque básicamente cada 6 o 7 camiones de ramas se genera un camión de chipeo. O sea, se evita todo ese traslado con lo que implica un camión en la ruta, el gasto de combustible, lo que implica tener también un camión en términos viales en la ruta. Entonces, es un proceso beneficioso desde todo sentido.
4: La idea de traer las chipeadoras básicamente surge de ver que en los basurales mucho de lo que se quemaba en los incendios era poda. Trasladar poda tiene un impacto desde el punto de vista de la peligrosidad por los incendios, como también del costo que tiene cuando uno ve los camiones por la ruta yendo con las ramas y demás. Y además que eso se termina mezclando con basura no apropiada, por ende no generamos ni siquiera un compost de calidad. Creemos que, por ejemplo, se ha dado el ejemplo de los cocos, que desde que incorporaron una chipeadora ha bajado muchísimo las ramas en el basural. Realmente casi no hemos visto, por ende un lugar que era un lugar de un foco de incendio constante, lo han logrado disminuir muchísimo en los últimos años. Nosotros, incorporando las chipeadoras para la venta, creemos que es una gran solución para cualquier municipio, para grandes desarrollos, para emprendimientos, para todas las personas que tienen poda. Esto no se trata de desmonte ni mucho menos, la idea se trata de que esa poda se le pueda dar una vida que pueda tener una utilidad y deje de ser un riesgo. Y el futuro que imaginamos es seguir haciendo esto durante mucho tiempo y que, bueno, cada vez se adopten más medidas que vayan en torno al medio ambiente, al cuidado, a la preservación y a la regeneración. Creo que todavía estamos a tiempo.
2: Bueno, hay un repasito por una apuesta regional acá en la zona de San Esteban para los distintos lugares, para lo que sería el servicio de chipeado en la región, en San Esteban, en Los Cocos, en La Cumbre, Jardino, Capilla. Se puede pedir ahí el servicio de chipeado y también ellos lo promueven para los municipios, para que los municipios contraten ese servicio y no junten tanta rama.

0: 14 a 17 mañana sábado, así que si andan por la zona, les invitamos a darse una vuelta. Como también les invitamos a darse una vuelta por nuestro portal cdmnoticias.com.ar. Hasta aquí nuestra entrega del día de hoy. Que tengan buen fin de semana.
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0: Continuamos en esta mañana de Pinto Pururú. Te recuerdo que hay sorereteo, ¿eh? Ajá. Tenemos entradas para sorretear. Claro que sí, entradas para Buddy de la Cumbre. Sí. 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Ay, no lo encuentro, ahí le voy a buscar. A ver, acá estamos. Tenemos para hoy, viernes 11 a las 21 horas, sí. Entradas para ver Alambre González en Buddy de la Cumbre.
1: Bien.
0: Para el domingo a las 12 del mediodía,
1: sí.
0: Ciclo culinario Utuco en Buddy de la Cumbre. Me suena que debe haber unas
1: como
0: delicias.
1: Pastas, así, cosas con
0: una
1: tuco.
0: Cosa de... Sí, sí. Tuco.
1: Tuco.
0: Claro. Y también para el domingo a las 21 horas, Tomás Codina, canciones de autor, todo esto en Buddy de la Cumbre.
1: Bien.
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1: Muy bien.
0: Tenemos también invitación en que nos hacen llegar porque hoy hay un evento artístico en Utopía Bar y nos cuentan un poquito. A ver.
1: A ver.
2: Buen día,
0: hola.
2: Capilla del Monte.
0: Ahí está
2: buen
0: Irene,
2: día,
0: de Ecléctica.
2: Feliz día del maestro para todos.
0: Feliz día.
2: En esta ocasión les queremos invitar a un evento muy particular que es la primera experiencia Conecta. Una co-creación que venimos laburando hace un tiempo con los chicos de Anda Sonando y Ecléctica Club de Arte. 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Y presentamos una fecha en la que va a tocar Aru y el Futuro, un proyecto musical que viene desde Buenos Aires. Va a tocar también Naturaleza Banda y contamos con la participación en artes visuales de tres artistas locales. 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Les esperamos. Gracias.
0: Buenísimo.
1: Muy bien.
0: Actividades para sumarse entonces,
1: sí,
0: el
1: sí.
0: día de hoy. Yo te cuento que hoy a las 20 horas también tenemos Cine Club. A ver, espere que busco por acá el nombre de la peli. Bueno, pero mientras te voy contando hasta que la encuentre. Que mañana también estarán presentándose aquí en nuestra sala Samba Rumel y Nicolás Falcoff, con quien vamos a estar hablando en un ratito y a quien escuchábamos hace un ratito en la musiquita dentro del CDM Noticias Radio. A ver, espérese que le quiero contar la peli acá. A través de la tierra. Blanca y Patsy migraron de Bolivia a Argentina. Llevan con ellas el saber de una historia antigua, la memoria de un sueño en aymara. Una casa de adobe, la luna y las cosechas. Al migrar, las cosas cambian de nombre, de tiempo, de lugar. Las raíces crecen en la oscuridad recorriendo caminos a través de la tierra. Lo comunitario emerge en la ciudad como forma de construcción de un presente posible. En lo colectivo van trenzando sus historias junto a las de otras mujeres en donde se reflejan y potencian. Dos mujeres, un camino común que cruza más fronteras que territoriales. Hoy a las 20 horas, entonces a la gorra en el espacio de Cine Club Capilla que ha vuelto triunfalmente.
1: Muy bien.
3: Ahí ¿cómo está renegando con Bancor acá?
1: Sí.
0: Oh.
3: Sí, porque encontró un pendrive.
0: Claro,
3: no, y quiere pasarlo, quiere pasar todo lo que tiene.
0: Ahí está.
1: Pasa que no, tengo que dibujar la declaración jurada. No sé cómo dibujar, estoy tratando de dibujarla acá y no me sale.
0: Quiere entrar en Inocencia Fiscal 2.
3: Encontró un pendrive y quiere pasar eso a su cuenta de Bancor.
1: No, vos ves, Bancor, tengo plata en la cuenta de Bancor.
3: Sí.
1: Nada, 36 lucas, no es que... Para pagar la luz, porque me vino 36 lucas de luz. Bueno, quiero pagar, no me y me dice, no, cuando... Pago en EPEC, me dice, no, tiene que llamar a Bancor a que le diga que sí, pero escúchame, si yo me transferí la plata, entró la plata, pero ahora no la puedo sacar. O sea, Bancor me retiene 36 lucas.
3: No le deja pagar desde Bancor.
1: No me deja pagar, no me deja transferirme plata, no me deja hacer nada.
3: Bueno, le invito a que se anote al curso que estamos dando acá en Cooperativa Viará sobre el uso del celular y la tarjeta de débito Bancor.
1: Sí.
3: Incluye también un plus de la app.
1: Tomá, acá te dejo, hacete cargo, mira. Solucionámelo.
0: Fíjate.
1: Después, mira, cuando saque los bitcoins, te transfiero.
3: Ahí tiene.
1: Acá tengo los...
3: ¿No tiene sistema
1: NFC? Tengo. Del pendrive, no sé.
3: Pendrive, cosa, no.
1: Podemos probar.
0: Bueno, hablando de eso, están intentando de alguna manera legislarlo a don Marcos Galperín, porque no solo que se va a Uruguay para no pagar impuestos, la fortuna y no sé qué,
1: claro,
0: sino que además te va dibujando, se hace el banco, pero no, se hace la fintech, pero no. O sea,
1: claro.
0: Como, bueno, hay una iniciativa presentada que busca limitar las ventajas impositivas para entidades financieras, proveedores de servicio de pago y billeteras virtuales. Eso, y además también tiene una denuncia por usurero.
1: Que claro, obvio.
0: Porque, a ver, porque la cosa es así, vos podés pedir un crédito, usted lo sabrá bien.
1: Sí.
0: Si vos pagás en término, bueno, más o menos son intereses que te los...
1: Viene bien, ahí, digamos.
0: Bueno,
1: claro,
0: más o menos lo mismo que la tarjeta de crédito, que es caro, pero está dentro de la cosa.
1: Sí.
0: El tema es cuando vos empezás a estar moroso, a que no podés pagar en fecha, y ahí los intereses que te aplican son realmente muy usureros.
1: Sí.
0: No,
1: lo bueno que no te viene a quebrar las piernas, ponele.
0: No, pero te llaman intimidándote.
1: Bueno, sí.
0: Ha habido el lunes declaraciones en el Congreso de familiares que daban cuenta, de familiares que se quitaron la vida al recibir intimidaciones y demás, y que después persistían, porque los bancos lo que hacen es venden, o sea, delegan en otras entidades el cobro de esas deudas.
3: Claro, ahí estaba como el punto fuerte es eso, venderle, o sea, no querer cobrar, sino vender la posibilidad a otros que están todo el tiempo siguiendo personas para que cobren esas deudas. Entonces ahí se da como esa dinámica y termina siendo una dinámica súper extorsiva. En el Evangelio ya veíamos muchos relatos sobre los usureros. Jesús hablando de los usureros.
0: ¿Por qué no evoquemos ese momento en donde fue ahí a los latigazos sacando a los mercaderes del templo?
1: Bueno. Qué sé yo, está difícil ahora.
3: La Juani me dijo, ahora me toca a mí, ya se fue Agustín, yo no me fui del todo, ahora me voy. Pero sé que es su momento el día viernes,
1: no,
3: si
1: no
3: quiere ocupar
1: bien,
3: y después
1: viene
3: una nota, así que ya me estoy yendo. 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
0: Sí.
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0: Claro.
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0: No, acá dice Silvi, nos pregunta, ¿composteras no hacen más?
3: Sí,
0: hacemos.
3: Sí. Una ayer y una anteayer.
0: Sí,
1: pero ahora bancale.
0: Bancale a los bancales.
1: Bancale al Agustín.
3: Pidan lo que quieran, composteras y bancales.
0: Acá,
3: Calaveras y diablitos, pidan lo que quieran.
0: Ojo, esa la del chipeador a coso, más los bancales, más la... tenemos completo el circuito.
1: ¿Usted tiene una chipeadora?
0: No.
3: No, pero tengo unas ganas de tener una.
1: Una, ¿no? Sí, a mí también me dan ganas.
3: Es el sueño de tener una chipeadora.
1: Ahí en el campo, ¿sabes cómo me viene? 15 millones.
3: Sale la más barata que está ahí.
0: 15 millones.
1: ¿Y si nos armamos
3: obviamente
1: una?
3: Obviamente no son cosas para que uno se la compre sola. No. Así decir,
1: pero ¿y si nos armamos una?
0: ¡Ojo!
1: ¡Ojo, eh!
0: ¡Apa! ¡Apa!
1: No es tan difícil.
3: No estoy pudiendo.
1: Es un cacho de fierro ahí con...
0: ¿Cómo le va, Osvaldo de la Fuente? Dice, hola, Renata, escuchando desde Misiones, pero qué
1: muy
0: lujo.
3: Bien. El otro día lo nombraron a Osvaldo de la Fuente, no ando sonando.
0: Claro, bueno, sí, estuvo el Palo Ortiz, que ha sido parte también de la banda que Osvaldo ha montado cuando viene de visita a Capilla del Monte. Abrazo grande, querido Osvaldo. ¿Vamos a escuchar una cancioncita?
1: Vamos.
0: ¿Le parece? 3548-570-333 se suman a nuestra mañana.

0: Bueno, y no sé si caerá nieve acá, capaz que en la cima del Cerro Uritorco, pero donde sí parece que nevó como loco fue en las altas cumbres.
1: En las altas cumbres, sí, sí,
0: y
1: sí.
0: Y congeló la ruta. La nevada comenzó anoche en la zona de la Posta y obligó a interrumpir la ruta E34. La policía caminera decidió el cierre preventivo que aún uh-huh. se mantiene y tuvieron que hacer tareas de rescate de algunos vehículos y
1: así
0: todo.
1: Así parece,
0: ¿eh?
1: Sí.
0: Opa,
1: sí, sí.
0: Bueno,
1: estuvo brava la cosa.
0: Para que no te quejes. Y también hay alerta naranja y amarilla por tormentas, nevadas y viento fuerte en 13 provincias. Así que no te sientas especial, ¿eh?
1: No,
0: está
1: no,
0: la alerta
1: no.
0: en todos lados.
1: Sí, sí.
0: Alerta naranja por tormentas en el litoral y el norte. Alerta amarilla por tormentas en Formosa y Santa Fe. Vientos fuertes en Buenos Aires, Córdoba, La Pampa, Mendoza, Río Negro, San Juan y San Luis. Nevadas en la Patagonia y Cuyo. Así que se viene un fin de semana a pleno. Y también ahí vi que la municipalidad, lo cual me parece muy bien y debería sí. hacerse seguido, no solamente frente al aviso, la posibilidad del niño, ¿no? Y la alerta que se uh-huh. está implementando, sino, bueno, mantenimiento de los desagües, las alcantarillas sí. y todo eso. Bueno, se está haciendo lo mismo que...
1: También bueno, hay como un censo que se está haciendo sobre las zonas, digamos, donde pueda haber, claro.
0: No, bueno, hay un tema ahí con el cauce del río Calabalumba,
1: sí.
0: en donde se está buscando consensuar la intervención necesaria para hacer, pero, digamos, como contemplando todo el río. No, y en este fragmento,
1: claro.
0: ¿no? Si no, bueno, como una
1: O sea, lo que se debería haber hecho bien en algún momento sí. se está como empezando sí. a plantear ahora, digamos.
0: Y bueno, viste que frente a la urgencia, pero bueno, este es el momento porque después ya...
1: Después si algo, es tarde, claro.
0: Sí, ojalá que no suceda, ojalá que no haya desbordes por aquí.
1: No, yo me acuerdo acá en la zona de Calabalumba, la zona como más grosa, digamos, es como la zona que está detrás del faldeo, el río y lo que es sería parte de la toma... Vio, o sea, como que el río se desborda como para... ¿Cómo le explico? Donde alquilan los caballos subiendo para el cerro, en la Sabatini,
0: sí.
1: para abajo.
0: Sí.
1: Donde vivía Billy.
0: Sí.
1: Bueno.
0: Esa zona,
1: tipo como que el agua se venía, en un momento habían hecho como una especie de terraplén mismo, la parte donde está el vado del faldeo. Había como un terraplén todo de tierra que habían hecho, que serían los barrios que están atrás del bañero, porque lo que era la cancha de fútbol también medio que se llenaba de agua.
0: Bueno, es que hay todo un barrio
1: desbordaba.
0: Desarrollado sobre zonas que son inundables
1: sí.
0: y donde antes pasaba el agua que después lo desviaron para otro lado, pero sabemos que el agua tiene su memoria y
1: claro.
0: que puede volver a pasar y de hecho hace mucho que no hay una crecida en el Calabalumba, o sea que no sería... algo loco, esperar una crecida pronto.
1: No, tal cual.
0: ¿No?
1: Tal
0: Así
1: cual.
0: Que hay que tomar sí, todas sí. las precauciones.
1: Sí. Y estar atento también los vecinos cuando empiece, si viene esto del niño así que empieza a llover, bueno, estar atento también para no quedarse ahí, correr riesgo, ¿no? O sea, si ve que se te viene el agua encima,
0: bueno. sí.
1: alzá las cosas y salí.
0: Recordemos que está planteado el proyecto, o sea, está la ordenanza aprobada por unanimidad para la creación de defensa civil. Falta
1: sí.
0: la voluntad política del municipio, del ejecutivo,
1: bueno,
0: para
1: loco.
0: Llevarla adelante.
1: Claro.
0: Bueno.
1: Pónganse las pilas, hermano.
0: Y la verdad que sí.
1: Ya viste a esta altura.
0: Y convengamos que.
1: Aparte, va entre que incendio y esto, siempre estamos en una. Entonces
0: claro.
1: es como que hace falta, no es que, no pasa una vez cada tanto y bueno, no es necesario, no pasan cosas.
0: No, y
1: tiempo.
0: Además está, o sea, hay alerta en todos lados, como decíamos, ojalá no
1: sí.
0: suceda.
1: Mi madre contaba que en Buenos Aires,
0: eso.
1: Allá, ella que está en el área ahora de gestión de riesgo y todo eso, como les están preparando a todos para que para la tormenta que se espera, ¿no? O sea, que por lo menos están como esperando, decir, bueno, puede suceder, como no, pero bueno, hay que estar a preparado y todos los equipos que están comprando desde
0: todo.
1: El municipio, más el área de gestión de riesgo, que los están haciendo trabajar un montón, no solamente con reglamentos, sino ya preparando cosas, ¿no? O sea, el lugar donde evacuar a la gente, ¿no?
0: Gente,
1: en el caso de evacuación.
0: Sí. Sí.
1: No es solamente, ay, bueno, voy a ver cómo, viste, son varias cosas que hay que tener en cuenta, ¿no?
0: Bueno, ojalá que no nos haga falta, pero que si
1: no.
0: nos hace falta, tengamos el conocimiento a disposición.
1: Claro, y tener todo ya armado.
0: Sí, señora. Vamos a escuchar parte del último trabajo de Samba Rummel, que va a estar presentándose mañana aquí, junto a Nicolás Falcoff, en un concierto. Les recuerdo que la sala tiene calefacción, podemos estar calentitos acá disfrutando de un hermoso concierto de cantautores. Escuchamos Samba Rumel, Como mi paisaje.

0: Continuamos en esta mañana de Pinto Pururú y ya estamos en comunicación telefónica con nuestro compañero radialista, con Nicolás Falcoff. Él es músico, compositor, productor discográfico, productor en radial y bueno, también parte de una radio Muchas Voces con Gambeteando el Algoritmo, y va a estar presentándose mañana junto a Samba Rumbel, que la estábamos escuchando recién. ¿Cómo estás, Nico?
1: Hola, ¿cómo estás? Qué bueno saludarles y estar en el aire de una radio Muchas Voces en vivo.
0: ¡En vivo! ¡Claro!
1: Siempre con Gambeteando el Algoritmo estamos en diferido, pero en esta oportunidad en vivo y en directo en tu programa, así que gracias.
0: No, qué lindo. Bueno, qué linda fecha. Le decíamos a la audiencia que se queden tranquilos, que va a ser un fresquito bárbaro, pero que le vamos a poner calorcito y que la sala cuenta con también con calefacción y todo, porque se prevé que va a estar fresco. Pero que sí,
1: dicen que sí,
0: pero es una fecha hermosísima. Bueno, aprovechando tu gira, tu mini gira por estos lados, porque también vas a estar en San Marcos, ¿verdad?
1: Sí, la verdad que contento de volver a Punilla después de un año. Ahí compartir con Samba Rumbel, que es la primera vez que tocamos juntos, y en la sala de Villalabá, que la verdad que yo ya he tocado un par de veces ahí con otras oportunidades y otros proyectos, y es hermoso. Así que más allá del frío, anímense, que va a estar muy lindo desde la canción propiciar el encuentro. Sí. Y el domingo en San Marcos con Dionisio Albrit, que vamos a estar compartiendo ahí en la Casa de la Cultura también, en un ciclo que se está haciendo de cantautores, y que, bueno, es la segunda edición creo que se hace, así que también muy contento de volver a tocar con Dionisio, que ya lo hemos hecho el año pasado y estamos repitiendo este año, que va a venir también para Atrás la Sierra. Así que, bueno, nada, siempre, como siempre digo, la canción es un puente, es una excusa, y la canción propicia ahí en los tiempos que corren más que necesarios encuentros, no solamente desde la música, sino también desde la poética, ¿no? Eso es lo lindo. Así que las dos propuestas son para escuchar, para encontrarse. Y bueno, mañana dicen que va a ser frío. Acá está re lindo. Llovió anoche, pero está re lindo. Pero sí, por lo que viene el pronóstico, en Capilla va a estar fresquito. Pero bueno, sí, a abrigarse y a cobijarse en la canción.
0: Tal cual, cobijarse en el encuentro. Como les decíamos, la sala va a estar calefaccionada y el calorcito, eso, de poder encontrarnos, de sabernos parte de la cultura, ¿no? En estos tiempos tan tan avasallantes, por ahí tan mercantilistas en cuanto a que hay que hacer cosas solamente para ganar dinero porque estamos todos sobreviviendo. Decís, bueno, el encontrarse, el valor de lo humano, de lo artístico. En este caso, bueno, Samba es bien de acá, digamos, ¿no? Y uh-huh, poder compartir también esas territorialidades a través de la música, creo que es algo que nos hace muy bien en estos tiempos y que estamos necesitando. Así que, bueno, gracias por ese esfuerzo, porque cuando todo te lleva a aislarte, a quedarte bien encanutado, poder salir y hacer ese ejercicio me parece que está buenísimo.
1: Sí, tal cual. La radio siempre propicia eso, la música propicia eso, el encuentro. Así que está buenísimo realmente también unificar ahí los dos valles, ¿no? Sí. En tanto en Punilla como en Tras la Sierra se vienen gestando muchas músicas muy lindas y me voy encontrando con colegas maravillosos, así que también disfruto mucho de eso, ¿no? De lo que permite la música. Yo estoy justo por sacar, espero, el disco ahí en noviembre. Hay algunos temas subidos a plataforma ya que fui anticipando, pero estoy ya justo en la etapa final, así que estoy también muy contento de compartir estas nuevas composiciones que van a ser parte del disco, que el primer disco en esta vertiente solista, digamos, sí, que espero vea la luz en noviembre, así que me voy con la lupera, con la eléctrica, con la envira, con la guitarra, a cuestas, como para compartir ahí un poco de la propuesta expresiva y la propuesta artística que vengo trayendo y compartiendo con Samba, que la verdad tiene canciones muy preciosas y hermosas también para escuchar.
0: Qué lindo. Bueno, haciendo puentes entonces entre valles, aquí la propuesta es mañana a las 20 horas. Aporte voluntario consciente, así que no se lo pierdan también. Eso es poner a disposición.
1: Tal cual.
0: Sabemos el momento complejo, que por supuesto que hay una valoración que uno tiene sobre el arte que se ejecuta y lo que debería cobrarse, pero también es entender que, bueno, que no sea un impedimento, que puedan acercarse todos y todas a disfrutar de este encuentro. Mañana a las 20, entonces, les esperamos por acá. Acá nos vamos a encontrar.
1: Dale, Renata, muchas gracias por la difusión, por el espacio, y les espero a todos los que se sientan convocados. Mañana, entonces, llueve, truene, nos cobijamos en torno a la canción.
0: Tal cual, ahí nos vamos escuchando entonces, Chuncanía. Gracias, Nico.
1: Dale, muchas gracias. Un abrazo muy grande, nos vemos, hasta pronto.

0: Qué lindo, ahí escuchábamos a Nicolás Falcoff, parte, bueno, de este nuevo trabajo que va a estar editando, saliendo a la luz en noviembre, y mañana vas a poder disfrutarlo aquí en Espacio Viera, Beirigoyen 136. Sí. ¿Qué? Diga.
1: Iba a decir que, bueno, veo que estamos en la conmemoración del 11 de septiembre de la caída de las Torres Gemelas.
0: Sí, ¿usted dónde estaba?
1: ¿Dónde estaba? En las torres.
0: Ahí.
1: Como dijo Donald Trump, yo estaba rescatando.
0: Bueno, ya es la posverdad
1: total. Y me terminaron rescatando.
0: No, pero, a ver, ¿se acuerdan ustedes?
1: Yo estaba... ¿Qué estaba haciendo?
0: Yo sí me acuerdo, porque mirá cómo fue. Estábamos de visita con mi mamá en San Juan, visitando a mi abuelo, que aún vivía, en su casa en Caucete. A las 10 de la mañana estaba prendido Crónica y empezamos a ver algo que vimos después en reiteradas ocasiones, una y otra vez, haciendo
1: el
0: algo,
1: avión.
0: Un acto psicomágico de fijar una imagen, el avión explotando contra las torres. Pero me acuerdo esa sensación de, che, bueno, ¿y ahora
1: qué pasa? ¿Qué? Claro.
0: El fin del mundo, la guerra nuclear, ¿qué pasó?
1: ¿Qué pasó? ¿No? Claro.
0: Y hoy escuchaba también en relación a esto que hablábamos sobre la IA y ¿no? Que nos va a matar a todos. Bueno, que va cambiando el factor miedo, que evidentemente se utiliza para controlarnos.
1: Sí.
0: ¿No? Que, bueno, en una época era el desarrollo nuclear. Y bueno, después de Oppenheimer y tanta historia, decís, che, vamos, podemos perecer porque la.
1: No. Ahí era el miedo, claro.
0: Y fíjate cómo nos tienen en el acecho de constante de que se está por terminar todo.
1: Sí,
0: es inminente.
1: Pero ya no es la bomba atómica, ¿viste? Como
0: ahora
1: la bomba atómica es como si fuese un ray que echamos.
0: Y por otro lado, por otro lado, estamos hablando de que países tienen ojivas, o sea, Estados Unidos, varios, tienen ojivas como para destrozar. Muchísimos planetas, no solamente el nuestro. Como, pero bueno, ahí. Después la inteligencia, ahora es la inteligencia artificial que nos va a matar a todos.
1: Claro, sí.
0: Así que ojo, no te relajes, no te relajes porque el fin se acaba, el fin llega, el fin llega, el fin llega. Ojo, ojo, ojo. Y mientras tanto estamos todos... ¿Qué vamos a hacer? ¿Dónde me hago el búnker? ¿Dónde me interno? ¿Dónde hago qué?
1: Claro, es una locura total ahí. Hay mucha gente haciendo búnkers y eso, ¿no? O sea, como...
0: Bueno, los que tienen recursos económicos, los grandes tecnomagnates tienen sus búnkers en distintas partes del mundo. Como es Mark Zuckerberg, tiene en Hawái un mega búnker de no sé cuántos metros.
1: Sí.
0: Peter Thiel tiene en Suiza.
1: En Suiza.
0: Algunos estaban armando acá en Mendoza.
1: En el sur debe haber un par también.
0: Y los que no sabemos.
1: Los que no sabemos que existen, claro.
0: Los más eficientes son los que no sabemos, ¿no?
1: Claro.
0: Se supone.
1: Tal cual. Sí,
0: pero bueno. Sí. ¿Vos cómo? ¿Dónde estabas cuando fueron las Torres Gemelas? ¿Alguien se acuerda?
1: Cuéntenos. Yo creo que estaba, porque eso fue en el año
0: 2001.
1: Estaba en Buenos Aires, obviamente, en ese momento. Pero claro, yo me acuerdo que era, creo que me acuerdo de ver en vivo el segundo avión.
0: Claro, estábamos todos ahí mirando.
1: Porque primero, vi que fue primero uno. Fue primero un avión o una explosión, no me acuerdo, y después vino el avión, así que veíamos que se estroló, que la imagen repetida, porque era como que estaban filmando el humo que salía, me acuerdo, de la torre, y de repente que viene el avión así, se estrola contra la torre. Bueno, qué sé yo, ¿viste?
0: Bueno, ¿viste? Se cumplen entonces 25
1: años. 25
0: años. Tomá pa' vos, ¿cómo pasa el tiempo?
1: ¿Cómo crecen los chicos?
0: ¡Ay, qué barbaridad! ¿Te acordás, vida?
1: Claro.
0: Cuando fueron las Torres Gemelas. Bueno, ayer salió el índice de... Otra que mentira, el índice de inflación del INDEC es, te digo, pongo la mano en el fuego por mentirosín y no por
1: y
0: el
1: no
0: índice
1: por
0: del INDEC.
1: No, claro, no.
0: Olvídate, porque de hecho, mira, acá dice Laura también que hoy se conmemora el aniversario del golpe de Estado en Chile. Claro.
1: Claro, bueno.
0: ¿Qué fue en el
1: cosas.
0: 75?
1: Sí.
0: O 74. Sí, no, acá me panda. 73, mira.
1: Sí.
0: Bueno, estaba cerquita, era por ahí. Ay, me olvidé. Algo le iba a decir.
1: Algo
0: y
1: le iba a decir.
0: Se me fue. Ay, Imbora. Bueno, ya volverán las oscuras golondrinas posadas sobre... Hoy está la Feria de la Economía Solidaria por el Buen Vivir. Tengo que ir a conseguirme un aceite de oliva.
1: Ah, bien.
0: Así que me voy a dar una vuelta por allí. En un ratito estaban por pasar los Juanchos que... a ver, esperen, que ayer nos mandaba nuestro amigo Andrés Yura.
1: Sí.
0: Nos mandaba también un audio invitando, por si no llega. A ver, espere, ¿dónde? Acá lo tengo. A ver.
2: Hola, Renata, buen día para vos y para toda tu audiencia de Pinto Pururú.
0: Por las dudas.
2: Acá Andrés Yura de Charbonnier. Bueno, con el motivo de invitarles este domingo 13 de septiembre al mediodía, a partir del mediodía en el Salón Vecinal del Faldeo, a la gran peña organizada por los Juanchos.
0: ¡Apa!
2: Ahí vamos a estar compartiendo con otros músicos y músicas amigos como Raúl Cardona, como la Laura Swan, como los Yacuancas Dúo. Así que de tempranito nomás la Lu Toscano nos va a estar ofreciendo un taller de chacarera, samba y gato como para empezar a revolear las alpargatas nomás.
1: Bien ahí.
2: La entrada va a ser a colaboración para los músicos, va a haber una cajita donde vos podés poner todo lo que puedas, todo lo que sientas, y vamos a contar también con un buffet popular económico, con comidas vegetarianas, con comidas típicas, criollas también,
1: ya me está dando hambre.
2: Con alcohol, sin alcohol, mesa dulce para que te vengas con toda la familia, y si no tenés familia también seguramente te vas a encontrar con una acá, porque el motivo es ese, de encuentro, de baile, de abrazo, de sonrisas, la mejor forma de desafiar esta realidad socioeconómica, de desafiar este clima que está anunciado para este domingo, así que ahí nos encontramos, a bailar, a divertirnos, a pasarla bien, en la vecina del Faldeo, domingo 13 a partir del mediodía.
0: Muy
2: gracias
0: bien.
2: Gracias y abrazo para todos.
0: Muy bien, y esto me hizo acordar que también tenemos una invitación, porque, viste, se dan estas cosas de las peñas, la cosa, uh-huh. Y uno que no sabe ni el zarandeo, ni qué sé yo, ni qué tocamos, no sé cuánto. A ver, espérese, ¿dónde está? A ver.
1: ¿Qué está buscando?
0: Un audio.
3: Estás en una juntada, una reunión, un cumple.
0: Escuche.
3: Alguien saca una guitarra, se pone a tocar unos gatos, unas zambas, unas chacareras. Ajá. Hay un bombo legüero dando vueltas y vos te morís de ganas de tocar. Pero no sabes cómo. Soy Hernán Pergolesi y te invito a mi próximo taller de bombo legüero desde cero. Para que la próxima no te quedes con las ganas.
0: Eso.
1: Tomá.
3: Escribime al 3548... 57, 38, 85 y te cuento más de qué va el taller.
0: Muy bien.
3: No te duermas, porque es el próximo sábado 19 de septiembre.
1: Ajá, bien.
3: Te espero.
0: Bueno, viste, para que después no digan, no, que yo no sé qué, no te toca nada, no da la nana. Bueno, ahí estamos entonces para que puedas aprender. ¿Qué? Estaba viendo esto, vi solo el titular. Viste que hay un escándalo en la legislatura de la ciudad de Córdoba.
1: Ajá.
0: La legislatura de la provincia de Córdoba. Un colaborador de un legislador, parece ser que en el noroeste cordobés, está implicado en casos de grooming, de acoso, uh-huh. de abuso y demás.
1: Sí.
0: ¿No? Y uno dice, bueno, el caso de Agostina y Barrerier, que también era, ¿no? Como ese mundo satelital de la política, bastante oscureli, del que se sirven evidentemente todos los colores políticos, es transversal, me parece. Uh-huh. Porque en este caso, escucha el título, investigan por abuso sexual a un empleado de la unicameral radical y ligado a Rodrigo de Loredo. Uh-huh. Se trata de Omar Manuel Ludueña, que ingresó a la legislatura en 2015. Fue denunciado por una hermana adoptiva que habría sufrido los abusos a lo largo de 10 años. Digo, no se salva uno.
1: Bueno, y siempre igual hay un libertario de por medio, ¿no? O sea, Amigo sí, de bueno, Loredo,
0: igual,
1: este.
0: Sí, igual no necesariamente, convengamos.
1: No, que... hay de todo, como dice usted, hay de todo el tipo de color, ¿no? O sea, pero bueno, convengamos que últimamente, donde empezás a ver, decís, che, este está ligado justo a la libertad.
0: Justo, ¿sabes? qué casualidad, esos son los últimos, los recién llegados.
1: Claro.
0: Escucho. Acá tenemos la llego? Planilla. Proyecto de ordenanza, creación del Comité Mixto de Análisis, seguimiento y prevención de incendios. Ajá. Tenemos planilla para que firmes, que me había quedado pendiente, me había recontra olvidado y ahora está acá.
1: Vienen, pasan y firman.
0: Pasan y firman. DNI, nombre y apellido, celular y firma. Listo. Eso es todo. Las causas de los incendios importan y hay que investigarlas. Escuchamos un temita musical más y después venimos porque tenemos el tema.
1: Ah. Sí, no. Y yo tenía acá porque tengo una noticia. Después le digo.
0: ¿Qué digo? Diga.
1: Presidente Donald Trump.
0: Ajá. Su presidente.
1: Yo prometo, Renata.
0: $5,000
1: si tú me prometes que voy a mantener el Congreso.
0: Si gano. Si vos me votaste y no gané. No sé, los 5,000 no te los doy.
1: ¿A quién votaste vos?
0: Claro. Claro, que lo pague de su bolsillo.
1: Igual, a ver.
0: Que lo pague.
1: Porque viste
0: su bolsillo.
1: Que hace Trump. Viste que lo que hace Trump lo hace el jabo.
0: Vos decís que pero acá te
1: ¿cuánto
0: van a,
1: nos va a dar
0: 5,000 pesos?
1: No,
0: te va a decir.
1: 5,000 pesos no.
0: Bueno, vos.
1: Por lo menos, no sé cuánto. A ver, que tire un número. A ver cuánto.
0: 5,000 pesitos te voy a dar. ¿Qué más? No,
1: 5,000 pesos no hace buena.
0: Si no quiere ganar Milei. Quiere que.
1: ¿Vos decís que no quiere ganar?
0: No.
1: ¿Quiere dar charlas?
0: Lo están obligando a que se vuelva a presentar y él no quiere. De hecho, claro. Ya se quiere ir a la goma.
1: Ya, sí, me parece que
0: no,
1: ya.
0: No, es que está diciendo, no, si no, cualquier yo cosa me voy. Yo me voy a dar conferencia.
1: Yo ya estoy arreglado, claro.
0: Pero no, es una tortura china si gana para él.
1: Es que se dio cuenta que le quedaba grande, me parece, ¿no? La cosa.
0: No le importa.
1: Chúpate, bueno.
0: No le importa. Son representantes de algo que ni siquiera son. Así claro. Que debe ser re difícil tener que estar impostando todo el tiempo algo que no son.
1: Es bizarrísimo esto, darle $5,000, o sea, a la gente.
0: Bueno, pero además es esto, si vos me decís, che, yo soy mega multimillonario y te doy de mi bolsillo $5,000,
1: claro.
0: Aparte son 130.
1: ¿De dónde va a salir ahí?
0: 130 millones de estadounidenses son, ¿entendés? Como
1: sí.
0: No son 3 personas, 4.
1: Claro, no es que hay un pueblito, 10,000 adultos y todos los demás son todos niños, ¿no?
0: No, ponele. Claro. Que reduzcas un montón y decís, bueno, 50 millones de personas.
1: Claro.
0: Es un montón.
1: Ni siquiera es un
0: claro,
1: montón.
0: Claro, pero no lo podés prometer de las arcas públicas, además. Claro. Es como que Milei ahora diga, bueno, si seguimos en el coso, te doy 100,000 pesos. No, claro. O sea, dámelo en todo caso de tu bolsillo, si querés. Pero cual, no claro. De la plata de todo. Mira cómo es. Pero qué bueno. Barbaridad. Bueno. Ahí, decime si no te dieron ganas de ir a Estados Unidos a votarlo a Donald.
1: Sí, te da 5,000 dólares.
0: ¿Viste cómo sos?
1: 5,000 dólares son 5,000 dólares.
0: ¿Viste cómo sos al
1: tanto
0: final?
1: Tanto allá como acá.

0: Y así vamos llegando al final. Tengo una denuncia para hacer.
1: Loco. ¿Qué pasó?
0: Loco, fui a comprar ya hace un par de semanas que se me rompió la bombilla del mate y fui a comprar una. Y me compré de esas que se limpian fácilmente. Claro, sí. Pero no te avisan que son de las que se limpian fácilmente porque son de las que se traban todo el tiempo.
1: Claro.
0: Gente,
1: se
0: loco.
1: Se te tapa cada rato.
0: No va. Si tenés que sacarla, limpia. No va.
1: Y bueno, vos querías.
0: ¿Viste? Claro, es una trampa, no caigan.
1: Es una trampa. No, hay unas que yo vi que son de metal y abajo tienen como un cosito que se desenrosca. No.
0: No, este es el que sacás y tiene un coso, pero se le tapa todo el tiempo.
1: No, esta tiene un cosito de bronce, como una tuerquita de bronce que tiene los agujeritos por donde pasa el agua y vos lo desenroscás. Esas son como un poco mejores. Valen lo mismo, creo, ¿no? Valen
0: sí, no es por eso, viste, que uno dijo, ah, bueno, qué canchero, este me gusta, se limpia fácil, claro.
1: Claro, sí.
0: Pero
1: sí.
0: No te dice, se limpia fácil porque se ensucia
1: todo
0: el tiempo. Claro, se te tapa más fácil.
1: Claro.
0: Qué vivos que son.
1: Y bueno, viste cómo es.
0: Qué
1: es
0: cosa, viste. No, uno no puede tener paz en esta vida, ¿eh?
1: Te estafaron, amiga.
0: Encima sola caí como una chorlita porque lo elegí yo.
1: Claro,
0: te digo.
1: Usted misma, nadie la avisó.
0: Oh,
1: no había nadie para avisar.
0: Tiene que venir con aviso, gente.
1: Claro,
0: tiene que venir con aviso.
1: Como el coso negro, ¿viste? El octógono negro.
0: Claro.
1: El hexágono negro igual, así.
0: Se tapa fácil. Bueno, les cuento a la audiencia que luego del temazo vamos a escuchar el último capítulo de la serie de podcast que han conmemorado la vida de Monseñor Enrique Angelelli. Bueno, pasamos ya agosto, nos quedaron unos días ahí en septiembre, pero tenemos para compartir y celebrar la vida del mártir, el último capítulo, la última entrega, pero primero... el tema.
1: Temazo.
0: Con dedicatoria, ¿verdad?
1: Con dedicatoria, sí, porque lo eligió mi querida madre, así que le dedicamos ahí el temazo a ella. Pero antes me gustaría compartir, está el videito que le pasé a la producción.
0: Ay, a ver la producción.
1: La producción, producción.
0: Claro. ahí me lo acerca el
1: ahí
0: tape.
1: Ahí se lo acerca, ahí está.
0: Ahí
1: bien.
0: Me acerca el tape.
1: Está no le trabe la cinta en el VHS. No, esto es una, porque estaba ayer ahí, vio la noche, uno se pone a mirar ahí el celular, videito va, videito viene, y encontré esta familia, ¿no? Que tiene una ferretería, si bien ahí manda el chivo.
0: Yo estaba abriendo otro, espera.
1: ¿Cuál estaba abriendo?
0: El de la lluvia.
1: El de la lluvia está bueno,
0: ahora lo cerré.
1: Pero como estábamos entrando en el momento temazo.
0: No, está muy bien, está muy bien.
1: Este es un cuartetazo que armaron esta familia. Es genial porque es una ferretería, ¿no?
0: Sí.
1: O sea,

0: Guzmán te lo decimos.
1: Ahí está.
2: Ese coso.
3: Se lo podés pagar a los de la ferretería.
1: A cualquiera le cambias el.
2: Si no sabes cómo se llama, trae una foto y listo.
1: Es genial, muy bien, es muy bueno, muy bueno. El ingenio popular no descansa,
3: te
1: señora, señor. Eso,
3: la...
1: lo que inteligencia artificial, ni inteligencia artificial, ahí.
3: Te das cuenta cómo es la cosa. Muy bien, la creatividad al palo, espectacular. Sí. Bueno, vamos a ver, hacer el repasito.
1: Sí.
3: Del mentirosín para estos días, sí. Antes de irnos, dicen que en este momento es en 16 grados con sensación térmica de 16. Uh-huh. Sigue anunciando probabilidad de lluvia débil en las próximas horas. El viento soplando desde el sur rotará hacia el sureste y se pondrá un poco más intenso por la noche con ráfagas de hasta 52 kilómetros por hora. Para mañana, 90% de probabilidad de lluvia débil durante todo el día. Viento soplando desde el sureste con ráfagas de hasta 56 kilómetros por hora. 9 grados de máxima, 2 grados de mínima. Uh-huh. Domingo, 9 de máxima, 2 de mínima. 60% de probabilidad de precipitaciones con el cielo cubierto, pero estará rotando el viento entre el sureste, el este, el noroeste.
1: El este y el oeste.
3: Y el noreste. Por todos lados va a andar dando vueltas el viento el día domingo. El lunes estaríamos arrancando la semana con una máxima de 11 grados y una mínima de 3, medio nubladito ahí, pero el viento ya soplando desde el norte. Uh-huh. Martes 18 de máxima, 3 de mínima, miércoles 19 de máxima, 5 de mínima, y así elevando la temperatura.
1: Repuntando la cosa.
3: Repuntando la cosa, sí, parece que hasta vamos a tener 27 grados.
1: No vamos al
3: el otro fin de semana. Sí, vayamos antes de que lo revienten todo. Claro. Lo parió después de lo que sí. Nos contó
1: Mariela, hoy, por favor, basta. Sí,
3: basta. No. Qué locura, la verdad. Que
1: sí, es, sí. Lo que es la ambición, ¿no? Porque uno se va dando cuenta que es eso, es pura ambición, ego y eso, ¿no?
3: Tal nada cual, más, tal
1: más,
3: cual.
1: Nada más ni nada menos.
3: Totalmente desmedido. Y hablando de qué locura, junto a la T y la M, el doctorado. Con ese tema nos vamos, dedicado a su señora madre, sí. Que ha estado por aquí, ya
1: sí,
3: está de vuelta.
1: Grande,
3: ya se ha reincorporado a sus tareas sí. Y sus quehaceres por allá. Esperamos tenerla prontito por acá, así que ya saben, vamos a escuchar el Temso, después escuchamos otra entre la última entrega del podcast de Angelelli, y con eso damos las urras y nos vamos. Será hasta el lunes con Pinto Pururú, hasta el viernes con la señorita Juani. Uh-huh. Y yo hoy, recuerden que a las 20 hay Cine Club, mañana ajá. A las 20 también la fecha con Nico Falcoff y Samba Rúmedo, aquí en Espacio Viera.
1: Muy bien, se va la alegría, se va la diversión. Nosotras hacemos en tu corazón.
3: Chau, chau. Gracias, gracias.

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2: Un lindo final.

0: El invierno había dado un respiro a la gente de la Aurora, quienes esperaban ansiosos este día. En la Escuela Agraria número 1 Monseñor Enrique Angelelli estaban ultimando los detalles de una jornada de fiesta. La escuela, esa que estaba dando una oportunidad a muchos, cumplía su primer aniversario. Un cálido sol y un cielo despejado auguraban una gran jornada. La cita era al mediodía, en las instalaciones de la escuela. Allí, luego de darle los diplomas a los primeros egresados de los cursos y de una misa, tendría lugar la tan ansiada presentación del libro que recopilaba la historia de Angelelli.
1: No puedo creer lo linda que está la mañana.
2: Ah, hermosa. ¿Llevo estas sillas para allá?
1: Ay, dale, a ver, espera que te ayudo.
3: Buenas, buenas.
2: ¡Qué pinta, Omar!
3: Y bueno, no se presenta un libro todos los días, ¿no?
2: Es cierto. Mis viejos estaban tan contentos que le contaron a todos los clientes de la panadería que hoy festejábamos un año de la escuela y además que presentábamos un libro.
3: Falta tan poco. Es más, ya está empezando a llegar gente.
1: ¡Qué raro, Romy, que no llegó! Le voy a mandar un mensaje a ver en qué anda.
2: Sí, a lo mejor se retrasó por algo.
3: Ya vengo, ¿eh?
1: Bueno. Ay, creo que desde mis épocas de estudiante que no estaba tan nerviosa.
2: Ah, tranquila, Diana. Hicimos un muy buen trabajo que honra la memoria de Monseñor Angelelli.
1: Ay, eso espero.
2: Sí, quédate tranquila. Mira, mira, ahí viene Romy.
4: Hola, chicos.
1: Romy, recién te mandé un mensaje.
4: Ay, sí, lo vi. Estaba llegando, ya lo vi. Pero es que, ay, no sabes, me quedé dormida. Estaba tan nerviosa de noche que no podía pegar un ojo. Y cuando me dormí, caí profundamente. ¿Y Omar?
1: Estaba recién por acá. Ay, ¿dónde habrá ido?
2: Ni idea.
4: ¿Hay que ayudar en algo?
1: No, me parece que ya está casi todo.
2: Ahí viene Omar.
3: ¿Qué hace, Romy?
4: Acá, estoy re nerviosa. Le contaba a los chicos que me costó un montón dormirme anoche. Ay, no sabes, me quedé pensando tanto en cómo había quedado el libro que no pude pegar un ojo.
3: ¿Quieren saber cómo quedó? Acá tienen la respuesta.
2: El libro de Monseñor Angelelli. ¿De dónde lo sacaste?
3: De unas cajas que andan por allá.
1: Con un oído en el pueblo y otro en el Evangelio. Qué lindo título. Una frase más que representativa de sus sueños de servicio, ¿no?
2: Ya lo creo. Siempre escuchando al otro, sus necesidades, sus inquietudes. A pesar de sus responsabilidades que iban creciendo con los años, de las condiciones sociales, políticas o económicas, siempre tenía tiempo de sentarse y compartir un momento con el prójimo.
4: ¿Se acuerdan cuando contamos que en compañía de su moto llamada Providencia recorría las villas y los barrios más humildes de Córdoba? Por ese entonces era un joven recién ordenado que había llegado de Roma. Esa preocupación y vocación por el otro no cambió nunca, porque en La Rioja, y aunque era obispo, siguió llevando las enseñanzas del Evangelio a cada rinconcito de la provincia.
1: ¿Cuánto aprendimos de la vida de Angelelli en todo este tiempo? Yo, si tuviera que elegir un momento, me quedo con el compromiso que asumió con la propia Iglesia. Al querer transmitir y transformarla, de acuerdo a lo que había sucedido en el concilio. Ese trabajo por modernizar la institución, por acercarla a las problemáticas de la vida cotidiana y así poder renovar la fe católica. Sí le habrá costado eso. Claro, muchos no estaban acostumbrados al discurso simple y descontracturado de Angelelli.
3: A mí todavía me sorprende su fe y amor por su misión pastoral a pesar de todo. Pensar que colaboradores suyos le advirtieron cuando estaba en la Santa Sede visitando al Papa Pablo VI... que su nombre estaba en la lista de la AAA y que era mejor que no volviera. Sin embargo, hizo caso omiso a ese mensaje, porque más allá del miedo que cualquiera podía tener, sentía que su lugar y su misión estaban en La Rioja.
2: Qué suerte que Gabriel, el párroco, haya aceptado hacer la misa del domingo acá, ¿no? No solo porque está bueno que bendiga a la escuela, a nuestra tierra y a nosotros. También creo que de este modo, él y todos nosotros homenajeamos a Angelelli y sus enseñanzas. ¿Se acuerdan cuando hizo la misa de Navidad en la periferia de la ciudad de La Rioja, en un barrio muy carenciado?
1: Sí, qué revuelo armó. La gente humilde sorprendida porque el obispo los había elegido para compartir la noche más especial de todas. Las clases altas y acomodadas, molestas por lo que consideraban actos políticos.
4: Che, chicos, ¿pensaron qué vamos a decir al momento de la presentación del libro?
1: La verdad que no. Es difícil agregar algo a lo ya dicho en el libro.
3: A mí se me ocurrió que podemos compartir con la gente cuatro anécdotas de distintos momentos de la vida de Angelelli y que pintan de cuerpo entero como era.
4: ¡Ah, qué buena idea, Omar! ¿Y cómo hacemos ahora para conseguir esos testimonios? Porque no tenemos tiempo. Cada vez hay más gente y en cualquier momento empieza la misa.
3: Bueno, no se preocupen. Buscando encontré 4 para que leamos una cada uno. Tomen.
4: Ay, gracias.
2: Qué bueno. ¿Y quién empezaría?
1: Si quieren voy yo, que por lo que leo mi historia tiene que ver con un recién llegado Angelele a La Rioja. Dice así. Se inauguraba una escuela en Carrizal. Yo era docente. Pensé en buscar un sacerdote para bendecirla y al mismo tiempo, como daba catequesis, preparar a los chicos para la comunión. Aprovechar ese momento para que se hagan todas las ceremonias en un pueblo que nadie lo visitaba. Escuché que en La Rioja había nuevo obispo y decidí escribirle. Llegó en su camionetita, solo, no lo acompañó nadie. Bajó con pasos lentos, firmes, con su ponchito al hombro. Y estaba muy contento por todos los niños que hacían la comunión y la confirmación. Además hubo un matrimonio ese día. Fue una gran alegría para el pueblo. ¿Qué significó esa visita para mí? Lo mejor que me podía haber pasado en la situación en la que estaba como docente. En un pueblo tan chico, tan pobre y olvidado. Su visita llegó profundamente a todos. Y creo que ayudó a la gente a ser más creyente.
2: La anécdota que tengo yo tiene más que ver con la igualdad, algo que Angelele predicaba constantemente. Un colaborador contó: un día lo acompañé a una fiesta patronal. Llegamos al pueblito como a 30 kilómetros de la ruta. Había gente a caballo que lo esperaba. Cerca de la iglesia había una casa grande. La dueña de la casa le dijo al obispo, como era temprano, que fuese para la casa a tomar algo. Al llegar, vimos a la gente en la galería tomando mate. Lo saludó y pasamos adentro. La señora lo saludó y le pidió la bendición. Luego le pasó mate y tortitas. Pero Angelele seguía mirando hacia la galería, donde estaba toda la gente. Luego de 5 minutos, no aguantó más y dijo: señora, voy a probar aquel mate también, a ver si es rico como este. Y enseguida todo en una sola rueda.
4: La mía tiene que ver con los últimos meses de vida de Angelele, cuando la violencia se iba cobrando más vidas. Quienes acompañaban a Angelele por ese entonces contaban cómo sufría en soledad por la situación que se vivía. Uno de los amigos de Angelele decía: en varias oportunidades nos compartió con mucho respeto el dolor que sentía cuando sus hermanos obispos no lo comprendían. Un día llegó de uno de sus viajes a Buenos Aires después del golpe del 76. En esa ocasión decía: dicen que soy un exagerado, que no es cierto lo que les cuento. ¿Será que tiene que caer un bonete morado para que crean? Un tiempo después, La Rioja sería testigo de las muertes de los sacerdotes de Chamical primero y la del obispo unos días más tarde.
3: La historia que me quedó a mí tiene que ver con el título del libro: un oído en el pueblo y otro en el evangelio. Para el obispo Angelele, esa frase refrendada con su martirio significaba, con sus simples palabras: un hombre para ser un buen maquiano tiene que perderse muchas veces en el monte. Una persona para ser un buen cristiano tiene que perderse en el pueblo. Se le tiene que poner la panza verde de mates, escuchando el sufrimiento de los pobres. Luego hay que rezar mucho buscando desentrañar lo que Dios, con su corazón de padre, siente ante esa situación humana y tratar de hacer la voluntad de Dios, que escuchó el clamor de su pueblo.
2: Chicos, se hizo la hora. Por las campanas me parece que es hora de dar comienzo a la misa.
3: Bueno, vamos a sentarnos entonces.
1: Ay, Dios, estoy tan emocionada.
4: Yo también, pero pensar que en este lugar, un año atrás, pensamos en escribir un pequeño artículo sobre la vida y obra de Enrique Angelele y ahora estamos por presentar un libro, no lo puedo creer.
3: No, la verdad que es increíble lo que nos pasó en este tiempo. Increíble como la vida y las enseñanzas que nos deja Enrique Angelele.
2: Dios quiera que nuestros amigos de La Aurora y de cada rincón del país hayan aprendido de Angelele tanto como nosotros.
0: La misa comenzó puntualmente a las 12. En los terrenos donde funcionaba la escuela agraria número 1 estaban todos: autoridades del pueblo, alumnos de la escuela, familiares, amigos. Nadie había querido perderse este evento tan especial. Gracias a la escuela, muchos jóvenes y no tanto tenían la oportunidad de aprender un oficio y así tener una herramienta para ganarse la vida dignamente. Gracias a la escuela también habían conocido a través de varios capítulos de La Voz a alguien como Monseñor Enrique Angelele, que con su historia también les daba una oportunidad. La oportunidad de amar al otro, hacer por él y así tener una sociedad más justa e igualitaria. La tarde encontró a Omar, Diana, Lucas y Romina juntos. Los cuatro y bajo la sombra de un árbol estaban felices. El libro era una realidad que les daba impulso a seguir escribiendo y difundiendo a través del periódico local historias de personas solidarias, comprometidas con su realidad y con verdadera vocación de servicio por el otro, como había sido la historia de Monseñor Enrique Angelelli.
5: Ruega por nosotros desde el cielo.
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0: Un tema dedicado a un gran compositor que si no hubiera existido...
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0: Es un cantante negro, vecino a la raza mía, pues yo soy marrón glacé.
2: Pero no tenés nada contra...
0: ¿Yo, negros? Yo conozco gente negra.
2: Pero te caen bien.
0: ¿Eh?
2: Te caen bien.
0: Me caen bien, son los más cercanos a mí. De hecho, tuve un hermano negro. Y jugaba al fútbol con él, dormía conmigo, lo traté como... Yo no tengo problemas, y para mí son todos negros, ¿viste? No tengo problema. No veo otro color que no sea ese. Bueno, Armstrong.

0: Gracias.
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10: Hola Argentina, saludos otra vez, les damos la bienvenida a esta producción informativa nacional de Farco, el Foro Argentino de Radios Comunitarias. Compartimos con ustedes que nos reciben a esta hora en todo el país nuestra segunda edición de hoy viernes 11 de septiembre de 2026. Y comenzamos en Tucumán porque allí organizaciones de usuarios y consumidores presentaron un proyecto de ley para que el Estado provincial haga de mediador entre las familias sobreendeudadas y sus acreedores. Nos lo cuenta nuestro compañero Marcos Lobo desde la FM Raco.
11: Tucumanos buscan respuestas ante los niveles de morosidad en la provincia. Recientemente, el Centro de Economía Política Argentina publicó un informe respecto a los niveles de endeudamiento y la morosidad de las familias tucumanas en relación al resto del país. Los relevamientos ubican a Tucumán como la sexta provincia con niveles más altos de morosidad, con un 18,9%, y en cuestión de préstamos se ubica en el puesto 16, con un promedio por familia de 2,0 millones. Ante esta situación, distintos representantes de asociaciones civiles de Tucumán presentaron un proyecto de ley en la legislatura provincial en búsqueda de la reestructuración de deuda con intermediación del Estado como garante. Miguel Francisco Paz, abogado y representante de la Unión de Usuarios y Consumidores, habló sobre los objetivos del proyecto.
12: Sería la Dirección de Comercio Interior el organismo de aplicación encargado de llevar adelante este tipo de negociación entre acreedores y deudores. Primero que nada, se buscan soluciones, ¿no? Soluciones que sean creíbles y soluciones que puedan cumplirse, ¿no? Es decir, una quita de intereses, una extensión de plazos, una reformulación de la deuda, entre otras cosas.
11: Sobre la responsabilidad por parte de las entidades financieras, dijo.
12: Por otro lado, también se solicita, digamos, mayor control a la hora de la información que deben dar las empresas, llámese banco o llámese financiera, a los fines de que el consumidor sea consciente realmente de lo que está por pedir.
11: Sobre los refuerzos legales para esta iniciativa, dijo.
12: Estando en el día de hoy, otro proyecto de ley que viene a complementar esta creación de este régimen, en el cual va a modificar la ley de 8365, que es la de aplicación y el procedimiento de defensa del consumidor en la provincia, para poder dotar de las facultades al organismo de aplicación, que en este caso la Dirección de Comercio Interior, a su vez descentralizar también para que los municipios también puedan ser órganos de aplicación y crear una red para que también las comunas, ¿sí?, las comunas rurales puedan coordinar con los municipios de sus departamentos a los fines de que estas herramientas les lleguen a todos.
11: Frente a la crisis económica del país, iniciativas como esta, surgida de los propios ciudadanos, renuevan la esperanza de enfrentar la arbitrariedad de las financieras y conseguir un poco de justicia. Reportó Marcos Lobo de FM Raco 88.9.
10: En Río Negro, el representante de los trabajadores de Vialidad Nacional en la provincia dijo que por el ajuste del gobierno nacional están tapando baches con tierra. En declaraciones a Radio Encuentro de Viedma, el secretario general del Sindicato de Trabajadores Viales de Río Negro, Lucas Guayquipi, explicó que la situación de Vialidad Nacional es crítica, ya que el gobierno de Milei usa los fondos que corresponden al organismo para su política de déficit cero, poniendo en riesgo la vida de quienes circulan por las rutas nacionales. Escuchemos.
13: Yo creo que afecta, como bien te decía recién, al mantenimiento de las rutas, porque en estos retiros voluntarios que bien mencionaba Américo, se están yendo personal especializado, se están yendo ingenieros, se están yendo técnicos, se están yendo operarios, gente muy importante para la repartición de Vialidad Nacional, y eso sumado a la falta de recursos, hoy en día te puedo decir que tenemos campamentos, por lo menos en Río Negro, que no tienen combustible. Estamos tapando pozos o baches con tierra. Yo entiendo al ciudadano que transita por nuestras rutas y por ahí se enoja con los empleados justamente de Vialidad Nacional, pero nuestra realidad es crítica, ¿no? El presupuesto de Vialidad Nacional no está llegando, digamos, a las rutas. Nosotros como ciudadanos pagamos un impuesto al combustible, que es el famoso CIPIAL, sí. El cual un porcentaje va destinado al mantenimiento de rutas. Ese porcentaje hoy se está utilizando para lo que es el déficit fiscal. Yo creo que la gente también debería saber, ¿no?, que el déficit fiscal no está siendo gratis, porque se está llevando puesto vidas nuestras rutas y también causando accidentes, ¿no?
10: Declaraciones del secretario general del Sindicato de Trabajadores Viales de Río Negro, Lucas Guayquipi, a Radio Encuentro de Viedma. Recordemos que el gobierno nacional retiene más de $1 billón que recauda del impuesto a los combustibles líquidos y que debería destinar por ley al mantenimiento de las rutas nacionales. Ese monto retenido fue puesto por el Ministerio de Economía en inversiones en títulos públicos y plazos fijos. En Mendoza se realizó una nueva jornada de reclamo contra el gatillo fácil. Fue en la esquina de la peatonal Sarmiento y Patricias Mendocinas, en la capital provincial, encabezada por familiares de víctimas que están reclamando el avance de las causas judiciales. Allí estuvo Radio La Mosquitera y estos eran algunos de los testimonios de los familiares.
14: Hola, yo soy Jessica Garay, mamá de Brisa Quiroga Garay. Brisa tuvo un supuesto accidente el 18 de abril del 2024. En el barrio Integración de Las Heras, donde los vecinos nos comentan de que estuvo la policía involucrada. El abogado de Brisa ha pedido pericias por parte de Gendarmería, que han arrojado datos positivos de que la camioneta estuvo involucrada. Estamos a la espera de una nueva audiencia que lleva a cabo la fiscal Claudia Ríos.
15: Hola, soy hermana de Luciano Calderón. Lo único que pido es justicia para mi hermano, porque era un inocente, tenía 7 años, hasta que supuestamente la policía, lo que supuestamente cuidan, mata niños, y ojalá que no sea uno más y que se pueda hacer justicia.
10: En esta concentración contra el gatillo fácil que se hizo en Mendoza, el abogado de la Asamblea Permanente por los Derechos Humanos, Ricardo Ermili, recordó las prácticas policiales que llevan décadas en la provincia y que derivaron en casos como los asesinatos de Sebastián Bordón en 1997 y de Kevin González en 2022.
16: Hola, traigo un saludo desde San Rafael, el lugar donde fue asesinado Sebastián Bordón, donde en el sur también, en Alargüe, fue asesinado Kevin González. Por solo mencionar dos nombres de entre miles de víctimas de la violencia policial, víctimas de detenciones

0: Vamos ahora a Neuquén, porque allí un policía fue hallado culpable del delito de vejaciones contra una mujer detenida en un operativo. Nos informa nuestro compañero Marcelo Pascucio.
1: Declaran culpable a un policía por vejaciones durante un operativo en la provincia de Neuquén. Un tribunal declaró penalmente responsable a un agente de la policía de la provincia de Neuquén por el delito de vejaciones por el uso innecesario de la fuerza durante un procedimiento realizado en la ciudad de Chosmalal, al norte en la provincia de Neuquén, en junio del 2025. El operativo inició cuando los agentes identificaron a una pareja, un hombre y una joven, que estaban dentro de un vehículo, cuando uno de los efectivos sacó violentamente a la mujer del rodado, la hizo caer, la arrastró por el piso semidesnuda, fue trasladada en esas condiciones y permaneció semidesnuda durante todo el procedimiento. Al fundamentar la decisión, el juez Ignacio Pombo cuestionó la dimensión del operativo, ya que intervinieron 10 policías para detener a dos personas que estaban en un vehículo estacionado. Las dos personas que estaban en el vehículo estaban sin circular, sin llevar a cabo ninguna acción conflictiva hasta la intervención policial. Ahora, la oficina judicial de la circunscripción Alto Neuquén deberá fijar la audiencia de determinación de la pena. Desde Neuquén Capital para Falco les informó Marcelo Pascucio.

0: información deportiva en el noticiero de Farco, porque la selección femenina sub-20 juega hoy contra México por el pase a los octavos de final del Mundial. Nos informa nuestro compañero Iván Alday.
1: Este viernes vuelve a la cancha el equipo femenino sub-20 que comanda Cristian Meloni para cerrar la fase de grupos del Mundial sub-20 que se disputa en Polonia en el grupo A. La goleada del último martes ante Benín 8-0 las deja mejor perfiladas para el cruce de este mediodía a partir de la hora 13 ante México. La selección albiceleste quedó como segunda del grupo que lidera Polonia con 4 puntos, segunda Argentina con 3 unidades y más 5 de diferencia de gol tras la goleada histórica, México 1 punto menos 1 de diferencia y Benín 1 unidad menos 8. ¿Qué necesita para pasar a octavos ante México este viernes en el Arena Katowice? Pasan las dos mejores primeras de cada grupo y las 4 mejores terceras. Si gana, clasifica directa como segunda, sin depender de nadie, llega a 6 unidades. Si empata, llega a 4 puntos. Y en segunda, también alcanzaría con 4 puntos y más 5 de diferencia de gol. Ya estarían virtualmente clasificadas e incluso si pierde, queda como mejor tercera. El partido contará con la transmisión de la TV pública y DirecTV Sports en simultáneo. Deportes, Noticiero Nacional de Farco, Iván Alday.
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0: Y hasta aquí llegamos con Informativo Farco por hoy viernes 11 de septiembre de 2026. Cristian Torres estuvo en controles, Pepe Frutos en la conducción y las radios que integran Farco en la producción. Nos reencontramos el lunes. Que tengan buen fin de semana. Chau.
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0: tenía que ver con adivinar cómo carajo habían hecho estos pendejos para entender canciones que no les rozaban ni a 2 siglos. Yo me quedo es una canción de Pablo Milanés que refiere a un momento muy especial de Cuba, en el cual se empezaban a ir los que perdían las esperanzas de cambiar la cosa ahí. Y es una canción muy épica en ese sentido. Toda esa historia de la prehistórica de los 80, ellos no habían nacido. Entonces los machotos venían a casa y decían, bueno, vamos con Yo me quedo. Pero yo me quedo, vas a cantar. Y desde un lugar un poco soberbio de mi parte pensaba, yo me quedo, si no entendés de qué estamos hablando. El tiempo pasó, otra vez, como en aquella Cuba, tuvimos la esperanza de que por mucho tiempo íbamos a hacer algo que estaba bueno. Otra vez no se dio, aunque la pasamos bien en el camino. Y estábamos ahí con Yo me quedo encima. ¿Qué hacíamos con esa canción? Finalmente me di cuenta que lo mío era un poco soberbio y lo de ellos era muy exacto. Yo podía haber vivido todo eso y no saber que el valor de Yo me quedo iba por otro lado. Y ellos, sin haberlo transitado, lo entendían perfecto. Yo me quedo quiere decir, che, loco, para mí es acá. Y de esa perspectiva fueron pasando cosas. Vos pensás que la primera vez que la hicimos en la tele tenía que ver con la canción. La última vez directamente ya se lo dediqué a mi ciudad, en el sentido en que lo grabamos en una ciudad llena de narcos, castigada. Donde los poderes centrales se lavan las manos para currar y la gente, como toda la vida laburante, como fue en Rosario, se tiene que cargar esa porquería. Entonces salir a decir yo me quedo hoy, esto se nos ocurrió hace, por ejemplo, 15 días, y a lo largo de estos años mil veces nos fueron apareciendo cosas. Yo me quedo no quiere decir, che, está todo bien, quiere decir, por las dudas que pinte, acá vamos a estar, yo me quedo.

0: Estás en la casa de uno, es eso.
1: Yo me quedo con todas esas cosas.
0: Es que a mí me gusta acá, ¿viste?

Puedo estar en la mala, en la buena, en la más o menos, porque me sigue dando miedo y me sigue dando esperanza. ¿Y por qué tengo la idea de que alguna vez puede arrancar? Probablemente no suceda nunca, pero si arranca, a mí me gustaría encontrarme acá. Si arranca,

Hola amigues, ¿cómo están? Acá Agustín Laza. Quiero mandar un saludo muy grande a toda la gente de Una Radio Muchas Voces, a toda la audiencia, y acá les dejo escuchando mis canciones. 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
3: Damos comienzo a nuestro segmento informativo de CDM Noticias Radio, hoy viernes 11 de septiembre desde Capilla del Monte. Saludamos a las radios que nos retransmiten, a la audiencia que nos acompaña día a día y también, ¿por qué no?, a todos los docentes, maestros y maestras en su día. Le doy la bienvenida en nuestros estudios de una radio que
4: nos
3: ¿cómo le va? ¿Qué tal? Muy bien.
4: 18 milímetros en Capilla del Monte.

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2: Damos comienzo a nuestro segmento informativo de CDM Noticias Radio y viernes 11 de septiembre desde Capilla del Monte. Saludamos a las radios que nos retransmiten, a la audiencia que nos acompaña día a día y también, ¿por qué no?, a todos los docentes, maestros y maestras en su día. Le doy la bienvenida en nuestros estudios de una radio Muchas Voces al señor Agustín Fontaine. ¿Cómo le va?
3: ¿Cómo le va? ¿Qué tal?
2: Muy bien.
3: Bien, bien.
2: Bien.
3: 18 milímetros en Capilla del Monte, 18 milímetros en Tanti, y es más o menos por ahí anduvo la lluviecita en esta zona, en la zona del Valle de Punilla, en algunos otros lugares un poco más. Así que llega esa primera lluvia. Hemos tenido años en las que se hizo esperar mucho, sí. Y decíamos, por favor, que caiga una gota que apague los incendios. Ahora tuvimos una lluvia un poquito más temprana, más cerca a la tormenta de Santa Rosa. Así que, bueno, agua para nuestros pueblos, agua para nuestras cuencas. Estamos hoy en el día 11 de septiembre y, como decías vos en el saludo, el día de muchas maestras y de algún que otro maestro, porque la mayoría son maestras.
2: Sí.
3: Y queríamos charlar con quien está en línea ya y vamos a conversar, comunicarnos. Es Teresa Gil, ella es docente, jubilada ya, y hace poquito sacaron un libro que se llama Pedagogía del Error, una cartografía de la errancia. Nos va a contar un poquito. Le doy la bienvenida. ¿Cómo estás, Teresa?
4: Hola, Agustín, buen día.
3: Buen día. Bueno, gracias por atendernos. Vimos que habían publicado entre varias personas que estuvieron haciendo una escritura colectiva este libro que se llama Pedagogía del Error. Uno de los puntos que me quedé pensando apenas vi el título es uh-huh. esta idea que a veces tenemos cuando somos chiquitos, que nos dicen, bueno, la maestra lo sabe todo, la maestra es a la que no se le puede discutir mucho, y desde el otro lado, cuando nos toca a veces ser docentes, esa sensación de que es mucha exigencia pretender saberlo todo. Y que a veces se nos pone como esa presión como docentes de tener que uh-huh. saberlo todo. Bueno, me parece que por ahí anda parte de lo que ustedes estuvieron presentando en este libro, que vienen conversando, sobre todo más allá de lo que es armar el libro y hacer la edición final, un poco esas conversaciones que se han dado a partir del error. Contanos un poquito de qué va el libro.
4: Te cuento que un poco cómo lo iniciamos, porque da cuenta de cómo nos interesa buscar y compartir algunos caminos con algunos colegas. Compartíamos la misma constatación que vos tenés, que cuando educamos, generalmente compartimos lo que llamamos las buenas prácticas. Se nos invita a que compartamos con otros docentes y colegas lo que nos sale bien. Pero a la vez constatamos también que nuestras prácticas están también llenas de errores. Pero el error se vive en soledad, en silencio, con miedo a la penalización. Y entonces decidimos, eso nos inquietaba como constatación, ¿no? Decimos, ¿por qué callamos esto? Entonces se enviaron 200 mails a gente, a conocidos y gente que no conocíamos, invitándolos a hablar un poco de eso. Recibimos una respuesta hermosa de más o menos 120 personas, y la invitación era justamente que escribieran sobre las veces que metieron la pata en alguna práctica educativa. Y esa primera gran comunicación abrió todo un panorama que nos invitó a empezar a conversar. La conversación fue una herramienta metodológica primera. Nos juntamos primero porque este libro lo escribimos con Adriana, Francisco, Meli, de Lili. Que no compartíamos necesariamente espacios educativos comunes o instancias de trabajo, pero sí esta inquietud. Entonces nos teníamos que conocer también, y entonces empezamos como equipo a conversar sobre los errores y las errancias, porque justamente nos pensamos y nos sentimos como educadores errantes. Y entonces empezamos a ver todo lo que se desplegaba e imaginamos un recorrido posible, no para calcar territorios ya establecidos, sino para cartografiar en su connotación de aventura, descubrimiento y búsqueda, ¿no? Entonces empezamos a conversar, a escribir y a andar. Y bueno, tuvimos la gran alegría de poder producir un libro.
3: Claro.
4: Y eso es lo que estamos compartiendo ahora, con la intención de que genere también otras conversaciones y otras búsquedas.
3: Claro. Tere, te estamos escuchando y pienso mucho en eso que decías al principio de se calla mucho y se vive en mucha soledad el error. Sí se celebran, por ejemplo, a los muchas veces a los grandes maestros o se hacen grandes celebraciones cuando alguien, por ejemplo, se jubila y es recordado por la comunidad, pero se vive muy en soledad la parte de las cosas que no salieron, ¿no? Y que a veces uno le puede compartir al interno de la casa con algún que otro docente, pero no es que sea una práctica que se hable mucho. Dentro de esos relatos que ustedes fueron contando, que después terminaron siendo parte del libro, ¿tenés alguno que digas, este me quedé pensando mucho en este, en cómo esta persona me lo contó?
4: Bueno, mira, el libro tiene una parte de más bien de recuperación de las conversaciones que hemos tenido nosotros como equipo, pero me parece que lo más jugoso es la parte de los relatos. Tenemos muchos relatos. Y lo que tienen de común esos relatos es que hay muchas veces un lado de humor, porque necesitamos reírnos un poco también de lo que no nos sale. También tienen en común algunos relatos que nos hacen pensar de prácticas internalizadas y que la vida nos las remueve y nos invita a cambiarlas. Tenemos también errores que nos han dejado tristes porque no hemos podido reparar la falta que cometimos, no en sentido moral, sino en sentido de acompañar procesos de humanidad en otros y en otras, ¿no? Cuando imaginamos, estamos tratando de armar ahora alguna serie de presentaciones, no con intenciones muy académicas, sino para tener espacios para compartir con otros y con otras muchas más anécdotas, muchos más sucedidos, muchas más historias que nos parece que también tienen que formar parte de nuestra visión, de nuestras tradiciones escolares, ¿no? Y que vuelva a aparecer la historia del día a día como sustento y eje de nuestra práctica también, y reflexionar sobre eso, ¿no? Hay que leerlo, no es para vender el libro, sino que son relatos muy hermosamente contados, muy hermosamente contados.
3: Claro.
4: en una parte de los libros, ¿no?
3: Estamos hablando de un libro publicado por Homo Sapiens, se llama Pedagogía del Error, una cartografía de la errancia, hablando con Teresa Gil, que es una de las autoras, pero son compañeras, compañeros de la autoría del libro, Francisco Bertea, Adriana Bonza, Melissa Maina y Liliana Simari. Lo pueden ver ahí, pueden ver cómo conseguirlo y un poco las características en homosapiens.com.ar. Tere, queríamos cerrar ya en el Día del Maestro, de la Maestra. ¿Cómo venís viendo estos caminos que se vienen recorriendo, el rol de la escuela en este tiempo, en un tiempo bastante turbulento, podemos decir, no solo por la situación económica de muchas personas, el ritmo en el que estamos viviendo, sino también lo que se viene hablando mucho de inteligencia artificial, las frustraciones muchas veces de docentes frente a no saber qué hacer con tanto avance de tecnología? Si vos tenés alguna mirada sobre eso en este tiempo en el que ya estás como un poquito más alejada de la vida cotidiana de las aulas.
4: Primero una inferencia directa de la experiencia de la escritura de este libro, y es que creo que con este libro nos corremos de la ejemplaridad y más bien intentamos testimoniar que es posible pensar colectivamente, escribir juntos y sanarnos juntos y juntas, para andar con más libertad, con más alegría y con más justicia los tiempos de la escuela. Hemos visto en estos días la preocupación por estos modos de medir los éxitos o los fracasos educativos con estas muestras estandarizadas, y ante eso debemos recuperar también, para mirar esos resultados, creo, debemos mirar también las condiciones de posibilidad que tienen nuestras chicas y nuestros chicos de aprender en nuestras aulas como están. Mientras no haya condiciones estructurales que nos inviten a que las diferencias sean cada vez menores, las diferencias sociales necesariamente generan diferencias educativas. Eso a nivel estructural. Y mientras tanto, en el cotidiano de la vida de la escuela, sigamos conversando entre colegas, sigamos reuniéndonos, sigamos apostando a formas de cuidado y de ternura que operen en contra de la crueldad de un sistema.
3: Qué lindo, Tere. Muchas gracias por la conversación con CDM Noticias Radio. Esperamos ahí poder acercarnos al libro en homosapiens.com.ar. Lo pueden ver ahí y también se pueden cargar. Están los métodos de pago y toda la...
4: Y ya está llegando a las librerías de Córdoba también.
3: Ah, buenísimo. Así es que... De la ciudad.
4: Bueno, y, buenísimo. Sí, sí. Sí, ya hay librerías en Córdoba que trabajan como un Homo Sapiens, entonces ya estará por acá.
3: Perfecto.
4: Estamos en eso.
3: Bueno, Tere, muchas gracias por la conversación con CDM Noticias Radio.
4: A vos.
3: Que tengas buen día.
4: Muchas gracias.

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1: Continuamos en CDM Noticias en Radio con la información de la mano del señor Agustín Fontaine.
2: Así es, seguimos y no queremos ser menos que otras personas, así que también tenemos que hablar sobre el fin del mundo al que nos va a someter la inteligencia artificial, sí o sí, porque el que no habla de esto está fuera de los medios de comunicación social en este momento. Estuvimos ayer hablando con nuestra compañera de Cooperativa Viaraba, Ana Laura Almada, especialista en tecnologías, y ella estuvo haciendo una referencia a, bueno, a algunos puntos. Hago un paréntesis, sí. Nombró a los flyers hechos con IA, que todo ya no soportamos más, no. Lo detestamos bastante, y que cada vez vemos más y dejamos de ver en simultáneo.
1: Tal
2: así
1: cual.
2: Como los vemos, los dejamos de ver, ¿no?
1: Es verdad.
2: O sea, no los observamos, no nos detenemos, ya medio como que a la mayoría nos generan rechazos, sea que vengamos o no vengamos del mundo del diseño. Bueno, pero cerrando ese paréntesis, se dieron a conocer a partir de un tweet unas declaraciones de un ex trabajador de Anthropic, y estuvo Ana Laura Almada conversando con la conductora de este programa, que se llama Renata Bracaccini, e hizo referencia justamente a bueno, si hay una cortina de humo detrás de eso, cuáles son las cosas que se están escondiendo y demás. Hice un recortecito que ya está subido a nuestras redes, y también está el video completo subido a cdmnoticias.com.ar. Ya fuimos, es el título que dejaron las declaraciones de Jacob Coxon.
3: Esta persona, el rol que ocupaba dentro de la empresa es ingeniero de preentrenamiento. ¿Qué quiere decir? Que era una de las personas que estaba a cargo de hacer investigación respecto de cómo se juntan los datos y cómo se organizan los datos para entrenar los modelos de inteligencia artificial. Nadie está hablando de los daños que ya generó la inteligencia artificial. Eso es lo que a mí me parece muy, muy conveniente también. Siempre están hablando de un futuro que va a ser peor. Siempre están hablando de que todo esto se va a descontrolar y de un futuro que va a ser peor y de que hay probabilidades de que la inteligencia artificial los mate, pero no están pensando en todo el daño que ya hicieron para llegar a este estado de la herramienta. Eso es algo que se pasa por arriba, se soslaya absolutamente y se justifica diciendo, no, bueno, pero nosotros dijimos que iba a traer cosas buenas y cosas malas por igual. Como dice, acá hablan como si fueran los únicos dos, o como si fueran quienes necesariamente tienen que llegar primero a una carrera que va a terminar mal, y que ellos saben que va a terminar mal, porque es peor si llega primero
1: el otro.
3: China.
1: Claro. Claro.
3: ¿No?
1: Sí.
3: Bueno.
1: Sí.
3: Entonces, pero digo, esto no tiene que ver con la herramienta. Esto tiene que ver con el diseño. Esto tiene que ver con quiénes son las personas que diseñaron estas herramientas. Estas herramientas se diseñaron para la guerra. Estas herramientas se diseñaron para el expolio. Estas herramientas se diseñaron para la dominación. No se diseñaron para que se resuelvan problemas matemáticos de siglos.
1: Claro. Sí. Y cada vez
3: No se diseñaron para que la humanidad le vaya mejor.
1: Sí.
3: Eso es lo que ellos dicen. Pero en los hechos...
1: No, está claro que no.
3: El mayor desarrollo lo hizo la guerra. O sea, eso es como el control, la vigilancia.
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2: Así es, seguimos en CDM Noticias Radio y me voy acá cerquita a San Esteban porque estuve visitando un showroom, le dicen, un espacio nuevo que se abrió, pero de una empresa de la zona que se llama Eco Sullana. Está ahí casi ahí cerquita del cruce de San Esteban, del cruce que hace San Esteban Los Cocos con la ruta de 38. Y se dedican a brindar soluciones ecológicas principalmente para la construcción de viviendas, es decir, viviendas en barro, pero también ir incorporando algunas otras cosas. Y una de las cosas que incorporaron hace poquito que es parte de lo que nos llamó la atención y por eso también me fui para allá, es el servicio de chipeo a domicilio. Ah. Siempre anda dando vuelta eso en nuestra cabeza de si yo tuviera una chipeadora.
1: Y nos podría... han prometido varias veces también, claro, la
2: chipeadora. Acá en Capilla la han prometido varias veces e incluso hubo un momento en Capilla del Monte donde iba a los barrios.
1: Sí, duró poco.
2: Prometía ir a los barrios.
1: Sí.
2: Bueno, pero en distintas localidades se va gestionando de diversas maneras. El año pasado, por ejemplo, aquí en este programa hablamos sobre un proyecto en Unquillo, Proyecto Hormiga, que decían, bueno, con el arbolado urbano, cómo se pueden armar plantas de compostaje, que era chipeado, después posterior compostaje y después entrega de bolsas a la gente para que mejore su suelo e incluso para mejorar el suelo de los espacios municipales. Era un proyecto interesantísimo que está publicado en nuestro sitio. Pero anteayer estuve ahí visitando Eco Sullana y traje partecita de lo que fue, por un lado, la experiencia del chipeo en una casa, en un lugar que los llamaron y les contrataron para que hagan el chipeo. Y también nos cuentan ahí las personas que son parte de Eco Sullana cuáles son, un poco lo que vienen haciendo. Vamos a escuchar a Cristian Torres, a Noah, el apellido me va a costar nombrarlo, así que a Nova, y a Marcelo Fink, que también es conocido aquí en Capilla del Monte, sobre el proyecto.
4: Ecosullana nace como una respuesta a la pregunta que nos podrían haber hecho nuestros hijos. ¿Y ustedes? ¿Qué hicieron por cambiar las cosas?
5: Estamos basados en el Valle de Punilla, en San Esteban, y nuestra idea fue brindar soluciones ecológicas. Principalmente en cuanto a las viviendas. Pensamos la vivienda de manera integral, por eso ofrecemos varios servicios relacionados a la misma, como un estudio de arquitectura y bioclimática, tenemos un equipo de bioconstrucción, ofrecemos el servicio de saneamiento de aguas residuales domiciliarias a través de fitodepuración y ahora tenemos un showroom donde vendemos y ofrecemos servicios para la construcción ecológica.
6: Yo trabajo para la empresa Eco Sullana, que entre otras cosas estamos ofreciendo entre los servicios el servicio de chipeo, que lo hacemos a domicilio. Este es uno de los lugares donde vinimos a trabajar y bueno, es alguien que decidió transformar su poda en un recurso útil. En este caso, la poda que se hizo es una poda que tiene ramas de distintos calibres. La chipeadora que tenemos, esta chipeadora, porque tenemos chipeadoras de otras medidas, permite hasta ramas de 20 centímetros. Lo que ocurre también es que hay determinado tipo de calibre que no conviene pasarlo por la chipeadora porque conviene utilizarlo para leña, para el fuego. Entonces las ramas más chicas son las que se usan para chipear. Los chicos que están chipeando machetean o cortan las ramas de más grueso calibre, las separan, se las dejan al cliente, como sería el caso de las ramas que están acá, y el resto lo mandamos a chipear. El chip, que es el triturado que sale, se utiliza para varias cosas. Básicamente se puede usar para mantener la humedad en el suelo, se puede utilizar para proteger una siembra y de las heladas. Se puede utilizar para combatir la maleza y evitar que pase la luz. Y sobre todas las cosas, el beneficio que tiene el chipeo es el de reducir el transporte a un basural que tiene un camión. Porque básicamente cada 6 o 7 camiones de ramas se genera un camión de chipeo. O sea, se evita todo ese traslado con lo que implica un camión en la ruta, el gasto de combustible, lo que implica tener también un camión en términos viales en la ruta. Entonces, es un proceso beneficioso desde todo sentido.
4: La idea de traer las chipeadoras básicamente surge de ver que en los basurales mucho de lo que se quemaba en los incendios era poda. Trasladar poda tiene un impacto desde el punto de vista de la peligrosidad por los incendios, como también del costo que tiene cuando uno ve los camiones por la ruta yendo con las ramas y demás. Y además que eso se termina mezclando con basura no apropiada, por ende no generamos ni siquiera un compost de calidad. Creemos que, por ejemplo, se ha dado el ejemplo de los cocos, que desde que incorporaron una chipeadora ha bajado muchísimo las ramas en el basural. Realmente casi no hemos visto, por ende un lugar que era un lugar de un foco de incendio constante, lo han logrado disminuir muchísimo en los últimos años. Nosotros, incorporando las chipeadoras para la venta, creemos que es una gran solución para cualquier municipio, para grandes desarrollos, para emprendimientos, para todas las personas que tienen poda. Esto no se trata de desmonte ni mucho menos, la idea se trata de que esa poda se le pueda dar una vida que pueda tener una utilidad y deje de ser un riesgo. Y el futuro que imaginamos es seguir haciendo esto durante mucho tiempo y que, bueno, cada vez se adopten más medidas que vayan en torno al medio ambiente, al cuidado, a la preservación y a la regeneración. Creo que todavía estamos a tiempo.
2: Bueno, hay un repasito por una apuesta regional acá en la zona de San Esteban para los distintos lugares, para lo que sería el servicio de chipeado en la región, en San Esteban, en Los Cocos, en La Cumbre, Jardino, Capilla. Se puede pedir ahí el servicio de chipeado y también ellos lo promueven para los municipios, para que los municipios contraten ese servicio y no junten tanta rama, tal como pueden ver en las fotos en cdmnoticias.com.ar, que son las fotos del basural, la cantidad de ramas que están allí presentes. Así que si quieren conocer un poquito más, yo estuve ahí paseando por ahí, conociendo un poco la experiencia, entran a ecosullana.com.
1: Y usted habló de San Esteban y van a estar celebrando el primer mes del mercado artesanal en la estación del ferrocarril con entrada libre y gratuita. Van a festejar el cumplemes con toda la comunidad que nos acompañó, visitó y con quienes no nos conocen todavía, el sábado 12 de septiembre de 14 a 17 en el mercado artesanal de San Esteban, al lado del la estación del ferrocarril, intervenciones artísticas en vivo, música, sorteos de productos del mercado, hora feliz de productos 2x1, combos y promos. Te esperamos, así nos invitan de 14 a 17 mañana sábado, así que si andan por la zona, les invitamos a darse una vuelta. Como también les invitamos a darse una vuelta por nuestro portal cdmnoticias.com.ar. Hasta aquí nuestra entrega del día de hoy, que tengan buen fin de semana.
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Acá les habla Andrés Yura desde Charbonnier y les quería compartir dos temas recientemente grabados con Jari Yal, el proyecto que comparto con Pato Echichuri y también músicos amigos que han participado en esta experiencia, como el Tuno Aquebeque y Virginia Altuve. Bueno, espero lo disfruten y siempre nos estamos encontrando. Un abrazo grande para todos.

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Muy buenas tardes a toda la audiencia de la 98.1, una radio, muchas voces. Les habla Miriam Aguirre en esto que he dado en llamar Tiempo de Folclore.

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1: Y damos comienzo al programa. Y por supuesto, un saludo muy grande para todos los maestros en su día. Vamos a escuchar Rosarito Vera, maestra, Mercedes Sosa.

Rosario Vera Peñalosa, conocida como la Maestra de la Patria. Fue una destacada educadora y pedagoga argentina, pionera en la enseñanza de la primera infancia. Nació en Atiles, provincia de La Rioja, el 25 de diciembre de 1873. Fundó el primer jardín de infantes del país y dedicó su vida a la enseñanza. Adaptó métodos pedagógicos internacionales de figuras como Froebel o Montessori a la realidad de las escuelas argentinas, usando materias y materiales cotidianos y accesibles. Escribió numerosos libros, ocupó diversos cargos públicos de enseñanza y creó el primer museo para la escuela primaria. Fallece el 28 de mayo de 1950. Vamos con más música y vamos con la Chacarera para el Maestro de Eduardo Ávila.

Domingo Faustino Sarmiento. Fue político, escritor, docente, presidente de la Nación Argentina entre los años 1868 y 1874. Nació en la provincia de San Juan el 15 de febrero de 1811 y murió en Asunción, Paraguay, el 11 de septiembre de 1888. Es recordado como uno de los próceres más importantes del país. El padre del aula dedicó gran parte de su vida a la enseñanza. Creyó que la educación era la base para el progreso de una nación. Creó cientos de escuelas públicas y fundó institutos para formar maestros. Su presidencia durante su mandato impulsó la llegada de la red de telégrafos, fomentó la agricultura, realizó el primer censo nacional de la población y apoyó a la ciencia y a la cultura. Su faceta como escritor, escribió libros muy importantes para la literatura y el pensamiento de América Latina, siendo el más famoso Facundo o Civilización y Barbarie. Domingo Faustino Sarmiento. Vamos con más música, vamos con Criollita Santiagueña, Los Hermanos Toledo.

Y así pasaban los hermanos Toledo en Criollita Santiagueña. Vamos ahora con doña Violeta Parra en Corazón Maldito.

Y así pasaba la chacarera de las piedras con Jairo y Ricardo Mollo. Vamos ahora con Perfume de Carnaval, el Rally Barrio Nuevo.

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1: Por la pereza del tiempo, el otoño estaba tibio, ya que en el Chaco el verano es como dueño del sitio y a veces demora en irse sin importarle el destino. Por eso es que aquella tarde, cuando bajó a la estación del lerdo tren en que vino, su cuerpito era una brasa por nuestro clima encendido. Y se quedó en el andén como asustada y con frío por ser mucha juventud pa' terreno tan arisco, a más mujer, buena moza y en pago desconocido. Y allí se quedó parada, en vago mirar perdido por querer disimular su temor a estar tan sola y sin saber el camino. Pero al momento nomás, las toscas manos de un gringo, callosas de tanto arar y de pelearlo al destino, se acercaron bondadosas y con ternura de niño le dieron la bienvenida en nombre de la escuelita que hace mucho la esperaba triste en el medio del monte para que alegrara a sus hijos. Subieron al viejo carro de aquel colono sufrido y comenzaron a andar entre una nube de polvo por el reseco camino. Cuando llegaron al rancho la noche, ya había encendido sus farolitos del cielo y el canto triste del grillo. Y fue por eso, tal vez, que entre las cuatro paredes de aquel su humilde cuartito, una angustiosa tristeza entraba a clavar cuchillos, como queriendo matar esa noble vocación que en su pecho había nacido. Pero llegó la mañana, y el sol, con todo su brillo, desdibujó las tinieblas que habían querido torcer las huellas de su destino. Y aunque llorando por dentro, masticando soledad en aquel lejano sitio, puso firmeza en el paso y fue a buscar el amor de aquel puñado de niños que hace mucho la esperaba en la escuelita de campo clavada en pampa del indio. Y desde entonces su vida se hizo horcón de Guayacán, se hizo paredes de adobe, se hizo terrón para el quincho y armó con todos sus años aquel rancho para el alma con un letrero invisible que decía en letras de amor: aquí hay saber y cariño. Y fueron 30 los años, y fueron muchos los niños que luego se hicieron hombres y mandaron a sus hijos. Ella no pudo tenerlos, porque la flor de su vida se marchitó entre los montes y nunca llegó el amor a golpear en la ventana de su rancho de cariño. La escuela le había pedido hasta ese sacrificio, que se quedase soltera, porque precisaba intacto todo el amor que tuviera para entregarlo a los chicos. Y en eso de darlo todo, un tibio día recibió en una nota oficial algo que la estremeció. Después de mucho esperar, el consejo le anunciaba que había sido jubilada en premio por su labor. ¿Era premio o era castigo? Mil veces se preguntó. No se vaya, señorita. Quédese a vivir aquí. Si nosotros la queremos, ¿por qué se tiene que ir? Esas voces y unas manos que se agitaban sin ruido fueron únicos testigos de aquella amarga partida. Ella entraba en el olvido, allí dejaba sus años, allí dejaba su vida. La polvadera del sulqui, y manitos color tierra fueron su único homenaje en aquella despedida. Adiós, señorita Rosa. Adiós, maestra de campo. En usted a todos les canto, los maestros de mi tierra. No sé si mi estrofa encierra y expresa lo que yo siento, pero tan solo pretendo oponer a tanto olvido mi simple agradecimiento, ya que la patria les debe el más grande y merecido de todos los monumentos.

Y así pasaba Maestra de Campo, un recitado de don Luis Landricina. Vamos ahora con Gustavo Chazarreta y Chacarera de Bombo.

Así pasaba Nahuel Joffre, Amor sin dueño. Vamos ahora con Bailarín de los Montes, Peteco Carabajal.

0: Y así pasaba Juan del Monte, dúo salteño. Vamos a la salteñita de los valles de Don Horacio Guaraní.
1: Primerita.

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Estar en una escuela, las aulas una al lado de otra, así, como cachetada de loca, todo seguido. Y una galería para todas las aulas. Esa era la escuela. Y era nuestra escuela. La cooperadora, cada vez que se reunía, parecía una reunión de las Naciones Unidas. Porque el Chaco es un crisol de raza. El presidente era italiano, el vicepresidente era mi padrino, que era gallego, español, ¿va? Uno le dice gallego para unificar, ¿viste? Y había un ucraniano, había un tal Petkov, que era búlgaro, había un polaco y así, y criollo. Y se hacían las reuniones esas y habían hecho unos beneficios para comprar la bandera de ceremonia. Y le dice la vicedirectora, don Seferino, mire que el 20 es el día de la bandera, hacemos la entrega de la bandera de ceremonia que compró la cooperadora y como usted es el presidente, quisiéramos que diga unas palabras. A mí me gustaría más, me parece que no, porque la gente se ríe porque yo no entiendo la castilla y yo me pongo a decir una palabrita y la gente va a empezar a reír, yo soy de poca pulga. Don Seferino, me extraña. No creo que haya algún imbécil que confunda las cosas. Usted es un italiano que tiene un hijo que nació acá y esa bandera es de su hijo. Y acá lo que se va a destacar es que un italiano es presidente de una cooperadora en la escuela argentina y han comprado con esfuerzo una bandera de ceremonia para que se haga cargo el abanderado. Yo no creo que nadie se ponga a pensar que no habla bien el castellano. Hágame el favor. Y el Tano, así como estaba dubitativo, agarró voleo. Bueno, si vos te parece, te digo una palabrita. No mucho, pero alguna cosita te digo. Porque yo soy hijo italiano. Y los italianos son... Piensen en sordi, ¿viste la cosa? Cuando agarrás voleo, que te pare quién. Y lo primero que fue a sacar el traje del baúl, un olor a naftalina, traje marrón, me acuerdo como si fuera hoy, y consiguió moñito, porque él había traído moñito. Nunca se puso porque el pueblo no daba para más. Pero la fiesta de una cooperadora de escuela, una fiesta patria en una escuela, es un acontecimiento en los pueblos, porque está toda la familia. Ya no está ocurriendo así, eso es lo que a mí me duele un poco, porque ya la familia no participa con el chico de la celebración de la fiesta patria, y se ha convertido la fiesta patria en un feriado para ir a pescar. Entonces se está perdiendo de vista la unción, la mística, y el compartir en familia algo que nos tiene que tocar a todos. Y esto era ahí. Entonces el acto era en la misma escuela. Estaban todos. No quedaba guardia ni en la estación. Todo el mundo estaba. Y el Tano, en lo que vendría a ser el camarín, que era un aula, porque el escenario era debajo de la galería y el público en el patio. Paraos todos. Y el Tano dice, tengo que subir ya. Ya le van a avisar a don Seferino, ya. ¿Cuándo subo yo? Ya le van a avisar a don Seferino. Así como estaba dubitativo, una gana de salir no tenía, ¿verdad? Antes de él iba una nena que tenía que decir un verso. Hagan memoria porque alguno de ustedes lo habrá vivido. Viste, cuando vos vas a la escuela tenés el maestro o la maestra que es una suerte de puntal espiritual que está ahí, por si vos te olvidás, está ahí al lado tuyo. Viste, por si te olvidás. Y esta sale y tenía que decir mi bandera, poema de fulano de tal. Y dijo, ¡mi bandera! Y la entró a buscar a la maestra y no la encontró. Se había olvidado hasta del autor. Hizo así, cambió el gesto y salió corriendo para adentro. Así que se apuró el trámite. Don Seferino, prepárese que va usted ahora, va usted. Le habían puesto en una pizarra la bandera de ceremonia extendida con el talí, con la bandolera. Y sale el Tano. Acá estaba el futuro abanderado, almidonado y un moño así parecía gato es rico, ¿eh? Y ahí se encontró con su pueblo, don Seferino, y es como que... Bueno...

Señores directores generales, señora vicedirectora, autoridades, maestra y chica. Como presidente de la cooperadora de la Escuela Nacional de número 137, estoy muy contento, muy orgulloso que hicimos el campeonato de truco para la compra de la bandera. Fue el primer macanazo porque no tenía que decir cuál fue la manera de juntar plata, se juntó y basta. Y la vicedirectora, que era la que había promovido la cosa, le decía, de la bandera, de la bandera, de la bandera. Somos comprata la bandera con el esfuerzo de cada uno de los miembros de la Comisión Cooperadora, cosa que quiero agradecer, además de los miembros de la comunidad que han hecho su aporte cada uno. Y voy a entregar esta bandera y hace así, y la ve por primera vez extendida. Él la había visto en la caja dobladita con unos papeles arriba. Y la ve tan hermosa que le pareció que era una falta de respeto agarrar la bandera y entregársela al chico y que salga con la bandera. Él pensó que era una oportunidad pa decir algo poético. Y voy a entregar esta bandera de ceremonia a la mano del futuro abanderado, mejor alumno que tiene más 10 chile aritmética y mejor conducta, cosa que se le ocurrió a él, porque por ahí era chupa media y estaba ahí por chupa media, pero él se le ocurrió. Esta bandera de ceremonia con el sol refolquente al medio que descansa sobre el color blanco que simboliza la pureza y el color azul y el acostado que simboliza el sol es refolquente al medio. Sobre el color blanco que simboliza la pureza. Y el azul celeste al costado que vendría a ser el asunto de la... Lo mismo que le está pasando a usted, entró a pasar con la gente. Y se entró a poner nervioso, pobre. Y se le aflautaba la voz. El sol es refolquente al medio, sobre el color es blanco. Y se convirtió en esto, una carcajada general. Y él había advertido, yo soy medio calentito, dice. Era calentito. Ya cuando vio que sonaba cargada la cosa, cortó por los sanos. Bueno. Como os he dicho hace un momento, el color es blanco que simboliza la pureza y el azul que si fuera verde sería los campos de la patria.

tengo acá el aviso de Feria de Cáritas, sábado 12 de septiembre, de 9 a 16 horas, en la Capillita de Fátima, en el barrio Balumba. También van a estar feriando de manera virtual en el Facebook B Romero, dice. Así que Feria de Cáritas el sábado 12 de septiembre de 9 de la mañana a 16 horas. En caso de lluvia, se suspende. Vamos con más música y vamos con la chacarera del pensador, Raúl Carnota.

0: Y así pasaba Tamara Castro en Profecía. Y vamos a un pedidito de Laura, que me pidió Nahuel Joffre, El vino pobre.
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Y así pasaba el pedidito de Laura, el vino pobre Nahuel Joffre. Vamos con más música y vamos con la chacarera del fuego, Alberto Rojo.

Y así pasaba Alberto Rojo en Chacarera del Fuego. Vamos ahora con el pedidito del Jorge Acosta. ¡Qué grande el tío! Desde allá, desde la ciudad de Córdoba, que siempre me envía material. Anocheciendo zambas, por Hernán Figueroa Reyes.

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1: Y seguimos con el programa. Les digo de nuevo el aviso de Cáritas. Feria de Cáritas, sábado 12 de septiembre de 9 de la mañana a 16 horas en la Capillita de Fátima, Barrio Balumba. Dice que en caso de lluvia se suspende. Vamos con más música. Vamos con Corazón de Limón, Los Fronterizos.

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Y así pasabas, una rocha y carnota en el seclanteño. Vamos ahora con Don Zamba Kipildor en la Zamba del Carbonero.

Hemos llegado al final del programa. Espero que haya sido de su agrado. Nos volveremos a encontrar, si Dios quiere, el próximo viernes a las 5 de la tarde en Tiempo de Folclore. Que tengan un excelente fin de semana.

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0: situación bastante lamentable, bastante seria, con la que estamos bregando ahora mismo. Una botella de agua se perdió. No sabemos si rodó, si se evaporó o si se quedó en osmosis por alguna parte de España.
1: Barcelona.

0: Sí,
1: hablan de peinados, hablan con...
2: tantas veces te dejé.
3: ¡Nunca!
4: Sacrificio
3: que me
4: ha... Súper rico.
0: Vamos a pagar, hermana. Vamos a...
1: Llevamos unos cuantos días.

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